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1: Son las 8 horas 56 minutos.
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0: Son las 9:59 p.m. 59 minutos.
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1: Ahí vamos.

0: Son las 10 de la noche, 30 minutos.
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0: Son las 10 de la noche, 59 minutos.
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0: Son las 11 de la noche, 29 minutos.
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0: Son las 11 de la noche, 53 minutos.
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0: Son las 2 de la madrugada, 3 minutos. 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

0: Son las 3 de la madrugada. Un minuto. 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

0: Son las 4 de la madrugada, 2 minutos.
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3: Son las 6 de la mañana, 3 minutos.

0: Son las 6 de la mañana, 28 minutos.
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0: Son las 6 de la mañana, 29 minutos.

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1: Son las 6:00 a.m. 54 minutos.
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1: Son las 7 de la mañana.
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11: Radio Aconcagua celebra 70 años entregando información y entretención a la comunidad. Avanzan gestiones para conectar a más de 200 familias de La Troya al alcantarillado. Alcalde de Panquehue pide que sea el Estado el que pague el suministro eléctrico en los espacios públicos. Alcalde de Santa María hizo un balance de los daños provocados por los temporales que afectaron a la zona y los trabajos que deberán realizar.

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0: Sean todas y todos bienvenidos al Día Fuerza Informativa. Comenzamos a revisar las principales noticias ocurridas en el Valle de Aconcagua. Y nuestra radio Aconcagua está celebrando 70 años, entregando información y entretención a toda la comunidad del Valle de Aconcagua. 70 años que han marcado esta larga historia en las comunicaciones a nivel local. Celebrando estos 70 años al servicio de la comunidad, la alcaldesa Carmen Castillo y su administrador municipal Cristian Aravena llegaron hasta los estudios de la radio para entregar su saludo personalmente a Eugenio Cornejo. Escuchemos lo que dijeron.
1: Yo creo que San Felipe tiene mucho que aprender a través de los medios de comunicación también, porque todo esto significa nuestra cultura, nuestra identidad, qué valoramos, de qué nos enojamos, el derecho a pataleo, esta posibilidad que uno tiene de decir lo que uno piensa, y si tenemos diferencias, superarlas con comprensión, con llegar a acuerdos, porque no es la idea de avanzar y destruir.
2: Saludamos también al administrador municipal, a Cristian Aravena. ¿Cómo estás, Cristian?
3: Hola, Eugenio, qué gusto saludarte, saludar estos 70 años. Me invitó la jefa, en realidad me hice el invitado, que quería, me invitó y me hizo el invitado.
2: ¿Sí?
3: Sí, quería saludar los 70 años, agradecerte como municipio por ser parte hoy día del equipo de la doctora Castillo, y también en términos personales todo lo bien que pudimos trabajar en tiempo que yo estuve en los Andes, en este caso. Así que te agradezco harto, son muy escuchados los Andes, son muy escuchado en los Andes.
2: Buena noticia.
3: Eso es súper importante, así que felicitaciones por estos 70 años y sigan igual, porque creo que es una gran forma de comunicar.
2: Oye, qué lindo el desfile.
1: Fue bonito, ¿eh?
2: Sí.
1: Estuvo bien organizado, la gente lo disfrutó, hubo mucha
2: presencia. Vi que entraban, la gente que bajaba, porque fui a darme una vuelta, entraban unos por Salina y otros por Prat, cosa que siempre la fila era por Salina.
1: Claro, si no era interminable.
2: No,
1: entonces ahora
2: bien organizado, bien coordinado.
1: Bueno, la experiencia también que tienen ya los que están organizándola, así que sí, y dejar pasar por ejemplo bomberos con los camiones, con los distintos
2: y los basureros, los de la basura con los basureros,
1: los aplaudieron, muy fue en el ranking, el aplausómetro ganó ahí.
2: Oye, pero pasaron en la cuestión de los autos antiguos, pasaron autos nuevos, así pues. Había una cuchufleta.
3: Un Citroën del 92.
2: Claro. Había un auto que era medianamente nuevo. Pero hay unas reliquias muy bonitas. Había una burra grande. Impresionante, ¿no? Estuvo bonito. Y harta gente. Todos los colegios. El colegio alemán, 40 años ya.
1: 40 años.
2: Estaba también el Curimón, me parece.
1: Sí.
2: Y todos los que son del SLEP ahora. Porque que eran, antes eran la educación pública, harta organización, estuvo bonito.
1: Y todos sintieron de que se identificaban con alguien, así que eso fue bonito también, porque había mucha presencia de vecinas y vecinos, y eso se agradece, porque estuvieron bastante incómodos, me gritaban, y las graderías, así que
2: sí. ¿Y por qué las sacaron?
1: No sé, ahí en ese momento seguramente deben de estar destinadas para otro, no es que como estamos con el mundial, estamos viendo ahí todas las reubicaciones, así que deben de estar en otra parte en este momento, no consulté, pero efectivamente el
2: factor. Es que claro, hay gente que se pone ahí, porque claro. Aparte que en el fondo se amontonan y se ponían.
1: Sí. Pero bueno, se logró superar eso y lo vivieron en vivo y en directo.
2: Bien. Es nuestro gran desfile. Es que es como nuestro desfile cubano, así. Desfilan hasta las autoridades.
1: Todo. Y ahora, por primera vez, nuestros cores, que fue también muy.
2: ¿También?
1: Bonito. Sí, desfilaron los tres cores.
2: Ya.
1: Doña Maricel, don
2: Fernando Astorga y Rodolfo Silva.
1: Rodolfo Silva, claro, los tres.
2: Ya. Estaba un René, lo vi.
1: Sí, estaba el René.
2: ¿Sí? Qué
1: me
2: bien.
1: Acompañó.
2: Qué bien.
1: Acompañó al Tedeum y después también al.
2: Pero el desfile del año pasado también estuvo, ¿no?
1: Parece que sí.
2: Sí,
1: estuvo el año pasado.
2: Sí, también. Mira, ahí lo vi sacando pecho. Cuando hablaba. Te fuiste más por el tema de las sensaciones en el discurso, ¿ah? Del espíritu, de ese tipo de cosas.
1: Sí, yo creo que uno también tiene que darle también esa sensación a las personas, que uno quiere hacer un San Felipe mejor. Y que
2: lo encontré más del lado de las emociones que más, de las obras.
1: Más, sí, las obras están en pequeñas obras.
2: Es que normalmente los alcaldes y las alcaldesas se dedican a hablar de cifras, de obras, y lo encontré como que iba más por el lado de del espíritu y de las sensaciones.
1: De la importancia de lo humano, de sentirse parte de una comunidad. Eso es lo que queríamos transmitir, que de alguna manera todos somos parte de una misma entorno que tenemos que cuidar y estar orgullosos de ser de San Felipe, que es algo que no se olvida, que uno le siente el cariño, esté donde esté, escucha de San Felipe y todos se emocionan. ¡Ah, San Felipe!
2: No, claro, pero imagínate, nosotros, la radio nos permite estar en conexión. Nos han saludado de Noruega, de Estados Unidos, de Cochrane, de Valdivia, de el norte, de Antofagasta, de todo. Mira, con las comunicaciones ahora la radio está escuchándose no solo acá en estas 10 comunas y no solo en San Felipe, se escucha mucho más allá en tiempo real, y es muy emocionante escuchar la radio afuera. Y para la gente los conecta con el terruño, o sea, eso es muy importante.
1: Y lo sienten como algo más, claro, se sienten no tan lejos de donde salieron a estudiar o a trabajar o a quedarse en otras partes del mundo. Y nos representan al final. Sí, así pues. Que bien por ello, y bien que nosotros podamos transmitirle esta sensación de que no estamos sin ellos, sino que con ellos.
2: Les agradezco mucho la visita, Carmen.
1: No, y gracias a ustedes por esta difusión que hacen día a día.
0: Quien también llegó hasta los estudios de calle de Santo Domingo de la radio fue el delegado presidencial provincial de San Felipe, Sebastián Caldera. Escuchemos lo que dijo.
4: La principal es que ha llevado la información de manera de que era frecuencia AM, lo que cuentan mis tatas, lo que cuentan los papás, digamos, que era la única radio que se escuchaba. Entonces, por ende, tiene una trayectoria, una historia, digamos, que tiene que respetar, lo sigue haciendo. Yo ahora doy testimonio a aquello, me toca tener este rol en donde la radio se escucha mucho, en donde te comentan en la calle, digamos, lo que se dice en la radio. Tiene una objetividad, digamos, que es digna de destacar, cuando se dice lo bueno y lo malo, que muchas veces a nosotros, la gente que está en política, nos molesta, pero cuando las críticas son constructivas y tienen un ánimo de poder aportar a lo que a la gestión de uno lleva, yo creo que debe ser recogida y, por supuesto, llevarla a la práctica.
2: Bueno, por lo menos hay una cosa, que el periodismo no puede ser malintencionado. Yo creo que sea no puede agarrar a piedrazo. El periodismo tiene que decir las cosas como son, pero no desde una mala intención. Es una vida informando. Y ese es el rol que juega esta radio. Por algo tiene 70 años.
4: Exactamente. Yo creo que el tiempo llega a corroborar lo que usted dice. Argumenta, digamos, la función que cumple la radio dentro de la provincia y, por supuesto, de la comuna de San Felipe, que coincide con el aniversario. Yo la admiro mucho. De verdad, yo viví aquí en este edificio, en el departamento del frente. Por ende, escuchaba cuando transmitían en ese tiempo, estuve aquí en el colegio, tengo amigos que trabajaron acá, que ya han partido, en el Tasmania, digamos, era compañero de curso mío.
2: Entonces, ¿ah, sí?
4: Sí, éramos compañeros. Y él llegaba al colegio a grabar, digamos, cuando transmitía precisamente para esta radio. Entonces,
2: el gran juvenil, lo hizo, en la Colunquén.
4: Claro, era Radio Colunquén FM y AM la
2: Concagua, ¿no?
4: Entonces nosotros estábamos en el colegio en ese tiempo, él llegaba a tomar grabaciones en el colegio, entonces una cercanía que uno tiene, uno escucha la radio. Yo hasta el día de hoy escucho la radio, se sube mi hija al auto y ponen lo que tienen en el celular, no sé cómo se llama,
2: Spotify,
4: que antes, pero uno está acostumbrado. Yo creo que la radio
2: es una falta de respeto enorme a los cabros de ahora, ¿eh? Los cabros ahora, antes uno no podía cambiar la radio. Exacto. No te iba a cambiarla, te llegaba aquí, tenés que escuchar. Así aprendí yo a escuchar a Roberto Carlos con la Iglesia, a Tony Bennett, a cuántos artistas, y en el fondo, claro, ahora sí uno tiene que aprender los reggaetones, los Lucra, los esto, los otros, las Taylor Swift.
4: Opino lo mismo que tú.
2: Es al revés.
4: Se suena al auto y te cambian la música. Entonces, yo por lo general.
2: Desconecta el Bluetooth, te dicen, de partida.
4: Exactamente. Desconecta el Bluetooth, que es para ir hablando por teléfono. Entonces, opino exactamente igual que tú. Yo creo que eso es una falta de respeto, digamos, cuando suena el auto, pero lo hacen. Y uno también tolera aquello. Entonces, estamos viendo esos tiempos en donde eso es la moda. Espero que la radio no se pierda. Lo he conversado contigo. Yo creo que las frecuencias FM, espero yo que se mantengan por mucho tiempo más, que la gente que estamos acostumbrados a escuchar la radio, en este caso, pues, si es que no es la más escuchada, una de las más escuchadas dentro de la comuna y por supuesto de la provincia, perdure por muchos años más. Y hoy día, en sus 70 años, nosotros no queríamos estar ajenos, una, como de carácter personal y por supuesto como delegación, te vinimos a entregar nuestro sincero saludo a nombre del gobierno, a nombre del presidente Casi y por supuesto de la delegación presidencial de San Pablo.
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6: Son las 7 de la mañana, 14 minutos.
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0: Avanzan las gestiones para conectar a más de 200 familias del sector de La Troya en la comuna de San Felipe al alcantarillado. La información la entregó el presidente de la PR del sector, Humberto González, quien dijo que seguirán trabajando para acelerar este proceso.
8: Es una realidad. Hoy día lo ha comunicado la semana pasada el equipo de la CEPRI municipio, donde se está avanzando con el tema de la interconexión y sus profesionales para trabajar con su DERI y la autoridad regional.
0: ¿Cuántos vecinos son los que no se han logrado conectar?
8: Hoy en día, de los 270, yo creo que quedan como 210, 220 vecinos que no se han podido conectar. Un tema de costo, un tema que tengo una temporada de agrícola muy corta también. Y un tema que es caro también, la interconexión. Claro. Es algo que no es fácil, no es como poner el agua potable, porque ahí son otras condiciones. Pero se ha estado trabajando, se tiene harto avance, se hizo un trabajo muy de terreno también con la DIMA, con una coordinación con el municipio, donde se fue a terreno para actualizar las fichas de cada vecino. Y posteriormente fueron equipos móviles a personas que quedaban más aisladas, que tenían complicaciones de asistir en su momento. Así que ese trabajo en terreno se hizo y hoy en día están en la parte que corresponde al municipio y la autoridad regional, y que es la parte administrativa y sus pasos a seguir.
0: ¿Se han hablado de plazo? ¿Se conoce más o menos cuánto podría demorar esto?
8: No, mire, no hablar de plazo, porque siempre el tema es complejo, siempre ocurre algo. Siempre hoy en día por la contingencia se está enfocado en otro lado, pero eso no significa que está de lado, pero hablar de plazo de verdad no me atrevo. Lo importante es que ya está el decreto, que es muy importante para retomar y hacer el levantamiento definitivo.
0: La idea aquí es que el costo no lo asuman los vecinos, sino que sea con este apoyo que ustedes están buscando, ¿no?
8: Claro, la idea es que el costo de instalación, que algo caro, porque después tenemos el costo del costo de alcantarillado, que no es algo menor, y ahí sí que tenemos que informarlo de buena manera. Sabemos que la recolección y el tratamiento es más caro que tener agua potable, donde el mundo rural está acostumbrado a pagar una tarifa acorde a lo que es los servicios de agua potable rural, muy distinta a lo que es la zona urbana.
0: Claro.
8: Así que esperamos que se siga en este trabajo y de coordinación, que de hecho ya están coordinados los equipos del CEPLA y la autoridad regional, SUDERE y gobierno regional.
0: ¿Cuál es el mensaje a los vecinos que están esperando poder conectarse al alcantarillado?
8: Bueno, el mensaje es que se ha retomado, se tiene ya información más acabada, se tiene el decreto, algo que no se tenía, teníamos una información, así que tenemos un decreto donde uno se queda con la confianza de que es prioridad lo que es agua potable y saneamiento para las regiones y el país. Eso, el gobierno regional, siempre son prioridades lo que aporta al mundo de agua potable rural. Así que uno se queda con esa esperanza.
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0: El alcalde de la comuna de Panquehue pidió que sea el Estado quien pague el suministro eléctrico de los espacios públicos. Gonzalo Vergara señaló que en el caso de su comuna el costo bordea los 40 millones de pesos mensuales y que este es un tema que tiene que ver con la seguridad. Esto luego de una reunión donde hizo la solicitud formal al senador por la zona, Diego Ibáñez.
1: Nos reunimos con el senador Diego Ibáñez porque le estamos planteando, yo como alcalde de Panquehue, una de las comunas más chicas del valle, de la región, creemos que es necesario hoy día que nos echen una mano. Bueno, o sea, siento que el tema del pago del consumo eléctrico, ¿cierto?, de las calles, de los parques, es un tema de seguridad. Y si es un tema de seguridad, pasa a ser un tema de Estado. Los municipios pequeños nos hemos empobrecido con el pago de energía eléctrica. Panquehue, por ejemplo, está pagando cerca de 40 millones mensuales de energía eléctrica. Si no pago la luz, me la cortan, pasa a ser un tema inseguro para la gente, para los vecinos. Por lo tanto, claro, lo hablamos con el senador Ibáñez, esperemos que esto vaya al Parlamento, esperamos también que se pueda buscar la forma de poder llegar, que se pueda negociar y que también en algún momento el Parlamento o los parlamentarios puedan votar esta iniciativa. Ahora, si no es por ahí, ver la forma con Chilquinta, de poder negociar con ellos. Ellos también usan espacios públicos, ¿cierto?, como en la calle, donde ponen sus postes y no pagan tampoco ningún peso los municipios. Por lo menos en Panquehue no pagan. Claro. ¿Ya? Así que bueno, esperemos que esto pueda avanzar. Yo también le quiero hacer el llamado al resto de los alcaldes del Valle de Aconcagua, que ojalá se puedan sumar, porque aquí no solamente Panquehue, somos todos los municipios que estamos complicados con el tema del pago de energía eléctrica.
0: Exactamente. Ahora, ¿cuál fue la recepción del senador Ibáñez?
1: Buena, nos juntamos con su equipo jurídico, por eso, como bien yo lo dije recién, hay que ver la forma, hay que buscar la forma de cómo podemos avanzar. Puede ser por un proyecto de ley o a lo mejor poder dialogar y llegar a acuerdos con la gente de Chilquinta para ver la forma de que nos puedan bajar en cierta medida o quedar exentos de pago nosotros del consumo eléctrico. Lo que yo estoy diciendo o lo que estamos planteando es un tema netamente por seguridad. Ya, como lo dije recién, el tema de seguridad es un tema de Estado, ya no deja de ser, siento yo, un tema de los municipios pequeños como Panquehue.
0: Claro, y además considerando que las promesas de campaña del presidente Kast iban en torno al tema de la seguridad.
1: Bueno, si te llenan la boca diciendo que la seguridad es lo más importante, por lo menos yo creo que también debieran hacer un guiño con este tema que es tremendamente potente, como es la energía eléctrica de las calles.
0: Además, el alcalde Vergara se refirió a la solicitud que realizó de prohibir el paso de camiones de alto tonelaje por el centro de la comuna. Esto fue lo que explicó.
1: Bueno, sí, la semana pasada nos reunimos con la subsecretaria de Transporte y de Telecomunicación en Santiago, ¿cierto? Para ver la forma de que esto avance de una vez por todas. Lo hemos pedido nosotros con el gobierno pasado, lo estamos retomando ahora. La idea es que los camiones de alto tonelaje que bajan del puerto terrestre de Los Andes, ¿cierto?, no pasen por Panquehue Centro. Dañan la calle, generan tacos, son peligrosos, muchos de ellos con cargas peligrosas también, que es un daño para nuestros vecinos. Quedamos de avanzar, por lo menos está toda la voluntad de la subsecretaria, ¿cierto?, con el gobierno de turno, de poder avanzar y de poder sacar los camiones que bajan del puerto terrestre de Los Andes, ¿cierto?, con la comuna de Panquehue.
2: ¿Cuándo se inauguró la semiautopista? Porque no es autopista todavía. Bueno, tengo entendido que es el objetivo, que había decretos, que se prohibían horarios específicos en su momento que pasaran por el Panquehue Centro.
1: Pero parece que solamente quedó en las buenas intenciones o en los papeles, pero finalmente no hay nada concreto. Por eso lo que nosotros queremos hoy día es que se nos autorice con un decreto, ¿cierto?, que diga, ok, desde hoy los camiones de alto tonelaje que bajan del puerto terrestre no pueden pasar por Panquehue, porque muchos de ellos bajan de Los Andes, entran a Monasterio y se meten a Panquehue para ahorrar el peaje. La verdad que no lo sé. Hoy día la idea de esto es que los camiones que bajan de Los Andes, que sigan por la autopista y que no ingresen a Panquehue. También lo conversamos un tiempo atrás con la Sotucana, con Cagua. La idea es que no se les cause daño a ellos, que son del valle, que son nuestros vecinos. Aquí estamos hablando netamente de los camiones que bajan de los países hermanos y que tienen que usar esta ruta, ¿cierto?, para llegar a Valparaíso. Así que, bueno, cualquier novedad que tengamos nosotros vamos a ir informando. Hasta el día de hoy, por lo menos, está la intención, ¿cierto? Se avanzó. Y bueno, apenas tengamos novedades, como lo dije recién, vamos a estar informando.
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4: Son las 7 de la mañana, 23 minutos.

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16: Son las 7:35 a.m.
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0: Continuamos revisando las principales noticias ocurridas en el Valle de Aconcagua. Una multitudinaria participación tuvo este lunes pasado el tradicional desfile de aniversario de la comuna de San Felipe, que reunió a más de 3.000 personas en representación de establecimientos educacionales, organizaciones de la sociedad civil e instituciones públicas y privadas como parte de la conmemoración de los 286 años de la fundación de la ciudad. La jornada comenzó a las 8 de la mañana con la tradicional presentación del Orfeón Aconcagua en el frontis del edificio consistorial, instancia que cada año anuncia el inicio de las actividades oficiales. Posteriormente, autoridades e invitados participaron en los saludos protocolares realizados en el Salón de Honor de la Municipalidad de San Felipe. A continuación, se llevó a cabo el Te Deum en la Iglesia Catedral, ceremonia religiosa presidida por el obispo de la diócesis de San Felipe de Aconcagua, Monseñor Gonzalo Bravos Álvarez. Las actividades continuaron con el acto cívico-militar y desfile en homenaje a la ciudad, que contó con la participación del Ejército de Chile, representado por el Destacamento de Montaña número 3, Yungay. Los integrantes del Honorable Consejo Municipal fueron los encargados de abrir el paso de las delegaciones de la comunidad. Tras ellos, más de 60 organizaciones recorrieron las principales calles del centro de San Felipe, recibiendo el saludo y el reconocimiento de las autoridades y de las numerosas familias que acompañaron la ceremonia. Quien se refirió a esta celebración fue la alcaldesa de la comuna de San Felipe, Carmen Castillo.
1: Un momento emotivo porque había mucha participación ciudadana, había muchas vecinas y vecinos que quisieron ver este evento que es inolvidable, porque hubo un desfile muy muy bien organizado con distintas organizaciones, escuelas, liceos, es decir, toda la comunidad representada por distintas organizaciones. Vimos un momento muy emotivo, además niños chicos, niños grandes, personas mayores, los guasos, o sea, toda la familia, la vida de nuestra comuna se presentó, así que fue un momento especial. Todos ellos decirle que nosotros estamos muy conscientes que hay muchas necesidades que siempre aparecen nuevas, pero tenemos que ir trabajándolo en conjunto, siempre trabajándolo de frente a la comunidad, dando la información que sea lo más clara posible para que se entienda lo que se puede hacer a corto plazo, lo que se puede hacer en mediano plazo, pero lo más importante es trabajo en comunidad.
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3: Son las 7 de la mañana, 39 minutos.
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0: El alcalde de la comuna de Santa María hizo un balance de los daños provocados por los temporales que afectaron a la zona y los trabajos que deberán realizar en el futuro. Claudio Zurita, en conversación con Eugenio Cornejo, repasó los daños por el viento y la lluvia.
5: Hay un alcantarillado que estamos terminando, ya que el alcantarillado sí funciona bien, pero la compactación del camino fue mala. Según Ignacio Mantey de Vialidad, pasa de repente esto, porque tampoco fue en todo el camino, fue en casos puntuales. Y en algunos sectores se hundió, digamos, la compactación, quedó bien hecha. Por lo tanto, están trabajando.
6: Como que se asentó así.
5: Asentó, correcto. Bueno, tú sabes que el mejor compactador es el agua, si no hay otro mejor. Entonces, tiene dos miradas. Una, que en realidad lo que pasó, y lo segundo es que mejor que pasó ahora. No ha pasado cuando la empresa se fue, con otros lados. Por lo tanto, la empresa tiene que hacer todo, compactar mejor, hacer todo lo que corresponde, y la empresa todavía está.
6: Terminar el trabajo bien.
5: Y pasó en la esquina.
6: En Tocornal no pasó, ¿no? Entonces.
5: Mira, en Tocornal, lo que previmos que iba a pasar en Pablo Lerúa, que lo pasó que estén bajo, como que se. Fue mucha agua. Pero
6: cuando uno va subiendo a mano derecha. En la curvita, ¿no?
5: Claro, lo importante es que ahí la empresa dejó una cuadrilla, el día temporal. Y pusieron tabla, madera, cosas para que la gente caminara. Para que viera este asunto. Y ahora, pasando el temporal, pasando todo este tiempo, el 10 de agosto el compromiso es esa población dejarla lista, dejarla terminada, que es la más compleja. Bueno, y el problema grave que tenemos allá en las cadenas arriba, que están trabajando en varios puntos, la empresa, su objetivo es terminar este año.
6: Ya.
5: No quiere pasar para otro año, entonces ellos están trabajando en varios puntos. Y allá arriba en las cadenas el tema es que el terreno es malo.
6: Ya.
5: Y la investigación se hicieron todo el asunto, pero tienen que hacerlo si el contrato está hecho así. Pero te digo, yo creo que resistió mejor Tocornal en este momento, porque la gente se previó lo que iba a pasar en algunos sectores, y fue más complejo en San Fernando por el tema de que la computación no fue la mejor posible. Entonces yo creo que ahora se le va a exigir como corresponde, todos los exámenes, igual ya en su estudio y están de acuerdo a la norma.
6: Sí, que claro.
5: La norma, la verdad, algo falló ahí.
6: Es que la norma muchas veces es mínima.
5: Claro.
6: No es la mejor. Antes la norma era, los asfaltos eran milimétricos.
5: Correcto.
6: Ahora después crecieron a centímetros. Y esa cuestión, por ejemplo, genera mejor seguridad en las mismas poblaciones que hay en San Felipe o en Santa María.
5: Lo importante que ahora el caso de San Fernando, el trabajo tiene que hacerse y hacerse bien.
6: Yeah.
5: Eso es más importante. Así que yo creo que hay que ver la mirada positiva. En el caso de Tocornal se han tenido reuniones, vamos a seguir trabajando, y yo creo que la empresa está, bueno, ahí tenemos desfase de yo dije, mira, termina y después conversamos. Si algo, si se debe a algo, si justifica algo que efectivamente hay diferencia, por ejemplo, íbamos a hacer un asfalto en Pablo Neruda, que ha pasado tan mal, y venía el proyecto. Venían sin solera.
6: Yeah.
5: Un asfalto sin solera te va a durar un año. Y un asfalto con solera te puede durar 10 o 15 años.
6: Sí.
5: Bueno, nosotros nos pusimos de acuerdo con los concejales y si hay que poner la solera, las ponemos a la solera. Si nos cuestan 15 o 12 millones, los vamos a poner. Gracias a Dios estamos en una buena salud económica.
6: Sí. Realidad, qué bueno.
5: Podemos hacerlo. Entonces le dijimos a la gente, hemos dicho desde el principio, que termine. Que tiene que terminar, y si hay diferencias, que también con el regional, si uno dice que no, el municipio la va a afrontar. Pero que funcione y que quede bien y te termine, ojalá, de aquí a diciembre.
0: Además, el alcalde de Zurita se refirió al fuerte impulso que le están dando al turismo en la comuna.
5: Por ejemplo, está el Lonco Tour también, un niño de Tabolango. Está el otro Entre Cerros, otro joven, y hace mucho trekking, mucho sube de los cerros. Bueno, dentro de nuestro Pladeco, viendo lo que estaba pasando, bueno, ahora llovió mucho, que Santa María se ha ido diversificando su oferta, éramos agrícola, frutícola, o más frutícola que agrícola. Hoy día tenemos una cantidad importante de hectáreas que se parcelaron. Por lo tanto, ya no hay uva ni durazno. Y hay un sector que tiene aguas eventuales, que también está sin plantar, está pelado, vacío. Ya. Entonces, en nuestro pladeco la gente dijo que fuéramos agrícola, frutícola y turístico. Por lo tanto, ese es el sentido que estamos dando con Roberto. Roberto está trabajando para nosotros.
6: Sí, como sí.
5: Entonces, él tiene una visión de vender Santa María. Y principalmente vender Jaguar, porque tenemos, aparte del hotel que es exclusivo para un grupo ya. Pero sí. tenemos la meseta, tenemos el cajón del Zaino, tenemos las piedras sonoras.
6: No, sí, gente que tiene muchas lucas, o sea, y que se viene un fin de semana y se gasta, no sé, 1,000,000 pesos, o sea, por lo menos.
5: ¿Ah? Y está el otro
6: persona. Pero claro, que en eso, ¿cómo? Porque tienen que cruzar todo el Santa María, entonces,
5: correcto.
6: En eso tiene que haber ganancia.
5: Siempre. Yo decía, si un vehículo viene, va a echar benzina, va a comprar bebida, va a comprar pan y va a comprar alguna cosita en el santuario, algo va a ver.
6: Claro.
5: Y todos ganan. Es como cuando, por ejemplo, hacíamos los campeonatos de fútbol en el estadio municipal.
6: Hay una pastelería en Santa Filomena, que vino para San Felipe.
5: Claudio Muñoz, sí.
6: Y hay una, y está los Líderes de la Piro, entonces hay varias.
5: Está los Guaitos también en Santa Filomena.
6: Los Guaitos, claro.
5: Que está en la Mentral también ahora, y de repente habla en Santa Filomena.
6: Oye, hace unos sanguchos muy ricos ahí.
5: No, y Chupehuata y
6: Santa María. Hay Pollo Arvejado también.
5: Pollo Arvejado, sí. Ese es el que me gusta más. Pollo Arvejado de los Guaitos, espectacular. Con papas fritas al lado.
6: Claro, con las papitas cubo.
5: Claro, espectacular. Ha ido, sí, así son.
6: Sí.
5: Y te digo, queremos vender una oferta turística en Santa María. Y estamos motivando a más gente que pueda hacer, por ejemplo, tiene muchas parcelas con piscina, que puedan tener una posibilidad.
6: Ya.
5: Queremos replicar un poquito, con mucho respeto, a lo que hace Olmué. Nuestros abuelos, ¿para dónde van? Olmué. Yo digo, ¿por qué
6: a Rosa Agustina, claro.
5: No, Rosa Agustina no, van a algunas parcelitas que hay, que tienen piscina, les dan un buen almuerzo.
6: Oye, para el 18, Olmué, Grito y Plata.
5: Correcto.
6: Entonces,
5: queremos...
6: eso es un destino
5: súper apetecido. Totalmente, ¿ah? Total. Entonces, nosotros queremos pensar algo focalizado al adulto mayor y a la gente que quiere juntarse con la naturaleza.
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0: La Municipalidad de San Esteban firmará un convenio para mejorar el gimnasio municipal y para tener los detalles tomamos contacto telefónico con el alcalde de la comuna, Cristian Ortega. Gracias, alcalde, por su tiempo. Bueno, una...
7: Oye, Ricardo, disculpa, dime. Antes de comenzar, aprovechar de saludar a la radio, bueno, a todos quienes trabajan ahí por este nuevo aniversario, así que vaya mi abrazo a todos ustedes, mis felicitaciones por este nuevo aniversario.
0: Muchas gracias, alcalde, son 70 años, es toda una historia en las comunicaciones del Valle de Aconcagua. Alcalde, bueno, van a firmar un convenio con Colbún y con Huella Local para mejorar el gimnasio. ¿De qué se trata? Cuéntenos.
7: Bueno, sí, hacemos la firma oficial. Es parte del trabajo que llevamos con Colbún, una empresa que tiene funciones en nuestra comuna. Tenemos una mesa de trabajo en distintas iniciativas y ahora vamos a firmar el convenio para hacer el diseño del gimnasio municipal, donde está la sala múltiple frente a la Plaza de Armas, un edificio que tiene, no sé, cerca de 40 años, un edificio que ya está obsoleto y... claramente nos ha costado mucho poder invertir, generar proyectos, y hoy día con este convenio con Colbún vamos a lograr que ellos financien todo el diseño, son cerca de 80 millones de pesos, y bueno, ahí Huella Local, que es la contraparte también en este contrato que tiene Colbún, nos va a permitir tener el diseño con RS en mano para luego nosotros ver las líneas de financiamiento, casi siempre a través del gobierno regional, a través de algún ministerio, pero lo importante siempre es tener los diseños, tener los proyectos, y eso es lo que vamos a comenzar el día de mañana con esta firma con Colbún.
0: Este tipo de colaboraciones, alcalde, son muy importantes, ¿no? Porque permiten un alivio en las arcas municipales también.
7: Sí, y uno de los problemas que tenemos siempre los municipios más pequeños es nuestra secta. Nosotros no contamos con tantos profesionales, y como son tantas las necesidades a la hora de levantar proyectos de esta envergadura, nos cuesta mucho con nuestro equipo. Siempre tenemos que pagar asesorías, pagar diseños. Y en este caso la inversión la va a hacer Colbún, y es muy importante para nosotros, son 80 millones de pesos que finalmente no salen de las arcas municipales, es una inversión de Colbún y nos va a permitir tener el diseño ya con el RS, y bueno, ahí es parte de la labor nuestra, a través del gobierno regional o algún ministerio poder financiarlo. No tenemos montos de cuánto sale, eso ya mañana comienza el trabajo, pero lo importante es que vamos a partir ya con el diseño que era tan esperado por nosotros. El gimnasio municipal de San Esteban está obsoleto, como te decía, debe tener más de 40 años el gimnasio, y claramente esto nos va a permitir tener infraestructura de mejor nivel.
0: Y además es muy habitual que el financiamiento para los diseños siempre sea una especie de obstáculo para los municipios, que lo ideal es saltárselo, financiarlo con recursos propios para ir a buscar directamente los recursos para ejecutar las obras, y en este caso este apoyo, me imagino, ¿cómo lo reciben ustedes? Son 80 millones de pesos.
7: Sí, no, bueno, estamos muy contentos porque finalmente lo que hemos conversado con la empresa hoy día da resultado, le planteamos la necesidad que teníamos de levantar diseño, y yo diría que lo financie Colbún es fundamental para nosotros, porque finalmente esos recursos no salen del presupuesto municipal, y claro, como te lo decía al principio, las teclas nuestras son pequeñas, las unidades que tiran proyectos, nosotros no contamos con tantos profesionales, y como son tantas las necesidades de ejecutar proyectos, esta colaboración es muy buena para nosotros, así que estamos muy contentos de esta alianza que tenemos con Colbún.
0: Y además el sueño, estamos conversando con el alcalde de San Esteban, el sueño es muy bonito porque la comuna ha cambiado su cara, siguen ejecutándose varias obras muy importantes en la comuna, y esto claro que le cambiaría la cara precisamente ahí en el centro urbano de la comuna.
7: Sí, nosotros habían varios temas que estaban al pendiente en San Esteban. Estamos arreglando el estadio municipal, recuperamos el Parque La Ermita, vamos a presentar ahora fase de diseño el nuevo centro cultural de la Cajona, y nos está quedando el gimnasio. Bueno, el cuerpo de bomberos también lo arreglamos y nos está quedando el gimnasio, así que es dentro de todos los compromisos que hemos hecho con nuestros vecinos, así que ahora ya lo que se nos está quedando atrás es el gimnasio y lo vamos a poder remodelar con ese trabajo que partimos el día de mañana.
0: Finalmente, alcalde, ¿cuál es el mensaje a la comunidad? Me imagino que los vecinos están contentos con todo lo que pueden ver en su comuna. ¿Cuál es el mensaje que usted le entregaría a los vecinos y vecinas de la comuna?
7: Bueno, yo creo que el mensaje es a seguir colaborándonos y a seguir creyendo en lo que estamos haciendo. Lo hemos mostrado con hechos concretos. Hoy día vamos a partir el diseño del gimnasio, que es un tema que se ha levantado en todas las reuniones. En el último encuentro que tuvimos, una mesa de trabajo del deporte, se levantó la necesidad de contar con un gimnasio municipal, y hoy día ya partimos ese camino. Es un camino largo, ¿cierto? Pero ya lo partimos, que era lo importante, así que yo a la gente de San Esteban la invitación es a que siga confiando en lo que está haciendo la municipalidad y las empresas también que tienen convenios con nosotros, que creo que son parte importante del desarrollo también de nuestra comuna.
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3: Son las 7:51.
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0: Carabineros detuvo al conductor involucrado en el atropello y muerte de conocido vecino de la comuna de San Esteban, Felipe Terraza Olivares. Para tener detalles, tomamos contacto con Cristian Reynoso, quien fue amigo y conoció personalmente a Felipe. Cristian, gracias por recibir el llamado a la radio.
8: ¿Qué tal? ¿Cómo estás? Sí, es el joven de 44 años, como tú lo señalabas, muy amigo también de nuestro medio, lo conocimos desde, bueno, nos conocíamos desde muy pequeño. Y eso, por supuesto, también ha generado muchas muestras de cariño por parte de gran cantidad de personas que se enteraron trágicamente debido a este accidente, ya que este hecho se registró en la madrugada del domingo. Uh-huh. Un accidente que terminó con la vida de este joven de 44 años, como te digo, este hombre de la comuna de San Esteban, dos hijos, y que también, por supuesto, tenía altos proyectos. Nosotros lo conocimos en muchas cosas. Era amante del montañismo, amante también del ciclismo, era músico, muy bueno para el charango, la zampoña, la ocarina, y diferentes tipos de situaciones también que lo llevaban a la montaña. Tuvo un proyecto gigante del hombricultura, uno de los principales. Estoy hablando por ahí por el año 2010-2012, donde la lombricultura recién estaba partiendo, el humo de lombriz, y él se ganó un proyecto Capital Semilla, Fosis, por ahí fue, y por supuesto generó este producto que fue muy conocido y ayudó muchísimo a la agricultura y por supuesto a la horticultura del Valle de Aconcagua. Lamentable situación que termina con la vida de Felipe. Como lo señalabas tú, el sector donde me entregaba mayor centro respecto también, por supuesto, de todo el hecho. Sin embargo, esta situación, por supuesto, quedó al descubierto luego de que este joven no tenía los documentos del momento del accidente y posteriormente se comenzó a saber que era Felipe de Terrazas Olivares.
0: Estamos conversando con Cristian Reynoso de nuestro medio asociado con Cagua News. Afortunadamente, Cristian, dentro de toda la tragedia, logra ser detenido el conductor de este vehículo que se dio a la fuga. Eso es importante de señalar también.
8: Sí, hecho que se registra pasado las 5:30, casi cerca de las 6:00 a.m, efectivamente, frente a la ruta Centro Copec, el automóvil impactó a Felipe y posteriormente se da la fuga. El auto fue encontrado minutos más tarde, luego del trabajo de carabineros, pero también, por supuesto, el conductor detenido va a ser formalizado ya durante esta jornada. Se va a entregar también los antecedentes respecto a esta fuga, como también a este cuasi delito de homicidio que termina con la persona fallecida.
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3: Son las 7:55.
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0: Avanzan gestiones para conectar a más de 200 familias de La Troya al alcantarillado. Alcalde de la comuna de Panquehue pidió que sea el Estado el que pague el suministro eléctrico en los espacios públicos. Alcalde de Santa María hizo un balance de los daños provocados por los temporales que afectaron a la zona y los trabajos que deberán realizar en el futuro. Municipalidad de San Esteban firma convenio para mejorar gimnasio municipal. Carabineros detuvo a conductor involucrado en atropello y muerte de conocido vecino de San Esteban. Se termina la revisión de las noticias. Ahora puede continuar informado. Hasta la vista.
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3: Son las 8 de la mañana.

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Buenos días. Buenos días. Muy buenos días, señoras y señores. ¿Cómo están? ¿Cómo les va? Oh, no. Bonitos los globos de Nahuel Capriorio. Muchas gracias a Nahuel y su madre, pues. Los tenemos aquí, los vamos a lucir hoy día. Oye, hay un incendio en Quilicura, en la entrada Santiago, horroroso. Se quemó por completo una empresa. Cuarto incendio que ha tenido en 10 años esta empresa, que queda justo a la entrada norte de la capital de la República.

0: Buenos días, Jorge Vega, ¿cómo le va?
1: Hola, hola, muy, muy buenos días. Ah. Están lindos los globos. Ayer en la conversación que sosteníamos en el almuerzo, causaron un impacto los globos ayer. Sí. Hablaban de los globitos, mucho impacto ahí.
0: Sí. Está bueno el jugo, ¿ah?
1: Sí, está, ¿no? Estuvo bueno, estuvo
0: rico el jugo. Había algunos jugos.
1: Estuvo muy bonito ahí. ¿Ah? La familia de Radio Aconcagua.
0: Bien.
1: Un año más.
0: Bueno,
1: Oye, no quemó nada de la empresa.
0: No, nada. Y de hecho, se están quemando unas bombonas. Lo que está quemándose ahora son una bombona, y la columna de humo es tóxica, porque esta es una fábrica que hacía productos de plástico.
1: Mucho, ayer, claro, ayer cuando yo me acosté tarde, en un noticiero nocturno, lógico, de noche, si es nocturno, como lo hacen matinal. Noticiero nocturno de noche.
0: Claro.
1: Estaban
0: matinal
1: haciendo,
0: de la mañana.
1: Claro, estaban haciendo un enlace y...
0: Estaba recién partiendo.
1: Y
0: ya 9 horas esto.
1: Claro, y no...
0: Imagínate, desde las 11 de la noche.
1: Claro, y no, ya no queda nada. O sea, se salvaron esos celos, menos mal, pues.
0: Claro. Pero el tema es extremadamente tóxico.
1: Claro.
0: Y es ahí en una de las... Y de hecho, una de las caleteras, no sé si es la caletera, es de salida a Santiago, de acceso a Santiago, pero está cerrada. De hecho, la caleta.
1: Podríamos decir que en este momento el ambiente en Santiago está tóxico.
0: Sí.
1: Está tóxico y por lo tanto hay tóxicos y tóxicas en este momento en
0: Santiago. Es verdad.
1: Santiago, ¿no?
0: Y jugosas y jugosos. Y odiosos y odiosas. Bueno, hoy día juega Unión San Felipe. Hay mucha expectativa para la U.
1: Sí, ajá. Mucho movimiento en la Universidad de Chile.
0: Ya, de hecho, están vendidas todas las entradas de la U. El estadio de Calera tiene más o menos la misma capacidad, más o menos, pero distribuidas de otra forma. Principalmente está orientado ahora este estadio. Claro, que orientado, le cambiaron la orientación a este estadio. Este estadio era de Cordillera Mar y lo dejaron norte-sur, igual que el de Chillán. Son dos estadios que les cambiaron la orientación.
1: Lo tienen distinto. Pero para la Universidad de Chile hay mucho. Claro, uno de los motivos que me suele acostar muy tarde anoche precisamente por eso. Y,
0: ¿ah, sí?
1: Claro, y hay mucho. En cuanto a prensa de la Universidad de Chile, yo creo que van a ser como mil más o menos. O sea, yo le pregunté a uno, porque la U es una empresa, por decirlo así, es gigante en cuanto a la cantidad de gente que moviliza. Ellos no solamente movilizan un tema de equipo de fútbol, sino que cosas que van por el lado, prensa, camarógrafos, fotógrafos, periodistas, secretarios, un montón de cuestiones que tienen en su departamento. Pero yo le dije, oye, pero si parece que ustedes están hablando del partido que juegan en 2 semanas más, pues, por el superclásico. Y me dijo el gerente de comunicación, me dice, no, pero es que para nosotros este partido es muy importante.
0: Sí, po, es muy importante. Dijo,
1: este partido para nosotros es muy importante, el
0: canal. Sí, po.
1: De hecho, es mucha pena por 3 bajas, dijo, no juegue Edu. Me nombró 2 más que dijo, y hay preocupación por eso, dijo, pero para nosotros el partido
0: es muy importante.
1: Es importantísimo.
0: Sí, claro. Sí, claro.
1: Y me dijo, ¿y para ustedes? También, pues le dije, sí, po, no creo.
0: Si no han metido 5 los equipos de primera vez, güey, la 1 va a ser 8, güey. Me dio pena.
1: Entonces esperemos que... Pero yo siempre he sostenido que, siempre he dicho que claro, que uno va a la teoría, es evidente, y las diferencias están ahí entre un equipo, entre el sublíder del torneo oficial, uno de los planteles más caros del fútbol chileno, y Unión San Felipe, que está ahí en estos momentos pasando una crisis deportiva no menor, donde está extraviado el tema futbolístico, Pero yo digo, pucha, si
0: y el tema de la conducta también.
1: Bueno, se han echado varias cosas, entonces.
0: Se han extraído los resultados, lo futbolístico, sí, la conducta.
1: ¿Ah? No es un buen momento, no. Como se dice por ahí, como decía el profesor Palay, no es un buen momento. O sea,
2: es un buen momento.
1: Claro, eso era antes cuando.
0: Para él.
1: Para él, claro. Pero yo digo, si Cabo Verde le hizo partido a Argentina, ¿por qué Chile no le podría hacer partido a la U?
0: Unión San Felipe, no Chile.
1: O sea, Unión San Felipe, perdón. Mm. No le podría hacer partido a la U.
0: Claro. Podríamos decir que en el fondo es.
3: Haciendo la lectura optimista.
1: Claro, o sea, siempre uno en el fútbol permite eso.
0: Oye, Mauri Beso te ganó. Espectacular.
1: Por ahí en la externa con Mario conversábamos harto y después el sábado me habla, no voy a decir de quién, pues le digo yo, oye, pero si el jueves vos le estáis tirando puras flores, pues ya le metí.
0: Claro.
1: Ahí me estáis diciendo otra cosa.
0: Claro. Es verdad, qué terrible, ¿eh? Ya. Bueno, en fin. Hay una foto de Fabián Orellana con Marco Cucurella. Fueron compañeros en el Eibar. Vea.
1: Cucurella que hizo el ambiente, el camino largo, buen jugador. Ah. Buen jugador.
0: Pero se demoró en llegar a tener esta titularidad en la selección.
1: Fue
0: porque
1: como
0: hace rato está en el Chelsea.
1: Claro, fue como un. Bueno, estando en el Chelsea también, ya está en liga grande, pero él en lo que es. Selección, para mí un tremendo jugador. O sea, junto a Porro hacen, yo creo que la dupla de laterales más impresionante que pueda dar el fútbol en la actualidad, porque al final de cuentas, yo no sé, uno termina enredándose así de qué juegan. O sea, porque yo nunca, de lo bueno que era, de los jugadores que a mí me han impresionado mucho, así como juego en su despliegue. Por ejemplo, Matías Rodríguez de la U.
0: Sí, gran.
1: La facilidad que tenía para llegar al gol.
0: Todavía no lo conoce Michael Clark.
1: Claro. Y yo decía, ¿por qué hace
0: no, goles? No va Michael Clark al estadio hoy día, ¿no?
1: No
0: pido credencial.
1: No, está acreditado. Y que mejor que ni vaya, pues.
0: Capaz que lo metan preso.
1: Claro. Y si no lo bicha, lo van a hacer, le van a hacer pasar un mal rato.
0: Bueno, gracias por ayer por tantos saludos, fue maravilloso, fue un día muy bonito y donde nos regalaron el sentirnos, como dije en el almuerzo, nos regalaron el sentirnos importante y que en el fondo, como lo dijimos, la radio es la gente y eso se reindica cada 4 de agosto. Los 4 de agosto son días que tenemos mucha sintonía nosotros.
1: Exactamente, y yo me quedo con las palabras que tuvo Ricardo Ruiz precisamente en el almuerzo ayer, cuando levanta
0: la copa,
1: porque siempre es en la casa que siempre hay alguien que te sorprende.
0: Ah.
1: Y ayer fue Ricardo que cuando levanta la copa dice, levanten las copas ciudadanos, y él habla directamente de una cuestión que nosotros no habíamos dicho. Y él dice, 70 años ya estamos hablando de algo patrimonial.
0: Ah.
1: Y es verdad, o sea, y uno siente el respaldo de la gente hacia la radio, el cariño con que la gente se expresa hacia la radio, con los saludos de los
0: auditores. Y después dijo, ¡salud!
1: Los auditores que decían que aquí encontraban la posibilidad, dijo, que la gente común y corriente tenga la opción de sacar un audio al aire, de generar su opinión. Eso al final de cuentas te habla de que no nos hemos dado cuenta y tú deberías estar muy feliz porque estás al frente de un ente patrimonial,
0: ¿viste?,
1: de San Felipe, y no solamente de San Felipe, porque hoy con mucha alegría lo podemos decir ya.
0: ¿El Chico Ruiz es patrimonial también?
1: No sé si su familia, su papá, su
0: abuelo.
1: Su abuelo, claro. Yo tuve una desubicación, me desubiqué un poquito con Ruiz ayer, en el sentido de cuando estoy hablando con Chamán Chico, le comento de que yo mi libro está autografiado de manera personal, dedicado,
0: ¿ya?,
1: El cronómetro de la muerte, y le digo al Chamán Chico, eso va a valer mucho por unos años más cuando el caballero ya no. Y Ricardo Ruiz me dice, no estoy matando a mi papá. No, digo yo, no digo eso, digo yo simplemente que lo importante es lo que gravita la familia Ruiz en este caso, su abuelo, su padre. Y bueno, Ricardo nos hace ver esa parte que creo que a todos nos dice que somos parte, deberíamos sentirnos muy contentos de ser parte, de ser funcionario, de formar parte de esta familia Real de Aconcagua, que es un patrimonio para San Felipe. Porque
0: patrimonial.
1: 70 años.
0: Patrimonio patrimonial.
1: 70 años no cumple cualquiera, o sea.
0: Exactamente.
1: Todos sabemos que.
0: 70 años no es nada, qué febril la mirada. Claro,
1: es mucha. Es muchos, muchos años.
0: Bueno, en. Se descarta la cárcel en San Esteban, perdón, en Rinconá.
1: Ya.
0: Fue el alcalde a hablar con el Seremi, Rafael González,
1: el bueno.
0: Y le dijo que no hay cárcel. ¿Eh? Se están poniendo demasiado creativos, weón. Oye.
1: Y eso también da la sensación de. A ver.
0: Yo estoy poniendo demasiado creativo en este gobierno.
1: Sí, yo quiero entender, o sea, de que este tipo de acciones debemos de una vez por todas entender que las cárceles es imposible que se vayan a isla, que se vayan al desierto, porque es una cuestión.
0: No, pero no podí.
1: Carísimo, una cuestión. O sea, la historia de Alcatraz, señora Alcatraz, el gobierno, imagínate, Estados Unidos,
0: Alcatraz en una isla.
1: No lo cierra por un tema de derechos humanos, ni porque queda muy lejos. No, Alcatraz se cierra por un tema económico, porque para el gobierno de Estados Unidos para el Estado era demasiado caro sostener esa isla, esa cárcel, era demasiado caro. Y imagínense usted un país como nosotros, que no nos vamos a colocar a esos niveles, estar con esa idea de hacer cárceles en islas, en el desierto, donde hay que hacer toda una ingeniería, lo que costaría, si un preso hoy en día usted se escandaliza, señora.
0: ¿Cómo ya hay agua? ¿Cómo ya hay luz? ¿Cómo ya hay los servicios básicos?
1: Claro.
0: Porque igual los presos, te guste o no, tienen derechos humanos.
1: Exactamente. Entonces, tú preguntas, por ejemplo, si hoy en día es caro sostener un preso, o sea, el valor mensual de un preso, imagínate cómo se elevaría ese costo. Saldría, es más caro un preso que un estudiante universitario. Entonces, yo creo que hay que abrirse a la posibilidad de la ciudadanía, y puede ser Rinconá, podría ser San Felipe, podría ser Los Andes, cualquiera, tiene que abrirse a las situaciones de cárceles. O sea, y lo que sí, que los gobiernos de turno.
0: Que nadie la quiere.
1: Claro, los gobiernos de turno tengan la capacidad de responder en el sentido de no aceptar que situaciones como las que pasaron en Colina, pues. Que en torno a las cárceles están los tipos, los peloteros, que vayan, que se instalen poblaciones callampa, en torno que hayan. Yo creo que
0: Jorge Gómez pelotazo. Claro,
1: eso es lo que los gobiernos de turno deben garantizar a la ciudadanía. Porque cárceles necesitamos. O sea, te digo, si es una cuestión evidente. Si queremos tener la delincuencia guardada, necesitamos cárceles.
0: Sí, tenés toda la razón.
1: Claro. Entonces aquí la exigencia va para el gobierno, para el gobierno de turno. Yo en esta pasada
0: te encuentro toda la razón.
1: Yo pero es porque esta pelea se da, nadie quiere, no quieren en Santiago,
0: no quieren nadie.
1: Entonces, pero ¿qué vamos a hacer? ¿Vamos a mandarlo a la luna? ¿Es más caro mandarlo a la cárcel?
0: Un poquito más caro.
1: Claro, el martes sería un poquito más. Claro, vamos a quebrar en esto. Y yo también, a mí me gustaría, señora, una, créame, para ciertos tipos de presos, me gustaría una cárcel, no sé, pues la isla, apartado de todo, donde se arrancan, ojalá lo agarren tiburones, orca y todo lo demás, pero no se puede porque los dineros no. Si no solamente hay que preocuparse de los presos, hay que preocuparse también de que lo que cuidan a los presos, los trabajadores que están en las cárceles, que hay que sacarlos y moverlos. Imagínate los costos asociados a eso.
0: Pero bueno, la cárcel que se quiere, hoy día no tenemos cárcel acá.
1: No,
0: está desocupada. No sé si se están haciendo trabajo, pero lo concreto es que en el fondo la gente fue reubicada y se fue para otros lados. La cárcel de Los Andes es una vergüenza de cárcel. Una cosa chica, y más encima súper amontonada, está requete contra sobrepoblada, y y en el fondo está absorbiendo mucho a los reos de San Felipe también. Correcto,
1: claro.
0: ¿Ah? Que fueron reubicados incluso hasta Talca.
1: Lo cual también genera una situación. Porque tú muy bien lo dijiste, Eugenio. Recién tú muy bien lo planteaste. Dijiste hasta los presos tienen que tener. Hay que garantizar derechos humanos.
0: Claro.
1: Y hay que garantizar.
0: Aunque no les guste.
1: Claro, aunque no les guste a la gente. Y también colocando en el entendido que no toda la gente que está preso son tipos que han violado, que han matado. No todos son entonces. Pero hay que una situación que yo encuentro lamentable. Porque en la casa es jabonero, cualquiera puede ir. Imagínate gente que tiene a su familiar local. En Serena,
0: claro.
1: Casablanca, o sea, en distancias que la verdad

0: Provoca, porque,
1: también.
0: Por ejemplo, yo te digo, la cárcel de San Felipe, ojalá que el presidente nos esté escuchando, o el ministro de Justicia esté escuchando Radio Aconcagua. La cárcel de San Felipe urge arreglarla, porque la cárcel de San Felipe ahí no genera absolutamente ninguna situación que los vecinos les moleste a los vecinos y a nosotros mismos los sanfelipeños, ya estamos acostumbrados. Pero sería muy distinto, por ejemplo, que en la cárcel de San Felipe saliera el ministro del Seremi o el ministro de Justicia, por ejemplo, formando ejemplo. ¿Saben qué? Vamos a hacer una nueva cárcel en San Felipe, vamos a votar la actual y vamos a hacer una cárcel en el sector de Curimón.
2: Claro.
0: Ahí te va a generar todo un problema, po. ¿Para qué? Si la cárcel de acá, si tienes que votarla, la votarás y harás una nueva ahí.
2: Mira, y si la hacía en el fondo La Veña, como se ha dicho siempre, imagínate las poblaciones Callampa, me estoy diciendo una toma, que se va a instalar como la toma que hay en Colina.
0: Claro.
2: En Colina hay una, hay terrenos que son toma y que están poblada por familiares de los reos.
0: Correcto.
2: Entonces, imagínate el callamperío que tendríamos acá.
0: Y por eso el llamado...
2: El principal problema. Sí,
0: por eso es el llamado al ejecutivo y al legislador en Chile. Tampoco se lo voy a pedir a los argentinos, los bolivianos, estamos en Chile. Bueno,
2: hasta claro. Puerto Montt me dice que hay internos de San Felipe.
0: Claro, ¿viste?
2: Entonces, de los traslados, Serena, Concepción.
0: Imagínate para su familia eso. Aquí lo que se debe exigir al ejecutivo y al legislador es que haya sanciones muy duras. Me van a perdonar la expresión, pero yo exigiría mano dura en torno, por ejemplo, a los que tiran pelotazos, a todos los que pululan en torno a las cárceles, los que tratan de colocar un campamento. Eso debería ser debería tener una sanción. Pero aquí en Chile cuesta tanto, yo no sé por qué cuesta tanto legislar para sancionar en este país. Pues.
2: No se extrema.
0: Y estamos pidiendo la cuestión de sentido común. Entonces, si el ejecutivo, porque esto no, si la gente supiera que en torno a una cárcel no van a haber poblaciones callampa, no van a estar circulando los que tiran pelotazos y todo lo demás, la gente no.
2: Sí, es verdad. Oye, me mandan una foto. Estoy preguntando si qué lado es de la vía, si es el lado San Felipe o el lado Santa María. En la calle Uribe. Sí, doctor, no veo con Uribe, pero ¿qué lado de San Felipe los Andes, mi hijo? No, Santa María es lado de San Felipe. ¡Dios! A ver, de la mitad hacia la cordillera es Santa María, de la mitad hacia el mar es San Felipe. Hay un hoyo, compadre. Entonces me están diciendo que es comuna de San Felipe, bueno, o para que sea. Cáchate el hoyito que quedó con la
0: lluvia, sí.
2: Con la lluvia.
0: Hay mucho hoyo en San Felipe después de la lluvia. Quedó. De hecho, los bacheos. Se agradece el esfuerzo que se hace, o sea, porque tampoco vamos a entrar en la crítica del bacheo, o sea, se agradece que. Pero los bacheos, lamentablemente, duran 72 horas. Porque el agua, la humedad. Y quedan hoyos peores, po. Quedan hoyos más grandes, po.
2: Jorge Vega, Bernardo Cruz, para los que bajan, entran por pueden entrar por la calle Aeródromo, que es donde está el edificio.
0: Estamos hablando refiriéndonos a la incomodidad a los eventos, como dijo en su momento el intendente Trivelli, ¿te acuerdas?
2: Trivelli. Claro. Bueno, el tema es que cuando tú tomas un poco más arriba el Jumbo, la calle siguiente.
0: ¡Uy! Esto te agarró el refrío. El día después siempre es difícil. El día después de mañana.
2: ¡Ay!
0: Espanta el espíritu,
2: ¿no? Aguanta, ándate, sale de mí.
3: Vamos a ganar.
2: Espera, oye, el tema es que en cuando tú subes por Miraflores, un poquito más arriba de la Universidad del Jumbo, la Universidad Concagua, hay una calle.

0: aeródromo. Te vienes para acá. Bajas por la orilla del edificio, de los edificios. Después, y tomas, llega a la esquina de la placita. Bernardo Cruz se llama esa calle. Bernardo Cruz llega hasta acá, hasta el Liceo Niña.
1: Claro, hasta Yungay mismo.
0: Pasen, por favor, por Bernardo Cruz. Ayer se lo dije a la alcaldesa. Pasen, por favor, por Bernardo Cruz. Voy a grabar un video. Son más hoyos que calle. Entonces, el problema es que entonces cerremos esa calle. O sea, es impresentable.
1: ¿Has pasado por la Avenida Chile?
0: No, está igual, claro.
1: Lo de la Avenida
0: yo digo por la que paso. Sí,
1: claro, claro. Yo te digo, yo la Avenida Chile no la ocupo, pero ese día, el viernes pasado, circulé realmente una cuestión que llega a ser, o sea, da la sensación de que cayeron drones de Rusia, de Ucrania, y, porque los hoyos que hay son impresionantes. Y bueno, como esas calles también hay otras que también presentan problemas, pero no por decir que hay calles más importantes que otras, porque todas lo son, todas requieren la misma atención, pero por circunstancias, por ejemplo, actuales, todo ese sector de Yungay hacia el poniente de San Felipe debería lucir en estos días impecable, o sea, debió ser objeto de un repintado de lomo, de pasos de cebra, tratar de ver con los vecinos pintados de fachada, jardines, un montón de cosas por precisamente el evento del cual San Felipe va a ser protagonista. Yo no sé los Andes qué es lo que está haciendo. Yo la verdad no tampoco voy a criticar a los Andes, pero me imagino que alguna cosa. Pero todo ese sector, Eugenio, yo creo que debería haber estado, debería lucir por estos días, de manera que sea la envidia de los demás
0: afirmeños. Y la costanera. La costanera también, ¿no?
1: Sí, claro. Toda esa zona, porque sí. Es por donde van a andar las delegaciones internacionales y donde que seguramente va a llegar el público no solamente local, sino
0: no van a pasar solamente, no van a pasar solamente por Chercantapia. Claro. A ver, hay una mala noticia y que la gente está muy preocupada. Van a cerrar media calzada de la calle Almendral, de donde está el mixto, yo entiendo que hasta el cementerio, va a estar cerrado todos los días desde las 11 de la mañana. Yo supongo que por los buses, pero déjenlo al frente entonces, o sea, no pueden cortar cuando se dijo que no iba a generar mayores trastornos. Eso es generar un trastorno. O sea, está bien, no, estas cosas siempre son invasivas.
1: Claro.
0: Si estamos de acuerdo. Pero no una cuestión que se puede solucionar de otra forma. Se puede solucionar de otra. Ahora, ponen. A ver, ayer estuvimos en La Roca, almorzando. Y ya están los entrenadores de Estados Unidos.
1: Estados Unidos están.
0: Claro. Sí. Entonces, ya están llegando las delegaciones. Si el mundial empieza mañana. Hay un ambiente impresionante en la ciudad, respira mundial. Pero claro, estaban pintando los pasos de cebra en el mixto. Si no es solo eso, es la ciudad, no es solo arreglar los caminos hasta el mixto.
1: Es todo. Yo planteaba de Yungay hacia arriba, pues todo así como
0: maquillarla.
1: Claro, todo es maquillaje. O sea, quería ser una zona de mucha envidia sana para los demás sanfelipeños, pero. Situaciones de jardín, como decíamos recién, pero estamos hablando a 24 horas. O sea, por ejemplo, no vamos a guardar las diferencias, los estándares, por ejemplo, de un juego panamericano, de un mundial de fútbol, de adulto, todo lo demás, te exigen 5 meses antes todas estas cuestiones.
0: Claro,
1: o sea,
0: claro.
1: Que estén ahí.
0: Claro, claro, es verdad. Ya tenemos audio de la comunidad WhatsAppera.

0: Ranking de los mejores hospitales públicos de Chile el 2025. Desliza para conocer los mejores evaluados. Mira. Hospital mejor evaluado, me mandan acá. ¿Quién evaluó esto? Con la Subsecretaría de Redes Asistenciales, ¿eh? El balance Scorecard. Primer lugar. La posta central.
1: Ya.
0: Se llama Hospital de Urgencia Doctor Alejandro del Río.
1: Claro. Que siempre ha estado, históricamente ha sido un... Es como el chiche de la salud pública chilena.
0: Y que, o sea, tiene la torre, sí. Valech, que, claro, que por, porque fue financiada por... Porque don Sergio Valech, monseñor Valech, era hipermillonario. Y tenía terrenos, creo que en... Para el lado del Estadio San Carlos de Apoquindo. Y él donó, por ejemplo, donó en vida muchas cosas. Sí. Y donó plata, y donó... Donó, ¿cuánto se llama? Una cantidad impresionante para hacer la impresión de la posta central. Y por eso se llama la Torre Valech.
1: La Torre Valech. Y corresponde que tenga ese nombre.
0: Claro.
1: No sorprende que sea la posta central, porque como digo, es como el chiche de la salud pública chilena. ¿Sí?
0: El Instituto de Neurocirugía, que está adosado al Hospital Salvador, que es una maravilla también, el doctor Alfonso Asenjo. Tercero, el Hospital San José de Melipilla. Cuarto, el Hospital Santiago Oriente, el de Peñalolén, doctor Luis Tisne. Señoras y señores, en el quinto lugar, ¿dónde tengo la fanfarria acá?

0: quinto lugar, Hospital San Camilo de San Felipe. Y pasó Rambo. Y pasó López Barrera también.
1: Ya esto es como una bromita.
0: Y pasó Rambo y dijo:
2: anda. El otro día parecía la vecindad del Chavo, el hospital.
0: Pasó Gonzalo Cáceres y dijo:
3: palabra de hombre.
0: Pasó Jorge Garcés y pateó una pelota. ¿Ah? Bueno, quinto hospital San Camilo, San Felipe. Sexto, Hospital San Juan de Dios de los Andes.
2: ¿Qué queda para los otros? ¿Qué queda para los demás, man?
0: Claro.
2: Eso, ¿qué pensará la gente realmente? O sea, estas son las cosas que
0: ¿le preguntaron a los usuarios?
2: Claro, ¿a quién le preguntaron?
0: Ah, no, mira, dice. A ver, mira, si el Hospital de los Andes se le perdieron 6,000 millones
2: claro,
0: de pesos.
2: Claro, o sea, ¿de qué estamos hablando, po?
0: Entonces al otro se le perdieron 15,000, pues, weón. Dice, esto es evaluado por la Subsecretaría de Redes Asistenciales, por ellos mismos, y evalúa el desempeño hospitalario a través de 29 indicadores, agrupados en 4 ejes: sustentabilidad financiera, eficiencia operacional, gestión asistencial en red y calidad de la atención. No está el hospital de Talca.
2: Oh, o sea, pensar San Felipe Los Andes ahí, y lo digo de verdad, juego, porque caer al hospital es juego la viroca. O sea, puede salir con una buena sensación o una pésima sensación. O sea,
0: de un total de 200 hospitales públicos existentes, me claro, dicen acá, este ranking.
2: O sea,
0: ¿usted cree en este ranking, señora, señor?
2: La pregunta del día, que lo diga la gente.
0: ¿Es el quinto mejor hospital de Chile, el San Camilo?
2: O sea, hablamos de una clínica ya, ¿no? ¿Qué hospital? La clínica San Camilo.
0: Claro, claro. Ahora estás... No empiecen a colocar payasadas, po. En la
2: multitud. Concejal, pero si estamos preguntando nomás,
0: pues. Sí, po.
2: ¿Para qué se pone así?
0: No te pongas así, vos tonto. Maté con la chaqueta amarilla, me dijo.
4: San Felipe pertenece a Chile.
0: Y yo ayer se rajó con trajo unos chocolatitos y unos ¿cómo son? Como estas que se le ponen para el café, que son como tubitos. ¿Sí? Ah, que van relleno. Muy bueno. Y le
2: yo nunca he coincidido con el concejal de yo aquí.
0: No, y fue lo único que me pude llevar, porque todo lo otro se lo llevó la jefa. Oye, dice, hay que pensar que al menos acá te hospitalizan en una cama clínica. En Santiago lo hacen en una silla de ruedas o en camilla de urgencia. Ah, ya. Faltó que pusieran el Hospital San José, pues, cuando está el de Menivilla. Pero no sale el San José de Santiago. Pero la gente no lo va a creer.
2: No, pues, o sea, vamos a andar con. Tiene problemas, o sea, lo del Hospital de los Andes, o sea, si midiera por eficiencia y todo lo demás del administrativo, el tema económico, lo de los Andes es una cuestión que es pública, po. Entonces, ¿qué? ¿Cómo? Po? Vamos, o sea, a decir entonces que es como salir a decir que la ex directora de presupuesto del gobierno de Gabriel Boric era una eminencia, po.
0: Lo dije, o sea, se dijeron.
2: Claro, y se dijo eso, y se dijo eso, po.
0: Claro.
2: Y hacía todos los cálculos malos, po.
0: Sí.
2: Esto es lo mismo.
0: Gracias a quien nos envió esta información. Esta información es relevante.
2: Claro. Y no es el 28 de diciembre, por si acaso. ¿Eh?
0: No, po.
2: No, po. ¿Ah? No es broma el día inocente.
0: Dice tantas palabras. A ver, ¿dónde están mostrando? Me están mandando un canal de hoyo ya.
5: Eugenio, buenos días, don Jorge. Buenos días, don Eugenio. Buenos días, don Jorge.
0: Hola, hola.
5: A la calle, la avenida Chile, le dicen la luna. Puros cráteres.
0: La cagó.
6: Sería bueno que hubieran ido a ver cómo están los Andes. Una maravilla. Literalmente, pasaron la lengua por todas las calles aledañas donde va a estar, donde van a pasar las delegaciones. Pintaron pasos de cebra, barrieron las calles, pintaron rejas de deslinde de calle, etcétera, etcétera. Es un lujo lo que está haciendo los Andes para recibir el Mundial de Voleibol. Realmente, y con mucha pena lo digo, estamos a años luz de lo que es la ciudad de los Andes.
0: Vaya a seguir a los Andes entonces, como me dijeron a él. ¿Ah?
7: Ya, chao,
2: no. No, pero es cierto, o sea, no.
8: Buenos días. Bueno, las delegaciones van a quedar asombradas con la hermosura de entrada que tiene San Felipe. Desde el Puente del Rey, una hermosura. De ahí para abajo, de Diego Almagro para abajo. Y la Chacal Tapia allá arriba. Espectacular, precioso.
2: Ante eventos de esta categoría, claramente las ciudades tratan de lucir el mejor aspecto. Por ejemplo, ustedes se acuerdan cuando llegó por primera vez la Fórmula E a Chile y pasó por la Alameda, ¿te acuerdas o no?
0: ¿Santiago?
2: Santiago, cómo se preocuparon de pintar y fue tema de la cuestión
0: parecía
2: de los
0: Mónaco.
2: Fue tema de los perros callejeros, ¿te acuerdas que desaparecieron los perros callejeros y tuvieron que decir no, sino que no es que lo hayan envenenado, fueron que los llevaron a unas parcelas? O sea, la preocupación es global, pues de todos los detalles. Es
0: que imagínate un auto solo atropella.
2: Claro, o sea, y la imagen que había también, pues. O sea, piensa tú que vino ni más ni menos ni Kylie Minogue.
0: Bueno, dice acá, lo terrible es que se lo creen.
2: Claro, sí, pues,
0: ¿cómo serán los otros hospitales?
2: Este es como la encuesta de la plaza más linda de que hablaba Bombofica. ¿De dónde Bombofica?
0: De Purén.
2: De Purén, la plaza más linda de Chile, según una encuesta que se hizo en Purén. Po.
0: Claro, y según en San Felipe.
2: Claro.
0: ¿Ah?
2: Bueno, pero allá cada uno de ciudadano o ciudadana hará su análisis y verá
0: de salud, use Cristo San Camilo.
2: Le mandaron acá. Indista San Camilo,
0: Este lo escuchamos, sí, lo escuchamos. Este es tu amigo, ¿no?
8: Buenos días. Bueno, las delegaciones van a quedar asombradas con la...
0: ¿No el Ale?
2: No, Ale. El Ale.
9: A ver. No es por ser andina, pero... aquí hace muchos años que se está haciendo eso de barrer las calles, sí. Siempre está bien barridito todo.
0: Bien.
9: Porque como la inmigración, igual hay mucha gente de otras nacionalidades que están trabajando en eso. Entonces se ve limpio.
0: Ah. Ya, bien.
5: Ya.
0: Oye, mañana empieza el Mundial y hay un ambiente pero maravilloso. Suri desfiló, Suri es una fiesta. Es increíble, debe ser una para mí que debe ser una niña joven o un niño, no sé, pero es muy entusiasta.
2: Sí.
0: ¿Ah? Notable. Y ahí cuando dicen, preguntaron, ¿está la zorra? Sí.
2: Ahí venía Suri.
0: Oye, el tema, por ejemplo, ayer, mira, no sé si te diste cuenta ayer cuando llegaste que rompieron la bolsa de la basura de aquí mismo, la radio.
2: Sí.
0: La que dejó Víctor cuando se fue. Y estaba toda rota. Y al día siguiente vino la alcaldesa.
2: O sea, todos los invitados que llegan delegado presidencial.
0: No, pero ¿quién es dueño de casa acá?
2: La alcaldesa.
0: ¿Quién más vino?
2: El su administrador.
0: Ya, ¿quién más vino?
2: Su periodista.
0: Ya.
2: Y Diego. Eran los cuatro que vinieron.
0: Listo. Y la basura siguió ahí hasta la noche.
2: Y no era poca basura.
0: ¿Ah?
2: No era poca basura. Bueno, la señora pasó, yo venía entrando y una señora dijo, oye, son buenos para la pizza acá, güey. Había cajas de pizza, güey.
0: Claro, las que habíamos comido.
2: Son buenos para la pizza, güey.
0: Las que habíamos comido para el partido.
2: En otra época salían cajas de vino, güey.
0: Mira, escucha esto.
7: Jorge.
10: Alcaldesa.
7: ¿Qué pasó que no contestaste el teléfono?
10: Mira, es que estaba guardando el dron, estaba haciendo esas cosas.
7: Ya. ¿Y quién te mandó a hacer el levantamiento con dron?
10: No, pues yo lo fui a hacer porque necesitaba ver la ubicación. Porque necesitaba ver la ubicación de los pozos, porque yo no sé la existencia de esos pozos, pero
7: ¿y por qué no me preguntaste a mí eso y yo te hubiera llevado la dirección que vaya a con drones, voy a estar allá para que la gente después diga que lo ando sapeando, Jorge?
10: Pero es que cuando...
7: ¿Por qué haces tareas que yo no te pido?
10: Pero es que usted me dijo, haz el levantamiento, Jorge, del tema de los pozos, y eso es lo que estaba haciendo.
7: ¿Dónde dije eso?
10: Usted me lo dijo por teléfono y me lo manda, y me lo dijo el otro día por teléfono que necesitaba ayuda con eso.
7: Pero no, yo no, Jorge, yo no necesito que la gente ande trabajando con dron, yo necesito que la gente vaya a terreno, como hago yo, que camine.
10: Pero bien, si alcaldesa,
7: que vaya a cumplirse con la gente, no que vayan a... Eso necesito yo.
10: Pero antes...
7: Y que cuando lo hagan sea pertinente y no que vayas... Yo te mando a identificar los pozos, no te mando a identificar matas de marihuana, Jorge.
10: Pero
7: porque
10: si...
7: yo no me voy a quitar la gente encima de la 28 de marzo... Si fui yo la que estuve el sábado y en la noche. ¿Tú sabes lo que significa eso?
10: Alcaldesa, antes de que me empiece a llamar la atención, usted debería escucharme.
7: No, antes de eso, tú deberías escuchar las indicaciones que yo
10: pero
7: te
10: si
7: doy,
10: lo hice, ¿qué? Usted me dio la indicación de hacer el levantamiento.
7: ¿Fuiste a terreno?
10: Sí, fui a terreno y tengo un video que lo demuestra.
7: ¿Dónde están ubicados los pozos? Yo quiero la ubicación del
10: pozo. No hay pozos, no hay pozos.
7: Sí, hay dos.
10: Pero déjeme hablar, no me está dejando hablar.
0: Mira.
7: De verdad que tengo problemas contigo. Nos vemos en la oficina.
0: Bueno, el tema es que el funcionario...
11: Jorge, ¿nos sigue trabajando? Yo creo.
0: Yo creo.
11: A esta altura, porque ya no...
0: Jorge, ¿eh? Jorge fue...
11: ¿Fuiste bueno, Jorge?
0: Tuvo 10 años.
11: 10 años. 10 años te alcanzaste a estar, Jorge.
0: ¿Ah? Fuiste bueno. ¿Ah?
11: Chao nomás. Chao, hijo. Chao nomás. Chao.
0: El, lo interesante de esto es que fueron a buscar unos pozos y terminaron encontrando unas matas de marihuana, una plantación ilegal de marihuana. ¿Ah? Eso encontraron. Entonces la alcaldesa no quería que se supiera el tema de las matas de marihuana. En todo caso, el menos mal, el tipo grabó la comunicación. ¿Ah?
11: Jorge. ¿Quién es Jorge?
0: Dice que la alcaldesa de yo pregunté por la alcaldesa de la Cruz, me dijeron, es brava.
11: Brava.
0: Se llama Filomena Navia.
11: ¿Ah?
0: Ahora, en esto, a ver, lo retó porque en el fondo grabaron las plantas de marihuana.
11: No, y está claro.
0: No
11: clara,
0: por el tema de ir a terreno.
11: Es que la instrucción de la alcaldesa, yo o sea, lo que yo entiendo a Jorge, se le pidió una cuestión y hizo otra.
0: No, no, la hizo usando la tecnología.
11: Claro, pero no, pero tienes que ir, o sea.
0: Pero se fue al lugar, po.
11: Pero en los tiempos actuales, Eugenio, colocar un dron sobre un sector poblacional es invasivo.
0: No.
11: Si no estás de acuerdo, si los vecinos no están advertidos y a mí me aparece un dron sobre mi cabeza. En mi población, yo digo, aquí, ¿qué está pasando?
0: No, porque el dron necesariamente el dron ni siquiera lo ves. Hay drones que están a 300 metros de altura.
11: Pero este lo vieron. Si la cabeza estaba complicada, pues dijo, este me andan sapeando.
0: No, van a decir que andan sapeando. Claro, claro, no, sí. Lo dijo. No, si el tema es, si tú tienes, te mandan a hacer una fiscalización, tienes que usar la tecnología. Porque muchas veces las cosas se maquillan para que la autoridad no las vea. Y ahora, todas estas cosas, si se usa el dron, es para que justamente ver si es que existen o no los pozos.
11: Claro.
0: Pero en el mismo terreno se encontraron que tenían las plantas de marihuana.
11: Claro. Ahora Jorge debió,
0: bueno,
11: si tenía los videos, debió haberle dicho a la alcaldesa, aquí están los videos, miren, no hay pozos. Bien, Jorge. Pero trató de ayudar, la cago, listo, porque tiró el tema del dron y claramente y yo creo que si la alcaldesa lo retó es porque la alcaldesa algún reclamo tiene que haber recibido.
0: Claro, porque en el fondo no quiere que se supera de los feligreses,
11: claro,
0: del tema que tenían el plante de marihuana.
11: Correcto, y ahora claro, la alcaldesa va a tener que explicar por qué no quiere que se sepa que hay mate de marihuana,
0: que es yo que es el punto.
11: Podría ser el punto ahí, ¿no?
0: Es que el punto ahí ahora.
11: ¿Por qué? Porque yo, Jorge, le digo, bueno, ¿y la alcaldesa tiene algún problema que se sepa que hay mate de marihuana en el sector, claro, o no?
0: Eso es.
12: ¿Qué día es hoy?
0: Carepalo, la alcaldesa no hacía. Oye, Yo, después la gente va a decir que no está peando. Yo te mando a identificar los pozos, no matas de marihuana, pues claro, ¿viste?
11: Haz lo que te piden, Jorge. ¿Ah?
0: Grande el aporte de El Carnicero.
12: Hola, buenos días, muchachos. Hola. Hay un estudio que dice que para que una ciudad sea ciudad, debe tener un McDonald's. Salió una vez en el diario.
0: ¿Ya?
12: Y los que no tienen McDonald's son pueblitos. Entonces, nosotros tenemos que saber que somos un pueblito, no somos una ciudad. Tenemos bancos, tenemos supermercados, pero al fin y al cabo terminamos siendo un pueblito. Nada más que eso. Amo a mi ciudad, San Felipe y todo, pero es un pueblito chico, no, nunca nos superamos. Los Andes nos superó siempre. Tienen de todo. Ya con el mall ya nos patearon. Eso.
4: San Felipe pertenece a Chile.
0: Las faltas en la gloria están más verdes. Faltan 12 minutos para las 9 de la mañana. Se termina el servicio, se terminó ya, el servicio que une Tabolango, la orilla Rinconada de Silva con San Felipe. Según el propietario de la máquina, la medida se debe a que lleva meses sin poder solventar económicamente el servicio debido a la baja cantidad de pasajeros. Ayer hablamos el tema de las micros con Claudio Zurita. Y Zurita decía, claro, que las micros, donde, a ver, cada día, yo no sé, si la baja de los servicios rurales es porque cada vez la gente tiene más auto, o se muere más gente, o no hay plata para viajar. Mira, no, yo no sé cuál de las razones puede ser. Pero hay una baja sostenida en las micros rurales. Y de hecho, esa

0: habitualmente son de un pequeño empresario que tiene una o dos micros y que hace el servicio incluso manejándola él mismo. ¿Ah? Pasaba con la micro Algarrobal, pasaba con la micro, por ejemplo, bueno, WeWeer, que manejaba la, claro, la que tenía la micro, ya se retiró. Afortunadamente a los hijos les ha ido bien y está lo más bien WeWeer. Aparte que la micro pasaba mala, entonces bueno, ya. ¿Ah? Saludos a Wiwi, que siempre está en sintonía. Y me se terminó este servicio. Lo decía ayer Zurita, hay sectores que están pasando dos veces en el día allá. Y se ha tenido que meter el gobierno regional a subvencionar recorrido. Porque si no, para el pequeño empresario microbusero, no es rentable. Además, si tú te fijas, ya no tenemos casi el recorrido a los Andes.
1: O sea, no existe.
0: Creo que existe, pero mínimo. ¿Ah? Ahora la gente viaja en colectivo. ¿Habéis visto la fila ahí? Son interminables.
1: Lo cual te habla de que existe una cantidad, o sea, que la gente para viajar está. Yo soy de los que creo.
0: Bueno, también hay menos pilotos también.
1: Claro, y yo creo que también pasa por el asunto de que no se está llegando al centro. Yo creo que por ahí puede estar pasando todo. Porque no es casualidad que el terminal de colectivo, que está justo en la plaza, goce de tan buena salud, pues.
0: Pues, visionar a la autoridad de la época.
1: Entonces eso te
0: a beneficiarse.
1: Eso te está expresando algo. Po. ¿Qué pasaría si las micros pasan por ahí mismo? La gente estaría dispuesta a hacer esa fila y no, mejor mover la micrito, me demoro más, pero. Cosas de San Felipe.
0: Sí. Son particularidades.
1: Claro.
0: Dijo que a propósito de cosas de San Felipe, acá el plan de congestión de tránsito le hizo un daño a la ciudad.
1: Al corazón.
0: De la mejor gestión de la historia. ¿Ah? La que compró conciencias. ¿Ah? Duélale a quien le duélale. ¿Ah? Y que después perdió estrepitosamente porque era un castillo de naipe. Y donde hubo gente corrupta. Anda tú a saber si este tema del plan de congestión de tránsito fue negociado, ¿no? Fue 6.000 millones de pesos. ¿Quién se arregló con eso? Porque al final se arreglaron unos pocos. ¿Y quiénes perdieron? La ciudad entera.
1: O sea, calles que se murieron, literalmente. La calle Plan murió, pues. O sea, la calle Prat, del sector desde Porto hacia arriba, esa calle gozada siempre de buena salud. ¿Cómo?
0: Jorge, y de hecho, y de Coima hacia arriba, fíjate, claro, la cantidad de letreros se arrienda, sí, y se vende. Claro. La gestión de Patricio Freire empobreció a San Felipe.
1: Que era un lugar objeto de deseo, porque uno fantaseaba con tener su localcito en esos sectores. ¿Cómo?
0: Empobreció a San Felipe.
1: Hoy no se te pasa ni por la cabeza una cuestión así, ¿cómo? Un local, estás loco.
0: Sí. ¿Cómo?
1: Pero antes, en otra época, uno... Como comerciante era la fantasía, po,
0: claro.
1: Y si yo pudiese colocarme acá, po,
0: en Prat, claro, ni siquiera en Salinas, sí, en Prat.
1: En Prat, claro.
0: Tú, por ejemplo, y ahora veis, se arrienda, se vende. ¿Ah? Locales que antes, o sea, las calles más comerciales.
1: Pero por supuesto, sí, evidente, sí, sí, así.
0: ¿Ah?
1: Sí, así.
0: Entonces, al final del día. Tú te das cuenta de que se le metió un balazo al corazón y después fueron los comerciantes a hablar allá a la Muni y se quedaron todos cagados la risa.
1: Fueron abrazados, pues.
0: Claro. Vamos a tomarnos algo, ¿ah? Vamos a la casa del pecado.
1: Ahí salió. Esto es como una bromita, salió ahí.
0: Claro, y de repente llegó.
1: Chiquilla, llegó Manuel Valdés. Llegó el viejo Mascuero, chiquilla.
0: Entonces después terminaron arreglando todo en la casa del pecado.

0: Entonces, acá le pegaron un balazo al nivel de flotación de la ciudad de San Felipe. La calle Salina, que era un ícono del comercio,
1: también
0: hoy día también se arrienda, se vende, se arrienda, se vende. Y tiene instalado, yo digo de repente, chucha, ¿cómo pueden estar este tipo de negocio en calles que son tan caras y otros que no les alcanza? Entonces al final decís, chuta, algo huele mal en Dinamarca. Y te empiezan a generar las dudas. Pero acá hay una cuestión que se empobreció definitivamente a San Felipe. Y hoy día estamos pagando los costos de eso. El plan de congestión, porque yo no lo decía de gestión, el plan de congestión de tránsito, dijo Cristian Aravena que lo iban a evaluar bien para el tema de los parquímetros. Y que por eso habían decidido retrasar, porque querían darle una vuelta al plan de gestión. No sé si cambiar el sentido de las calles, dijo Aravena. Pero sí analizar bien, por ejemplo, porque aquí no hay calles exclusivas para locomoción colectiva, pero sí prioritaria. Santo Domingo, Freire, y la gente igual se estaciona, ¿cierto?
1: Claro.
0: Bueno, entonces acá tenéis que ver cómo hacer las cosas. Y esto a propósito de sacar las micro del centro. Dijeron, ¿por qué? Puta, pero si teníamos nuestra propia realidad y funcionaba bien. Y la cambiaron.
1: ¿Por qué si las grandes ciudades siguen pasando las micros por el centro? ¿Por qué San Felipe quiso ser diferente?
0: En Santiago las micros pasan por la Alameda.
1: Sí.
0: Pasan por el centro.
1: En Viña, Valparaíso lo mismo.
0: También.
1: Ajá. Pero aquí somos tan especiales.
0: Claro.
1: Le dijeron, hagan un estadio. Hablo de la misma gestión. Le dijeron, hagan un estadio nuevo.
0: Y no mintieron.
1: Y se le ocurrió a ellos la brillante idea de no votar en municipal. Anda, ¿sabes tú qué cuestión se le habrá tenían pensado para ese espacio también? Pues, yo a esta altura pienso cualquier cosa. ¿Qué idea tenían para eso? Para la avenida Maipú, para todo ese
0: espacio. Pero si le prometieron ella hacer el estadio del fútbol amateur.
1: Claro.
0: Si al fútbol amateur le prometieron tantas cosas, pues. ¿Ah? Entonces, si no era, no bastaba con traer weón al coro de China. No, po. Si esa gestión empobreció a San Felipe. Y esta gestión no ha sido capaz de levantarla. Ese es el problema.
1: Ahí está el tema. O sea, el desafío era como. El desafío estaba como claro. Estaba ahí.
0: Sí.
1: Y creer, creo que erróneamente. Lo digo de verdad. O sea, porque el señor Aravena a mí me cae muy bien. Tengo una muy buena impresión de él. No nos engañemos creyendo que por el tema de parquímetro esto se soluciona.
0: No,
1: porque coloque parquímetro esta cuestión se soluciona. No.
0: Pero sí va esto a ordenar, pero sí va a contribuir, a ver, a que en el fondo haya movilidad en el centro. Porque hoy día, ¿cuántas cosas no se pueden hacer en el centro porque no hay dónde estacionarse? Ahora, ¿qué pasa? Hoy día tú te estacionás donde está el privado ofreciendo servicio.
1: Claro. ¿Qué está haciendo como el mejor negocio?
0: Entonces, ¿la municipalidad va a competir con el privado? ¿Va a ser conveniente eso? Hay gente que tiene, por ejemplo, yo tengo estacionamiento mensual aquí al frente.
1: ¿Sí?
0: ¿Y por qué? Porque me sale más barato que pagar la multa. Cuando de repente los del Escuadrón de la Muerte al chico Ramón Juan se le cruzan en la cabeza, ya sacan de sacarle un parte a este weón. Listo.
1: Ya le dije, oye, ¿pero por qué estáis aquí ahora? No, porque estoy enrabiado. Po.
0: Claro.
1: No, nos mandan, dijo.
0: Claro, y resulta que me y el parte, ¿sabes cuánto me salió? 75 lucas. ¿Sabes cuánto me salió el permiso de circulación? 50. Que yo tengo una camionetita modesta.
1: Sí.
0: De esto. Y resulta que en. Me genera, ¿cuánto se llama? Me generó que tuve que pagar el doble. Porque me estacioné ahí en la esquina. Donde chuta, y resulta que aquí hay otros que se estacionan todos los días en la Justicia María y no le pasan nunca un parte. Bueno, entonces yo me aburrí de pagar ese partecito todos los años y me ¿cuánto se llama? me prefiero pagarle ahí
1: a don Carlos,
0: a don Carlito, que va más muy atento. Aparte, si no, tendría que dejarle aquí al viejo este que tiene cara de pena.
1: Ah, bestejo es Barça, bro.
0: Ah,
1: sí, no. O sea, sí, me rechazó 200 pesos. Ah, sí, no. Me dijo, con 200 dijo, pesos no lo compro un parche. Le dije, no me ayudas.
0: Mi papá le empezó a conversar, le empezó a conversar. Y me dice, no, es que el conejo, que nunca deja hablarte la cuestión. Y la hija, igual, dijo. Oye, me mandan una foto que... Esto yo parece un montaje, pero me manda una foto el innombrable desde los Andes. Dice, mira, si está el limpio los Andes. Y me manda una foto de los contenedores. A ver, voy a ver si puedo ponerla acá.
1: Ahora uno tiene que todo ratificarlo y confirmarlo, porque la inteligencia artificial permite,
0: claro,
1: hacer cualquier cosa, pues.
0: ¿En qué esquina es, joven de los Andes? Me dice, aquí tiene una imagen de que no está tan limpio los Andes.
1: Los Andes.
0: Ah, ahí la vamos, como dijo el Guaso, la vamos a subirla. Ah.
1: Queremos saber qué pasa con Jorge, si alguien sabe algo de Jorge, después de la reunión que tuvo con...
0: ¿Con la alcaldesa?
1: Con la alcaldesa y otra persona más. Ahí se me hace que era era Tudela, el Tudela de la Cruz que estaba en la reunión y iba a estar en esa reunión.
0: El Tudela de la Cruz.
1: De la Cruz, le dijo, porque, viste que la alcaldesa le dijo, Jorge, yo quiero que vas a la reunión y vamos a conversar con otra persona también. Y no sé por qué se me hace que...
0: El administrador municipal es el exalcalde de Quillota.
1: Y hacer es que le iba a notificar el...
0: Ahí está puesta la foto. En la transmisión online.
1: Vamos a ver.
0: Dos lutocares de estos que yo encuentro que son extraordinarios. Esto en una villa. ¿En qué villa es, socio? Sociolate. ¿En qué villa es? A ver, aquí me está hablando.
2: No, es inteligencia artificial, por si acaso. En la Villa Los Acacios.
3: Aquí tiene una imagen de que no está tan limpio.
2: En la Villa Loca. Segundo, el señor que alabó tanto a los Andes, que está en Peque, solamente afuera del Mixto. Y el Mixto no está en el centro. Y el Mixto no está en las villas. El Mixto está afuera. ¿Ya? Así que.
0: ¿Cómo está ese?
2: Para que Jorge ahí esté dudando de la foto.
0: No,
2: se la puedo reconfirmar. Cuando pase por ahí nuevamente, voy a tomar otra foto del mismo sector para que se den cuenta.
0: No,
2: de la maravilla que hablan todos, no es tan así.
1: Ah, este nomático.
2: Ok, ya, abrazo y éxito.
0: Me dicen en la Villa Sarmiento, a metros de la Villa Los Acacios. Esa es la Villa Sarmiento, me dicen.
1: Oye, pero fíjate esta foto.
0: ¿Cómo estaba bonita?
1: No, impactante, porque ahí está el neumático.
0: Oye, el juego neumático completo, weón.
1: Sí. Pero esta foto es el reflejo de lo que yo te decía recién, Eugenio, cuando tú partiste el programa, de que. El señor lo hace ver, o sea, dice, el sector del Mixto no es los Andes, no. O sea, es una parte de los Andes, pero es lo que está luciendo en estos momentos bonito, por el tema mundial. Y es lo que nos está pasando en San Felipe, que toda esa zona de Yungay, hacia el poniente, debería lucir exactamente así como ser el centro de la envidia de los sanfelipeños.
0: Oye, claro, es verdad.
1: Porque es que el caballero te lo dice, o sea, el sector del Mixto no, pero claro, la señorita decía que... Toda esa zona está bonita, pues.
0: Ah.
1: Y lo que hablaba Claudio Pantoja también, que quería pasar la lengua y todo lo demás. lo dijo él, pues.
0: Pantoja.
4: La lengua.
1: Sí, pues. Sí, lo dijo,
0: ¿eh? Sí, bueno, ahí está. Ahí de nuevo, si no lo vio, los dos lutocares, estos que se accionan con el pie, que eso yo encuentro que son fantásticos. Sí. Pero claro, el tema es que
1: hay que sacar
0: la basura.
1: Sí,
0: po.
1: También. Porque, o sea, y ahí también hay un reflejo del vecino o vecina que va y hizo el cambio neumático y fue y no encontró nada mejor que botarlo. Es una cuestión tan desatinada como esta gente que cambia los doble C y los deja en la calle, pues te has fijado, ¿no? Entonces, yo creo que también es parte de los ciudadanos que debemos.
0: La Villa Sarmiento es de donde es originario López Barrera.
1: Sí.
0: Yo no la vi con la Villa Sarmiento tampoco. Así es la vida. Bueno, a ver, ¿qué me dicen acá? Vamos.
5: Muy, pero muy buen servicio tenía este caballero de la orilla. muchos años manejando, ya era parte de la familia prácticamente. Prácticamente era parte de la familia. Uno le podía encargar cosas, se la traían. Y bueno, ahora hay mucho adulto mayor para la orilla en Rinconá de Silva, entonces ya están más limitados, o la mayoría tienen autos ahora.
0: ¿Viste?
5: Entonces, desgraciadamente, eso nos afecta a todos los que ocupamos, porque de venir a la orilla a tomar la micro de los buses Pumas para San Felipe, oh, son hartos kilómetros. Así que es una pena que este caballero no haya podido seguir con el servicio, porque era muy, muy útil. Muy, muy útil y muy, pero muy buena atención. Es una penita, de verdad.
0: Una penita. Gracias, Patita. Dice acá, ciclista gordo, ¿por qué no mandáis audio? Tanta que escribí. Dice que hay dos micros a Los Andes en la mañana, temprano, y de Los Andes para acá. Y alrededor de la tarde a las 5. ¿Ah? Y era. ¿Y a las 5 quién sale la pega?
1: Claro.
0: ¿Ah? A las 6, te creo.
1: Sí, la gente. Los obreros no se fueron.
0: ¿Ah?
1: Me rodean por nuestra ciudad.
0: Toma.
1: Toma.
0: Ah, sí. Además que no hay choferes. Bueno, otro audio, escuchamos, vamos, aquí está, dale.
6: Dicen que los Andes los ganen todo. Y yo pagué el peaje para agilizar el tránsito en la llegada a los Andes y me encuentro con este taco que llega casi a San Esteban.
0: Claro.
6: Casi a San Esteban llega la cola. ¿Qué sacáis con tener una cachada de cosas si no tenéis un ingreso digno a la ciudad por ningún lado?

0: Ah, claro. Mira, dice que por ejemplo, al negocio que le va bien, gracias con el cambio de calle, es al Plasticón, por ejemplo.
1: Ya.
0: Porque está ahí mismo en la milla.
1: Claro. Teniendo en cuenta que ellos siempre han gozado de buena salud.
0: Sí, pero la micro les claro. quedó ahí.
1: Sí, pero es un negocio que siempre históricamente ha gozado de buena salud.
0: Pero dice que dice que le va mejor.
1: Claro.
0: ¿Ah? Nos dicen acá. ¿Ah? Dicen acá, hoy pasa la basura, por eso la basura está afuera. Nos dice la amiga Los Andes. Buena. A ver, Rulito, ¿qué quiere?
2: Ya, Eugenio. Buenos días, Jorge Vega. Buenos días para los dos caballeros. Yo les quiero preguntar a ustedes. Acá en San Felipe, ¿no había una persona que quisiera al pueblo de San Felipe y lo mantuviera limpio? ¿O quisieron traer a un administrador de los Andes porque allá sí que estaba limpio? Yo creo que a lo mejor fue bueno, a lo mejor no, pero no veo que haya copiado nada acá de lo que hacen en los Andes. Eso no más.
0: Eso no. Y se nubla de dudas. Hay una persona, me mandaron ayer, que hacen alfombras personalizadas y una con el logo de Unión San Felipe, hicieron muy bonita.
1: Ah, mira.
0: ¿De alfombras pagué? ¿Vola ahora? Mira, Los Andes, afuera del centro. El centro de la mujer. Es de todos los días.
1: ¿Basura?
0: Yo vi al lado del centro de la mujer, es de todos los días el basura. Villa Alonso Arcilla, calle Raúl Vargas, ¿viste?
1: O sea, si todas las comunas tienen sus vicisitudes.
0: Dice, de nuevo la dejan boteando. Va a aparecer el carnicero diciéndole a Jorge, te paso la lengua para dejarte limpiecito.
3: Sería bueno que hubieran ido a ver cómo están los Andes, una maravilla. Literalmente pasaron la lengua por todas las calles aledañas donde va a estar, donde van a pasar las delegaciones. Pintaron pasos de cebra, barrieron las calles, pintaron rejas de deslinde de calle, etcétera, etcétera. Es un lujo lo que está haciendo los Andes para recibir el Mundial de Voleibol. Realmente, y con mucha pena lo digo, estamos a años luz de lo que es la ciudad de los Andes.
4: Y amanece la duda.
5: Mira, yo como andino, hay una sola cosa que le envidio a San Felipe. El himno. El himno de San Felipe tiene fuerza, pues, tiene impronta, tiene presencia de himno, pues, ¿cachai?
0: Ya.
5: El de los Andes parece canción de cuna, pues.
0: ¿Cuál es? Vamos a buscar.
1: Porque así como vamos con la cantidad de gente que escucha Los Andes, ya el 31 de julio vamos a tener que empezar con el himno Los Andes también. Claro, no es broma. Así como los 3 de agosto.
0: Me risa cuando dije, puta, me di cuenta que no tenía que ser tan colocolino cuando ganó la Católica. Me reí cuando contaste eso.
6: Y lo mismo también.
1: Claro, el chamán dice, el que chamán me decía siempre, hazte cargo de tus palabras, ¿no? ten cuidado.
0: A ver, veamos, aquí está el himno de Los Andes.

0: Ah, este debe ser nuevo, este himno, porque como la Teresita no es tan antigua. ¿Ah?
1: ¿Cómo si no es tan antigua? Se está hablando que es grande. Es grande.
0: ¿Qué?
1: La Teresita. Es que no sé qué.
0: Teresita la Santa de Chile, dice vos.
1: Ah, claro. Sí,
0: o sea, la Teresita es santa hace sí, no tantos años.
1: Sí, bo, pero Teresita es de todo.
0: Sí, no, bo, pero está bien, pero es Teresa de los Andes. Sí, ah, pero. Y le. Ay, bueno.
1: Ahora, concuerdo. Espérate.
0: Prudencia.
1: Concuerdo con el amigo que como que está como. Que es con poca fuerza el himno. Sí, es como muy.
0: Es como el himno del Liceo San Felipe. A mí no me gusta.
1: Claro, no. No, pero igual tiene su cuento el himno del Liceo. No es como encuentro que los Andes debería plantearse un nuevo himno con más fuerza.
0: Quiero hacer presente un reclamo a la organización de los voluntarios para el Mundial de Voleibol de los Andes. Nos citaron a City Men en el gimnasio mixto diciendo cerca de las 9 aún no llega nadie a la organización y menos alguna comunicación por la demora. Los voluntarios estamos a la intemperie una hora y media.
1: Oye, a nivel de federación, lamentablemente, desde lo comunicacional, el Mundial de Voleibol no está en la agenda nacional.
0: Salió un artículo así de en el la Tercera, Billo. Y anteayer me llamó Tito Paso, que es periodista del Mercurio. Para quién podía entrevistar.
1: Claro, porque el.
0: Por ahí el teléfono Puntarelli.
1: Claro, oye. Porque. Te lo planteo porque, ¿sabes qué? Por ejemplo, en este momento, lo que no es fútbol en Chile, está todo girando, en lo que es no es fútbol, está todo girando en torno a la visita de Estados Unidos y Bahamas y la selección chilena de básquet. Está todo girando.
0: Hay bocina.
1: Y bocina. O sea, está todo gira ahí. O sea, no.
0: Acá me dice un amigo, el pastor, que es cobarde el pastor. ¿Por qué no le dice eso a Rivera? Dice,
1: ¡ah! Ah, claro, se lo podría plantear al alcalde. Yo creo que el alcalde no se va a enojar. O a lo mejor probarlo cantando, por ejemplo, que lo cante Luis Jara, Miriam Hernández. A lo mejor buscarle por ahí, le va a dar más fuerza a lo mejor al himno.
0: O Américo.
1: O al. O contrata a Rambo, que se lo puede hacer también si Rambo hace canciones ahora, po.
0: Claro.
1: ¿Por qué no?
0: Claro, claro.
1: Rambo hace el himno Los Andes, po.
0: Pero mira, por ejemplo, ¿tú quieres un himno con potencia? Aquí nosotros tenemos himnos con potencia. Mira, este, hay un himno que yo encuentro que es muy potente. Este, mira. El de Arica.
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0: Marcial, pues. Tienes que ser marciales.
1: Sí, pues, ¿ah? No somos marciales.
0: El de San Felipe, una canción, no es marcial, pero está, es distinto.
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1: Se parece al Venceremos.

0: también. Es como Marcial también, ¿verdad? Le hace mucho la voz del
1: cantante, claro.
0: Es como casi un tenor, ¿eh? Es un tenor. Qué buena, buena. En fin, ya no nos no vamos a poner colocolino.
1: No.
0: Oye, somos todos de la U.
1: Qué lindo de la U también. La parte inicial es muy bonita también, pero romántico viajero.
0: ¿Quién me está mandando de nega?
1: Ser un romántico viajero. También es muy bonito esa parte. Creo que, si no me equivoco, es el mismo cantante del himno Colo Colo el que canta el romántico viajero.
0: Eso significa el himno Calle Larga me mandó.
1: A verlo.

0: con arpa.
1: Bonito.
0: Qué bonito.
1: Al diputado está gustando cuánto vale el show por si acaso, no, así que no.
0: No, no.
1: Es una competencia de ir. Ya, más audios. A ver, sí, vamos. Vamos a la pausa y luego tengo más audios para contar de, con la comunidad guachapera. Pausa y seguimos.
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3: Son las 9 de la mañana, 17 minutos.
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3: Eran las 5 de la mañana.
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0: ver, Juan Carlos Gaete, dueño de Gaete y de Happy Park, está regalando 5 entradas para ir a acompañar a Unión San Felipe. Espérate.
1: ¿Ah? Qué bien, qué bien.
0: Y me tienen que, los que quieran ir, me mandan el nombre y el RUT para yo reenviárselo a Juan Carlos. Y por los 5 primeros que nos escriban en el WhatsApp, ¿ah?
1: Qué bueno, bueno, gran
0: nombre
1: noticia.
0: Completo y
1: Ruth.
0: Ruth, ¿ah?
1: Sí, oye, empiezan a llegar.
0: Vamos a hablar con el autor del himno Calle Larga.
1: Sí, me cuentan aquí que ya empezaron a llegar las delegaciones del Mundial de Voleibol. Se ve la delegación de Bolivia. La vieron en Diego de Almagro.
0: En un furgón.
1: Sí, en un furgón llegó a la delegación
0: de Bolivia. La de Ecuador también.
1: Sí. Haití también está presente.
0: Ya Colombia. Digo. Colombia, Colombia.
1: Oye, pues a propósito, recién, señora...
0: Venezuela, señor, Venezuela.
1: No era que estamos adelantando la Navidad, no, usted estaba escuchando himnos, no eran villancicos, eran himnos de la ciudad, por si acaso.
0: Ah, ¿no? A ver, porque... es que quiero, vamos a llamar al autor del himno de Calle Larga.
1: Creo que ese talento no se puede, debe ser reconocido.
0: Ay, se lo reenvié.
1: Ese talento debe ser reconocido, no sé si para que nos siga haciendo más música o...
0: Ah, no. Aléjate un poco. Aléjate un poco.
1: Autor, autor y compositor.
0: Sí.
1: El himno de la comuna Calle Larga, me parece.
0: A ver, aquí lo tengo. Aquí lo tengo. Ahí está, mira. A ver. Vamos. Ya, mira.

0: Bueno, y estamos con el orgulloso autor de este himno.
1: Un poco más y suena la consentida.
0: No, claro. No. Aquí está el orgulloso autor del himno de Calle Larga, Nelson Venegas Salazar. ¿Cómo le va?
2: ¿Cómo está, Eugenio? ¿Cómo está? La verdad es que no es mi... solo la de la letra. Es la parte más... la de los esfuerzo campesino, de los trabajadores.
0: ¿Ya? Te escucho más o menos nomás. Te
2: va a llamar... No, es que voy en camino a Santa.
0: Aló, que sácalo en manos libres.
2: No sé, estoy con teléfono.
0: Ya, ahora sí.
2: Ya.
0: Al orgulloso autor de este himno, no estamos.
2: No, mira, yo no hice el himno, él lo hizo una familia que es muy buena y son grandes compositores. Yo solo puse parte de la letra, que es la parte más bonita, que habla de que es Pedro Aguirre Cerda nació en Calle Larga. Ya,
0: la parte más bonita del
1: himno. Disculpen la humildad.
0: Perdón la humildad.
1: Estamos el diputado argentino.
2: Esa es mía.
0: ¿Qué hace Che Nelson?
2: Y bueno, así son las cosas.
1: La parte más bonita. Sí,
2: a veces reviento un poquito el ego.
0: No. Pero a veces nomás. Pero a veces.
2: Solo a veces.
1: Salió buena.
2: Eugenio, amigo mío, yo te llamo porque voy camino a Santiago a una reunión, pero lo más importante para mí hoy día es enviarte un abrazo. Tarde, fue ayer, pero quiero enviarte un abrazo a ti, todo el equipo que compone la radio Aconcagua, en su aniversario, en su cumpleaños. Quiero que sepas que de verdad estimo mucho esa radio, por eso el contacto, el vínculo que tengo con ustedes, sé lo importante que es la radio, que de una u otra manera es como el diario oficial de San Felipe. Sé que lo que se comunica en esa radio es lo que constituye la voz de lo que pasa en San Felipe. Hay un agudo olfato respecto de las distintas situaciones que se viven allá. Y además siempre con cercanía, con simpatía, con los personajes, es como una bromita, cachado el hombre, que de una u otra manera alegran a la gente, acompañan a la gente, informan a la gente.
0: Gracias,
2: hace que la gente esté más educada respecto de lo que les pasa a ellos mismos, porque si no fuera por radios como la Radio Aconcagua, la gente se informaría de lo que ocurre en Santiago, en distintos lugares, pero nunca de lo que nos ocurre a nosotros mismos. Por eso que siempre he hecho una apuesta por la radio, por eso que siempre he tenido el contacto con usted, porque de verdad es una radio importante y yo también la llevo en el corazón. Siempre me ha abierto las puertas. Me acuerdo cuando me dio el COVID, una de las radios que estuvo preocupada y que me llamaba por teléfono era eso. No me olvido nunca de esos momentos, así que de todo corazón, quiero que así lo entienda y lo sepa, que no es solo una cuestión protocolar. Les envío un cariñoso saludo a toda la radio, donde tú principalmente eres la voz oficial, pero sé que está la gente que lleva las cuentas, la que paga las deudas, la que acompaña, la que hace la saca de prensa, la que informa de la parte deportiva, es decir, todo un equipo que de una u otra manera está al servicio del desarrollo de San Felipe y de la Aconcagua.
0: Gracias, Nelson, gracias, muchas gracias por el cariño de siempre. Y claro, nos preocupaba cuando tuviste COVID, cuando lo fue a contagiar Fabiana, todos ustedes allá.
2: Fuimos de los primeros contagiados y salimos en las noticias, los alcaldes de Aconcagua, los primeros contagiados. Estábamos cumpliendo, esas cosas la gente se olvida, pero había varios alcaldes que cayeron, cayó el Pato Freire, cayeron como tres alcaldes, cuatro alcaldes caímos, y en esa época todavía.
0: ¿Pero quién fue el que contagió ahí? ¿Fue Pancho Álvarez o Fabián Muñoz? Uno o los dos.
2: No sé, yo sé que fue el Ceremi de...
0: El Ceremi.
2: Capaz que haya sido el Fabián a esta altura.
0: Sí, pues, y cayó Raulito López también.
1: También cayó Raulito López.
0: Sí, esa fue una reunión en el Pedro Aguirre Cerda.
1: No,
0: fue en la Casa del Pecado. No, fue en la Casa del Pecado. No, la Casa del Pecado.
2: Mira, oye, llamaba al intendente, estaba Jorge Martina. Exigimos, intendente, que venga, nos tiene votado, somos el patio trasero, la Aconcagua nunca es considerado. Y le decía todos los días, pues hasta que de repente me llamó por teléfono y dijo: alcalde, ¿hasta cuándo sigue con esto? Si yo estoy aquí, si quiere le envío al Ceremi de Salud. Intendente, si usted quiere enviar al Ceremi de Salud, pero deje de tenernos votados. Y envió al Ceremi de Salud y ahí estábamos, nos contagió todo. Y la verdad es que hubo algunos más o menos graves. A mí no me afectó tanto en realidad. Pero en esa época no había vacuna y entonces era una incertidumbre total. Y ahí nos llamaban por teléfono. Fue una época que ha quedado un poco en el olvido, pero fue una época importante para nosotros.
0: Cuando algunos decían que la pandemia era mentira, ¿te acordáis o no?
2: Tú me llamaste, yo decía, no, esta cuestión la están haciendo desde el gobierno para que no haya plebiscito.
3: Mira, yo pensaba igual.
2: Porque justo el plebiscito era el 27, el 28 de abril, al día siguiente de mi cumpleaños.
0: Ya.
2: Entonces, yo me acuerdo que yo dije, no, yo escribí una cosa en el Facebook, no, esto debe ser algo del gobierno. De eso. Y me llamaste por teléfono, tú dijiste, no, Nelson, la situación es grave, yo tengo conocimiento de cosas que están pasando en Europa. Y ahí fue como el cambio de la matriz y ahí empezamos a trabajar.
0: Sí.
2: Y llamábamos, y me acuerdo que los niños seguían yendo a clases.
0: Claro.
2: Nos movimos harto los alcaldes en esa época, bueno, sí, todos en general, sí. Pero andábamos con los tractores en las calles,
0: claro.
2: Que después, claro, muchas veces no servía, pero por último tranquilizaba a la gente, si la gente se olvida que estaba en un estado de pánico en algunos momentos. Así
0: no
2: que,
0: se atreve a salir. Tú sabes que mi papá la daba los billetes, weón, era una cosa ya psicótica. Él tenía una cosa como una batea chica y metía agarraba los billetes con un perrito de ropa y los limpiaba cuando le daban un vuelto, imagínate. Si era psicótico. No. Igual le dio COVID, pues, weón, pero igual le dio mal, se cuidó, weón, igual le dio.
1: Le puedo preguntar si ahí fue la pandemia que le dio.
2: Yo me acuerdo que a mí me dio como a los me dio al principio, no había ni remedio, ni vacuna, y nos metían una cuestión, unos tubos al principio en la nariz, que eran, después se fueron poniendo más humanos, pero los principios, los principales tubos, eran mucho más grandes y llegaban a sacar lágrimas. Así como
0: el hisopado cuando te metías la cuestión.
2: ¿Pero por qué dije eso?

0: No, fue, era terrible. Uno se sacaba al aire.
1: Me la voy a grabar. Eso me la voy a grabar como el que estaba limpiando recién las calles con la lengua.
0: ¿Le pasó la lengua? ¿Ah?
1: No, fue una época, claro, ahora uno se ríe, pero yo me acuerdo que estábamos muy, muy asustados porque, aparte de eso, que nosotros éramos como que tuviéramos, no sé, la una peste grave, pues entonces la gente no hacía el quite. Fue una época que no había vacunas, como te digo, no teníamos certeza de nada. Así que, bueno, y ahí ustedes me llamaban, pues ya hacíamos contacto en directo y después yo seguí trabajando y íbamos telemáticamente viendo qué es lo que podíamos hacer en la comuna. Es posible que se me corte porque estoy
0: al túnel. Ya, te mandamos un abrazo, gracias por acordarse, ¿eh? Cuídate. Chao, chao, chao. Ahí está Nelson Venegas Salazar, autor del himno de Calle Larga.
2: Entró, claro.
0: Al túnel.
2: Al túnel y, bueno, seguramente la pandemia que generaba de repente muchos tiempos libres, al diputado le dio por ponerse a componer. Felizmente la pandemia terminó y ella no hizo más música ya tampoco.
0: Se retiró. Mira, no estoy escuchando, dice. A ver, a ver, medio sueño el himno. Ay, vamos con el audio que teníamos pendiente. Aquí vamos. Acá estamos. Ay, espérate. ¿Por qué tengo? ¿Qué tengo puesto acá? A ver. Ah, el sigue cantando el himno que
2: el himno que todos quieren olvidar. No a la gente que ya la que seguramente le gusta mucho, muy bonito.
3: Hola, buen día, Eugenio, Jorge.
0: Hola.
3: Buen día. Respecto a la vecina que está hablando de Oscar, el chofer de la microloría, estaba a servicio, yo tuve un accidente cuando no tenía pasajero, me pasaba a buscar en su auto, porque sabía que todo el día tenía que ir a terapia. Me pasaba a buscarme, pero sí. Voy a decir algo. Los vecinos ahora están lamentando porque dejó de funcionar, pero el último tiempo se quejaba todos los días. Lo estaban haciendo bolsa y ahora que no está, le dan las gracias. Sí, Oscar últimamente no estaba prestando buenos los servicios, hay que decir. El horario punta, que el de la mañana, que los niños van al colegio y la gente entra a trabajar, no lo estaba prestando, así que la gente empezó a decir tomar la microputada. No, ya es responsabilidad del chofer también. Pero hoy, que ya no está, toda la gente lo lamenta y le da los mejores deseos, que en los últimos meses no era así. Lo estaban, lo hacían bolsa todos los días por los grupos y juntas de vecinos del sector.
0: Pero Wiwi hace rato no estaba trabajando, estaba trabajando en hermano. ¿Ah?
4: Buenos días, muchachos. Hasta en eso no ganan los andinos, ¿eh? Que son cochinos, ¿eh? La cagaron. Botan basura en todos lados, teniendo el basurero ahí, la dejan afuera.
0: Está buena. A ver.
5: Buenos días, Radio Aconcagua.
0: Hola.
5: Yo viajo todos los días a mi trabajo por los Andes. Paso por distintos lugares y la verdad que los Andes es demasiado feo. Aparte de ser feo, el tránsito es asqueroso. Las calles son muy angostas. El comercio del centro de los Andes y todo lo que es dentro de la Alameda es antiguo, feo, sin pintar. Yo pienso que lo único encachado de los Andes puede ser la cordillera. Ah, pero de verdad que de los Andes no se ve la cordillera porque está muy cerca. El espacio urbano, el mall, espacio urbano. Es para poder ir a gastar plata. Plata que se va para Santiago. Entonces no sé qué tiene de bonito los Andes. Ni equipo de fútbol tienen. Buenos días, Radio Aconcagua. Ahora, por ejemplo, el tema de Maipú hacia abajo, que es tan sucio todo eso, es por el tema de los inmigrantes, que son cochinos. Eso es lo que pasa. Son verdaderos animalitos, la gente peruana, boliviana, no conocen lo que es la limpieza y el respeto del medio ambiente.
6: Hola, buenos días.
0: Hola.
6: Felicitaciones por el aniversario de ayer, Eugenio.
0: Gracias.
6: Sí, oye, la canción del himno de los Andes parece canción de comunión. Pucha, no es como de San Felipe. Yo nací en los Andes. ¿Cachai? Nací en los Andes, pero soy sanfilipeño de corazón. Siempre.

0: 1%.
1: Bien. Más.
2: Oye, le pedí que la cantara Andrés de León.
3: No creemos una rivalidad entre San Felipe y los Andes.
1: No.
3: Somos puebluchos, hermanos. Mi esposo sanfelipeño, yo andina. Y voy a defender el himno porque ese himno de acá lo escribió el profesor Abelino Curaqueo de Puñán.
1: Ya.
3: Que es quien hizo el coro de niños cantores de los Andes.
1: Ah,
3: entonces, mira. Por eso no es marcial y es coral. Y bueno, todos tienen su estilo. A mí me encanta también el de San Felipe. Así que un abrazo y no tiene que haber un odio aquí entre nosotros.
1: Usted es bien salomónica, señorita.
4: Señora, pero hay que darle como otro tono, creo, al himno de los Andes. Yo
1: es que es coral, también.
4: Claro, el cante, yo lo contrataría un cantante que le hiciera el himno. Póngale. El Américo podría ser incluso. ¿No?
1: A ver, ¿qué dice el Expreso?
5: Hola amigos de Radio Aconcagua, no los saludé ayer porque están en la hora PIC, pero hoy día quiero mandarle el saludo de aniversario de los 70 años. Vamos, a la par con los 70 años, ¿eh? Yo soy de junio, me van ganando igual, pero ya los voy a ganar. También recordar a Pedro Vergara Lameles, que fue relator deportivo de Radio Aconcagua, mi compadre. Pero ya los voy a ganar. También recordar a Pedro Vergara Lameles, que fue relator deportivo de Radio Aconcagua, mi compadre. Padrino de mi hija que está radicada en Argentina.
1: Mira.
5: Así que darle las gracias a Radio Aconcagua, el único medio que me apoya también en las carreras, porque todo San Felipe me conoce, porque salgo ahí en derecho a pataleo y se ríen de mí un poquito. Bueno, así es la vida. Saludos y vamos por un año más.
1: Gracias, preso. ¿Viste? La pura Radio Aconcagua nos dijo el diario del trabajo, ¿eh?
4: No, después del diario del trabajo también dice lo mismo, así que es así.
1: Ya, tengo una persona inscrita para el... A ver. Para la entrada. Nelson. Ya aquí tengo a Nelson. Voy a mandármelo al tiro. Necesito... nos quedan 4 entradas más.
4: Pero que sea de San Felipe, de hincha de San Felipe. No hincha de la U.
1: Es que va a la barra de Unión San Felipe, va al sector de Unión San Felipe, ya quedan entradas. Ya quedan entradas. Las de la U ya se agotaron.
4: Rápidamente se consumieron.
1: Si vas a enfrentar uno de los equipos que tiene mayor asistencia en el año.
4: ¿Quién es el dueño del agua al final?
1: El que puso la plata. Dicen que Victoriano... ¿Cuánto?
4: Cerda.
1: Es un tema el del agua.
4: Sí, tremendo.
1: Ahora yo no sé cómo siguen contratando jugadores. Deben tener todo bloqueado.
4: O sea, el fútbol chileno fuera serio, fuera como Europa, a la U te la manda a la tercera división.
1: Al tiro.
4: Inmediatamente.
1: Al tiro. ¿Ah? Al tiro. El sí, expreso escala. Hasta para el saludo a la radio llega tarde. René de la Vega podría cantar el himno. Ya, Nelson, te tengo anotado. ¿Alguien más? Me quedan 4 entradas. Gentileza de Juan Carlos Gaete, de Gaete.
4: El sponsor oficial de Unión San Felipe.
1: Exactamente. Pedro Plaza, autor del himno de Putaendo. Mira. El himno de los Andes es tan triste como la vitrina de copas de Trasandí. Mira.
6: Hola Eugenio, hola Jorge.
1: Marcelito.
6: Dale un feliz aniversario atrasado a ustedes, que lo hayan pasado muy bien, se lo merecen. Y con respecto a los audios que he estado escuchando, oye, váyanse para los Andes entonces. Mira, reclaman por mol, reclamen por las calles, eso sí que no encuentro razón, las calles, las veredas son tan horrendas aquí en San Felipe. Pero acá nosotros, calidad de vida, yo creo que tenemos mejor calidad de vida. Vayan a darse una vuelta a los Andes, los tacos que se arman. No tienen conectividad, los Andes, nosotros tenemos mejor conectividad. Tenemos un equipo profesional, tenemos identidad. Así que rememos todos para el mismo lado y exijámosle a las autoridades. Eso hay que hacer. Un saludo, amigos.
1: Chao, chao. Gracias, Marcelito.
7: Afuera del mixto de San Felipe, 2 buses. Uno de México y el otro de Venezuela.
1: Ay, ¿qué?
0: ¿Podríamos decir que usted, diputado, lagrimió?
1: ¡Ah! Ay, ay, ay, bueno, en fin. ¿Ah? Oye, muy rico los calzones rotos que nos trajeron ayer, gentileza de
4: Ezequiel Carballo y Pablo Carballo de la Amazandería, vamos a decir inmediatamente, déjame.
1: Bakery,
4: sí, Bakery Amazandería. Muy rico los calzones rotos. Mm.
1: Y se agradecen. ¿Qué más hacen?
4: Imagino que pan, me parece que hacen masa para pizza también, ¿ya? O hacen pizza, no sé. Ahí le vamos a preguntar ese que nos vaya contando qué es lo que tienen.
1: ¿Tendrán un Instagram?
4: Vamos a pedirle todos esos antecedentes y mañana vamos a tener toda esa información disponible. ¿Qué le parece?
1: Amazandería
4: Bakery.
1: Amazandería Bakery. Bakery. No tiene. No tiene Instagram, parece. Por esa denominación, ¿no?
4: Amasados Bakery.
1: Amasados.
4: Claro.
1: Amasados Bakery. Bakery. Buscando. Cuenta. No, no dice cuenta. Bueno, tendrá donde

0: Un hincha del Uni me dice acá. Una escalera mecánica puede llegar en cualquier momento, pero una copa de primera nunca.
1: Está difícil, está complicado. El partido hoy día es difícil, complejo. Tampoco vamos a enfrentar a España ni a Argentina, pero hay momento y momento, y el momento de San Felipe no es el mejor de todos, ¿no? Más encima hubo un movimiento al interior de un jugador menos, y lo peor de todo, de los más regulares. Y eso es lo que complejiza más la situación, pero bueno, el fútbol da sorpresas, el fútbol da más sorpresas que la vida.
0: Claro, y es parte de la vida.
1: Exactamente. Entonces, ¿quién sabe que hoy día le hagan la gracia a la Universidad de Chile? Que tampoco va con su planilla, porque tiene baja igual sensible, pero.
0: ¿Quién
1: ella? La Chile, pero va a tomarse el partido igual en serio, porque ellos necesitan asegurar la clasificación a la segunda ronda de la Copa de Chile. Y tratar de ganar la Copa, porque ellos dicen que quieren esperar el torneo, pero, o sea, mientras colocó en otro pieza, es difícil que lo pillen.
0: No, y está 15 puntos ya arriba.
1: 12. Igual es mucho.
0: Y harto.
1: Un tercio de rueda, o sea, un tercio de rueda es mucho.
0: Comer cuesta un 40% más que en 2021. ¿Ah? El reflejo de la inflación en las compras mensuales en los hogares. Según una encuesta realizada por la plataforma Chief a 2.007 usuarios durante la última semana de julio, un 87% de los encuestados afirma que el gasto mensual de su hogar en comida ha aumentado en los últimos 5 años. Un 71.3 asegura que ha aumentado mucho y un 15.7 que ha aumentado algo. El estudio da cuenta de un malestar generalizado. El 92.3% de los participantes declaró sentirse muy o bastante preocupado por el valor actual de los insumos básicos, reflejando cómo el encarecimiento de la canasta alimentaria afecta transversalmente a la población. Ayer tú decías del tema de que en X parte vendían 4 piezas de cecina, la más barata, en un mes, y ahora están vendiendo
1: 18 a la semana.
0: En la semana.
1: O sea, básicamente, claro, porque esa cecina, vamos a hablar de la lisa.
0: Lisa.
1: Que era un producto que se comía en la década de los 80, que era para echarle algo al pan distinto. Pero era la cecina más económica que.
0: La lisa, claro.
1: Era,
0: pero, o era la otra que decían que era tan más humilde, era el turín.
1: El turín, claro. Y se le colocaba básicamente.
0: Pero la lisa buena.
1: Rica la lisa, pero este empresario me decía así, pero la gente la estaba comprando antes. Yo vendía 3 piezas semanales, básicamente porque gente, yo lo voy a decir, como yo, que de repente trataba de recordar otra época y compraba lisa para recordar, por la memoria, pues yo la gusté. Dice, pero eso.
0: Cuando éramos pobres estábamos llenos de sueños.
1: Claro, dijo, pero ¿sabes lo que pasa? Dijo, ahora estoy vendiendo 18 piezas de lisa. Eso significa que la gente
0: piezas
1: ya.
0: Piezas en la sí. cuestión completa.
1: Claro, ya. La pieza completa. Y me decía que.
0: Un abrazo,
1: que la gente para echarle algo al pan ya está comprando lo más barato.
0: Pues, ¿y sabes qué es lo más barato? Incluso más barato porque te cunde harto el paté.
1: Claro.
0: Y uno ve que le van echando más paté en el.
1: Ojo, me decía también, me da otro dato, me dijo, el despunte de queso se compraba, me dijo, ay, me huevo, usted,
0: el despunte
1: de queso es lo que queda del el poto del queso, o sea, de la el despunte. ¿Para qué lo compra usted, Vega?
0: Podríamos hablar que Beck tiene.
1: Es un despunte. Beck es un despunte en sí mismo. Y él. Yo le decía para las empanadas de queso. Sí, pues me dijo, para eso se compra el despunte, pero me dijo, ¿sabes qué? La gente está comprando el despunte para echarle al pan.
0: Claro. Y el despunte es lo que queda con la cascarita.
1: Claro. La gente está comprando despunte para el pan. Dijo, eso es una realidad.
0: El despunte lo usan para la pichaca.
1: Sí, pues. Dijo, es una realidad la que se está viendo. O sea, es más o menos, va en la dinámica. Pero yo me quedo con lo del ministro Alvarado.
0: Acuérdate que
1: declaró que en tres años más,
0: eso no nos sirve.
1: En 3 años más, dijo, va, la cuestión va a chorrear para todos lados.
0: No, esa cuestión no sirve.
1: O sea, estos 3 años aguantémonos, entonces no.
0: Eso no sirve. ¿Ah? ¿Qué fracaso más grande? Costó 30 millones de dólares. 60. Franco Mastantuono.
1: Ah, el argentino.
0: Ah.
1: Al Real Madrid.
0: Se va a la Fiorentina en Italia. Si no juega en España, no juega en Italia. En España el fútbol es más, dejan jugar más que en Italia. ¿Ah?
1: El tiempo se privilegia, se da más margen al juego. En Italia te ajustan mucho las marcas. Pero va en la dinámica que se equivocan los equipos porque contratan jugadores que el mismo barco, tampoco es tan excepcional como va el argentino que le pegó el Bellingham, le pegó, ¿no? Bellingham fue el que le pegó.
0: ¿El Colo Barco?
1: Claro.
0: El Colo Barco lo compró el Brighton, sí, y lo mandó a préstamo a no sé dónde, al fútbol español, y después se fue a un equipo francés que es el Racing de Estrasburgo, creo que se llama.
1: Imagínate.
0: y que tiene sociedad con el Chelsea. Ha contratado varios jugadores y ahora se fue al Chelsea.
1: Claro, y vamos a ver ahora cómo anda, pero
0: ¿qué pasó con Enzo Fernández?
1: Messi hay poquito.
0: Enzo Fernández está con drama en el Chelsea.
1: Que se quiere ir de Chelsea. Yeah. Básicamente porque siente que quiere competir en un equipo que tenga mayores. Lo mismo que le pasa a Julián en el Atlético. O sea, quieren, si te está ofreciendo el Barcelona, Paris Saint-Germain, los tipos.
0: No, y el Real Madrid,
1: entonces
0: no
1: los
0: lo
1: tipos.
0: Quisieron vender.
1: Claro, entonces. Claro, pero te ponen 200 millones de dólares.
0: Es que tienen que pagarle la cláusula.
1: Claro.
0: Y a ver, si tú llegas con la plata que implica la cláusula, por ejemplo, 150 millones de dólares. Tú llegáis, pagáis y eso te lo lleváis.
1: Sí. Bueno, que lo que le dijo el Atlético a los clubes que están interesados en Julián.
0: Bueno.
1: Pero ellos quieren ir a equipos que son claramente que puedan competir, o sea, en mayor nivel, o sea, derechamente pelear la Champions. Po. Pero son realidades, pero los argentinos igual, o sea, Messi ya. Ellos, tanto joven que una de las realidades que lamentablemente también nos golpean el fútbol chileno. Que tiene que ver con que los chicos muy jóvenes salen al extranjero y terminan perdiéndose. O sea, felizmente, por ejemplo, Asadi en la U, creo que va a lograr, ya el mal momento mental pasó, creo.
0: Es que se murieron los abuelos.
1: Y se va a enchufar,
0: oye,
1: sí.
0: Y de hecho, vio la mamá está muy mal, se murieron en forma casi simultánea.
1: Claro.
0: El papá y la mamá de su mamá.
1: Exacto.
0: Sus abuelos maternos.
1: Pero para el fútbol chileno era una muy mala noticia que Asadi saliera tan joven, pues. Como fue mala noticia que se fuera Thompson, como que Osorio tanto se habla. Oye, si un equipo grande quisiera Osorio, un equipo como el Liverpool que se habla, como el Manchester United, los tipos van y lo compran. ¿Qué tanta negociación, sí o no?
0: Sí.
1: Sí, cuando los tipos quieren contratar a alguien, pero aquí en Chile no, que lo quieren, que de allá que lo quieren los equipos más grandes, que del de Europa, y al final nunca lo contratan, es por algo.
0: Oye, no escuchan en Lomas Vallas.
1: Mira,
0: bueno. Antofagasta, una faena minera. ¿Quién? Don Felipe Carvallo Rodríguez. ¿Ah?
1: Carvallo, el bueno en este caso.
0: Dice: saludo a la familia Rodríguez Larrondo, a mi tía Gina, que me tenga una ayuya con chicharrones, que llego el viernes a tomar tecito.
1: ¿Cómo está?
0: ¿Ah?
1: Imagino que la tía
0: también el carnicero está en Lomas Tica, sí. También, sí, que eso es Costa Rica.
1: ¿Ah? Yo imagino que la tía le prepara son ayuyas que hace ella, pues, o sea, que no las baila
0: con rica, sino con los chicharrones quemaditos.
1: Sí, es un evento cuando la mamá de uno hace, prepara ese pan. Amasé, sí. Y tengo pan con chicharrones.
0: Bueno, también tenemos el pedimento minero de Lomas Turbas en Panquehue. ¿Ah?
1: Así que, bueno, se agradece todos los saludos. Pero por momentos se revivió la famosa pelea entre San Felipe y los Andes en este derecho a pataleo.
0: Bueno,
1: esa pelea antigua, bueno,
0: me gusta.
1: Que siempre existió y que está
0: me
1: ahí.
0: Me gusta que haya sangre, ¿cómo dice? Que haya sangre, compañero.
1: Pero aclararse estas cosas, que la calidad de vida tampoco no tienen. No, si bien es cierto, la conectividad tiene mucho que ver con la calidad de vida, toda esta cuestión. Calidad de vida también se entiende el acceso a la cultura, el acceso al comercio, el acceso a la educación.
0: Pero aquí tenemos todo eso. Oye, acceso a la cultura, hemos tenido a...
1: El Vale Chino.
0: El Vale Chino, sí, claro.
1: O sea,
0: la muñeca gigante.
1: ¿Ah? Que era como la prima, porque no era la muñeca gigante.
0: No,
1: pues eran cuatro palos que tenían que parar nomás y... y venderlos con marioneta. Pues.
0: Saludos a Mario.
1: Saludos a Mario, marioneta, que nos saluda, que nos escucha todas las mañanas. O sea, pero no era el tío escafandra ni la muñeca gigante. No, o sea, probablemente tal. ¿En qué otro país del mundo pasará que la gente saldrá a la calle a ver una muñeca, un gigante?
0: No, claro.
1: me sumo porque yo viajé a Santiago a ver la muñeca gigante. Y la cantidad de gente en la calle, ¿no?
0: Claro.
1: Sí, parecía la venía, que se venía el Papa.
0: El Papa. Oye, ¿tú sabes que viene el Papa ahora en noviembre?
1: ¿A Chile?
0: No, a Uruguay, Argentina y Perú.
1: Oye, el Papa argentino nunca visitó Argentina.
0: No.
1: Sí. Nunca visitó Argentina el Papa.
0: Ah. Y el Papa chileno tampoco. Bueno, ¿tú sabes que el Papa actual tiene la nacionalidad peruana?
1: Peruana, claro. Él dice que es peruano. O sea, si los peruanos dicen que el Papa es peruano.
0: Qué terrible, man. Argentino y peruano.
1: El cura Bull no calificó para Papa.
0: No, y Cardenal Medina.
1: Ah, papable, man.
0: Si mi general estuviera vivo, weón.
1: Así en el único país del mundo, cuando decían que el cardenal Medina era papable, mucha gente decía, ojalá que no, pues.
0: No, claro, que era el ojalá diablo.
1: No, imagínate, es como, oh, Dios mío.
0: Ay, arráncate.
1: Mucha gente dudaría incluso de su
0: de
1: su catolicismo, po,
0: claro.
1: De su fe, pues.
0: Era ver al mismo diablo. Oye, cachate que llevan el furgón con los presos a. De noche, compadre, cine. ¿Cómo no los llevan con escolta, weón?
1: O sea, uno imagina que.
0: Y le pegaron, le ¿cuánto se llama? Trataron de rescatarlos, derechamente. Qué entretenido esas cosas.
1: Pero felizmente no pudieron.
0: No, po.
1: Entendiendo que ahí van el equipo de gendarmería, los que hacen estos traslados. Mm. Es gente. Muy, muy preparada. Lo digo, mi primo era parte de ese equipo.
0: Ya.
1: Era de los equipos de.
0: ¿Cómo se llama? De los.
1: De como tienen un nombre especial que.
0: Con fuerzas especiales.
1: Sí, sí, ya. Que entran a los. Son los que se entienden con. Y precisamente a lo mejor por lo mismo que no llevan, no trasladan. No necesitan escolta. O sea. De hecho, histórico es cuando años atrás hubo cuando te acuerdas cuando Gendarmería tenía
0: ¿quién?
1: Cuando Gendarmería tenía sindicato, ¿no?
0: Pero ya está hace poco,
1: ¿no? Esto pasó, pues en Santiago hubo una especie de, no de toma, pero una concentración de gendarmes. Y llegó a la Fuerza Especial de Carabineros. Y salieron a parlamentar dos fuerzas especiales de Gendarmería. Y le dijeron a la Carabineros, esto es real, esto pasó. ¿Usted sabe lo que se van a encontrar acá?
0: Te cuento.
1: Y Carabineros dijeron, no, pero si no.
2: Buenos días.
0: Buenos días.
2: ¿Cómo amanecieron?
1: Todo bien.
0: Bien, pues.
2: Qué bueno.
1: Bendiciones, jefa. Y ahí dijeron. ¿Ah? Oye, y esto fue ganó? Real. Y dijeron, no, ¿para qué vamos a pelear si nosotros somos como hermanos? Así que. Por eso seguramente ellos no requieren este.
0: Ah, ganó
1: no,
0: pádel.
1: No requieren. Sí, pues ganó. Campeona.
0: Campeona, claro.
1: Campeona.
0: Campeona de Chile de pádel.
1: ¿Y a qué hora fue a jugar después del.
0: Sí, pues.
1: Chapa, no me voy a la. No, el sueño que tenía, después como que me dio el sueño, y después llego, porque Ramos me dijo, mira lo que tenés para trabajar. Ah, después llego, oh, siento.
0: ¿Qué cosa?
1: No, por el partido de hoy día.
0: Ah,
1: Dios mío.
0: ¿107 qué?
1: Sí, de inscritos para generar todo lo el acceso al.
3: Voy para allá.
1: No. Ya más que la U, falta que traigan al. Que inscriban al perro, po, al
0: ¿te perro cuento algo?
1: Del centro deportivo.
0: Te cuento algo. En una oficina pública de San Felipe, ubicada en el centro, la jefa de un departamento cerró la oficina. Y llegó a donde la jefatura.
3: Esta información está...
0: Y con todos sus trabajadores y trabajadoras, ya, o funcionarios bajo su mando, y dijo, si no nos atiende la jefatura, no volvemos a atender a la gente. Horario, en horario de atención de público. Esta ya es información de pirinchismo ya, pero...
1: ¿Ah? Y de presión máxima.
0: ¿Ah? Y le... Salió la jefatura. Se indignó.
1: Hizo mueca, no, puso caracho.
0: Yo atiendo a todo el mundo, pero no bajo estas medidas de presión. Y lo que más le molestó fue que dejaron de atender gente.
4: Usted sabe todo, don Eugenio. ¿Por qué sabe todo?
0: Anotación de demérito para la funcionaria jefa, para la directora del departamento. Motín.
1: Se la motinaron.
0: Se motinaron.
1: ¿Algo no estaba funcionando bien ahí? Porque es difícil que una persona le... Si lo hablamos de la parte más personal, le caiga mal a todos, pues. Eso no pasa, muy raro.
0: Hay un tema muy complicado ahí, muy complicado, porque de repente hay situaciones que pasan en los servicios públicos, en los cuales hay personas que por tener un cargo importante sienten que tienen el poder de hacer lo que quieran, y esa es una situación compleja. Pero este intento
1: de motín,
0: de amotinamiento,
1: fue controlado,
0: fue claro, y desactivado con una anotación de mérito que debe doler mucho a quien se la pusieron.
1: Dígale eso al carnicero.
4: Usted sabe todo, don Eugenio. ¿Por qué sabe todo?
0: Jorge Vega. Hoy día tenemos...
1: ¿Deporte en Aconcagua?
0: No, no vamos a hacer deporte.
1: ¿No va a ser? ¿No?
0: No, pues tenemos, porque tenemos partido.
1: A las 5, sí. Yo lamentablemente no estaré presente.
0: Pucha, cae.
1: Lamentable.
0: Ahora, si quieres hacer el deporte...
1: No sé, ustedes me dicen, yo estoy disponible, si no hay problema. Si hay que hacer deporte, hacemos el deporte a las 2 de la tarde.
0: ¿Ya?
1: Como no tengo que hacer fútbol hoy día.
0: ¿Ya? Entonces, ¿ya?
1: Pero yo...
0: ¿Cómo?
1: Yo aquí soy un peón, un soldado de la causa, y recibo instrucciones solamente. Ah.
0: Es el grupo especial táctico.
1: Claro, exactamente.
0: De gendarmería.
1: Son puros cabros chicos. Miren, como el más chico mide como 1.90 m.
0: 2.90 m. 2.5 m.
1: Claro. ¿Ah? Y sabe karate y todo lo demás.
0: Ya, a las 5 estamos con el fútbol. No vamos a hacer deporte entonces.
1: No vamos a hacer deporte.
0: Porque siempre que hemos transmitido a las 5 no hemos
1: hecho. Correcto, para no cambiar la. Sí, yo les deseo una linda transmisión. Ojalá lleven...
0: Y éxito.
1: Ojalá lleven un triunfo a la gente de San Felipe.
5: Haciendo la lectura optimista.
1: El relator garantiza gol en todo caso.
0: Claro.
1: Eso es indudable.
0: Claro.
1: Es garantía de gol.
0: Hay garantía de gol. Sí. ¿Ah?
1: No recuerdo un 0-0. ¿Qué querés que te diga?
0: Bueno, también hay cambios en la municipalidad.
1: Ah, ya. ¿Qué pasó ahora? Usted sabe todo.
0: A una de las señoras que le fue a pedir a la alcaldesa que me cortara la publicidad por misógino, la pasaron al AYECAN.
1: Ah, con los abuelitos, eso es cierto.
0: A otra la mandaron a y a otra que estaba, que lo único que quiere es acerrucharle el piso a Caco Covarrubia, que también fue a pedir. Me quedan dos entradas. Tengo tres ya. No, pues nadie quiere. Yo dije, si es el tema, si es una persona que yo me dije que no que vaya a haber mucho entusiasmo. Y esa persona se fue a otro departamento que no me acuerdo cuál es. ¿Ah? Creo que emergencia, no me acuerdo. Pero desarmaron el sindicato, ¿ah?, que estaba liderando la Colo Colo, ¿ah? Lo desarmaron y llega doña Camila Libuy, que es de la confianza de la alcaldesa. A Ecomercado mandaron a la compañera que quiere quitarle todo al Caco Cuarruya. ¿Ah?
1: Oye, a mí no me deja de llamar la atención.
0: Ecomercado, digo, gracias, usted sabe todo.
1: Y lo digo, que ya, ¿cuántos años ya la alcaldesa? ¿Seis? Todavía no logran armar un equipo así como de confianza, ¿no? Todavía tenga problemas, que cambien los administradores, cambie gente. O sea, todavía
0: se ¿sabes cuál es la sensación que me queda?
1: Eso no me puede dejar de llamar la atención, ¿no?
0: Es que yo creo que hay una cosa de estructura de personalidad. Yo lo encuentro que tiene que yo tiendo a pensar que por algo se entendió muy bien con la presidenta Bachelet. Ella, de hecho, la alcaldesa fue 3 años ministra
1: de Salud, claro.
0: O sea, durar en un gabinete si no tenés las capacidades, te hay al tiro. Yo creo que es desconfiado, muy desconfiado. Y cuando uno es desconfiado, cuesta armar los equipos. Y eso yo creo que es un tema que ya a esta altura del partido ya no lo cambió. No. Bueno, eso es. Bueno, del mejor gobierno comunal de la historia seguimos hablando mañana.
1: Ya nos vemos, chao. Que estén bien.
3: Parque Cementerio Valle de Auco indica la hora en Aconcagua, la radio de todos. Son las 10 de la mañana, 19 minutos. 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
6: Eran las 5 de la mañana.
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3: Señoras y señores, el Derecho a Pataleo está en el aire a las 10 de la mañana con 34 minutos, 10:34 la hora de Chile.

Epa, gracias a quien nos escribe acá. ¿Cuándo sacan a las feminazis? Bueno, en algún minuto van a tener que salir. ¿Ah? Son un desastre. Y se sienten con derecho a perseguir a quien se le ocurra. ¿Ah? Y todo digitado por... Cantemos todo de Arica Magallanes. ¿Ah?

0: Las 10 de la mañana con 46 minutos. 10. 10:46. 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

Ya, me queda una entrada para el partido Unión San Felipe, ¿eh? Y me queda una. Ya tengo cuatro, me falta una. Para mandársela a don Juan Carlos Gaete de Gaet. Si usted quiere ir al estadio, otra hora, si no quiere ir, no vaya, pero...

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3: Son las 11 de la mañana, 2 minutos.
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3: Eran las 5 de la mañana.
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10: Acá está el gigante de la calle Santo Domingo, hoy miércoles. Más abrigado que hijo único. Lo recibimos y
11: estamos felices.
10: Aquí está. Don Raúl Zavala. Un aplauso, claro, ¿cómo no nos va a dar un aplauso?

0: ¿Ah? Para la fecundidad, señor.
1: Oye, viste el estudio que cada vez están haciendo menos guagua, ¿no?
0: Sí, po. Sí, es verdad, po. Por eso tenemos que salir a...
1: ¿Ah? A vender colchones y camas.
0: Para que hagan más guaguita.
1: Sí, ¿ah? Con entrega inmediata.
0: Ya. Para que la empiecen a hacer al tiro, sí. Claro. Entonces, y ahí le pega un empujón marito. ¿Ah?
1: Sí, por eso también estamos con entrega inmediata. Para ¿ya? que lo usen de forma rápida.
0: Ya.
1: Somos los únicos que tenemos entrega inmediata y reparto gratuito de colchones y camas. Muy contento también que hemos ido renovando la clientela.
0: Ya, bien, bien, bien. Gente, se va sumando más gente, más que se, renovando, se suma más.
1: Se suma más gente.
0: Claro.
1: Esa es la palabra exacta.
0: Qué bueno, pues, porque confían. ¿Por qué? ¿Cuál es la clave, Raulito? La entrega inmediata. Más rápido que comprar por internet, señor.
1: Sí, más rápido que comprar por internet. Además, la confianza, la cara a cara, el face to face con los clientes.
0: Que usted si no le gusta, lo cambia.
1: Si no le gusta, lo cambia. Además, que nosotros no cobramos por garantía extendida. Tampoco metemos la repactación unilateral. Los clientes de siempre, si se atrasan unos días cuando tienen el crédito, no les cobramos intereses porque sabemos los
0: por
1: que
0: mora, pagan. Por mora,
1: no,
0: claro.
1: No les cobramos por mora. No. Y tampoco metemos la cuchufleta de la repactación unilateral.
0: Buena esa.
1: Además, hacemos descuento en forma inmediata. Tenemos una cercanía con la comunidad.
0: Sí, señor.
1: Apoyamos a distintas instituciones.
0: Claro.
1: Por ejemplo,
0: al equipo más goleado de la primera vez.
1: No, también, o sea, es feo que lo diga, pero apoyamos a distintas instituciones, también ya lo hacemos por amor a la comunidad y por amor bien. A distintas instituciones.
0: Por identidad, identificación, pertenencia.
1: Pertenencia, identificación, cercanía. Y eso es lo que nos va generando cada vez más arraigo, que es la tienda más antigua, que es Los Tres Hermanos.
0: Sí, señor.
1: Los Tres
0: Más
1: Hermanos.
0: De 100 años.
1: Sí, Los Tres Hermanos, que somos la tienda más antigua de San Felipe.
0: Los tres hermanos eran tu papá, tu tío y tu tía.
1: Sí, en su momento coincidieron que eran los tres hermanos que fueron, que eran así. Pero el nombre viene desde 1888, del 2 de enero de 1888, que fueron unos españoles que pasaron a caballo por la cordillera.
0: Ya.
1: Pero el nombre es el más antiguo de la región.
0: Ya, pero los españoles fundaron la... Sí. ¿Cuándo los españoles venían así como el chiste de...?
1: Venían a caballo a galopar, dijo
0: el claro, bueno. como el chiste del flaco. ¿Ah?
1: Sí.
0: Ya, y después ya entran los sabajdimes.
1: No, primero pasan por la sucesión Abraham Sabaj y Compañía Limitada.
0: Ya.
1: Que Abraham Sabaj y Compañía Ilimitada era Sabaj, Abraham Sabaj, el papá de Juan Carlos Sabaj,
0: sí, que tenía la tienda ahí en, sí. En donde está la Salco de Merced.
1: Sí, sí.
0: Tremenda tienda esa.
1: Y después se separan, sí. Deciden trabajar cada uno por su parte y ahí sigue Juan y Raúl Sabaj.
0: Ya.
1: La tía no era parte de la
0: ya.
1: sociedad.
0: Ya.
1: Después arriendan a Salco y yo continúo con el nombre y con la clientela y con el crédito de siempre y con la atención de siempre, y que acá, es muy cercana.
0: Y acá en Santo Domingo.
1: Al frente Serviestado.
0: Bien, bien. Bonita la historia. Tienda, ¿es grande tu tienda?
1: Sí, una tienda más que grande, cercana a la gente. Y
0: no grande, pero grande con alto surtido, o sea, una tienda amplia,
1: sí.
0: Amplia.
1: Sí, yo creo que de las tiendas de San Felipe somos los que tenemos más mix de productos, más variedad y más... Y si es que no lo tenemos, cosa que es difícil, lo traemos muy rápidamente.
0: Ya, pero interesante porque has mantenido una marca que es centenaria, la has renovado, la has posicionado en las actuales circunstancias de redes sociales, hay más cercanía y la gente sigue yendo. Antes fue el abuelito, después fue el papá, y ahora va el hijo.
1: Claro.
0: Y después irá a venir el hijo del hijo. Entonces es una renovación constante porque en el fondo es una marca
1: que está posicionada
0: que está metida en la familia sanfelipeña.
1: Van de generaciones en generaciones.
0: Ya. ¿Cómo? ¿De generaciones? No, sí. No generaciones, ya.
1: Y también van de generación en generación.
0: Ya. Bueno, ¿y las bicicletas no pasan de moda?
1: No, es un regalo que no pasa de moda. Mm. Y además ahora siempre los niños también tienen su buen celular, su buen tablet.
0: Ah, desde chiquitos.

0: Chiquito.
1: Desde chiquitito. Así que tenemos los regalos más útiles, más prácticos.
0: Sí, pues. Y tablet también, las tablets para jugar, para las guaguas, para que tengan juego, pues, es extraordinario.
1: Y marca Samsung y bicicletas marca Bianchi. Son marcas de prestigio.
0: Y Lassen.
1: Sí, marca Lassen. Marcas de prestigio y con garantía técnica.
0: Bueno, y estás tú preparando con una empresa internacional que iba a caer por acá.
1: Sí, mi idea. Vamos a ser distribuidores oficiales de mi idea.
0: ¿Ya?
1: Distribuidores oficiales de mi idea. Estamos cada vez metiendo más cosas.
0: Media era el auspiciador de Sevilla.
1: Sí, sí. Bueno, tú fuiste el primero que le conté.
2: Muchas gracias. Por lo que vale. Por la confianza. ¿Ah?
1: Así
2: y pues ve que vamos a guardar secretos.
0: Tú dijiste la marca ahora, ¿viste?
1: Entonces... De hecho, los productos irán a llegar a más tardar el viernes, ¿eh?
0: ¿Ya?
1: Y deben llegar con un corner, lo vamos a tener con un corner, con unos muebles para resaltar la marca. Y estamos gestionando para que sea más sociabilizarla más en el público.
0: Ya.
1: Yo me explico con sociabilizarla más.
0: Pues. Sí, en el fondo es como que la gente conozca más el mix de productos que tiene la marca.
1: Sí.
0: ¿Qué línea vas a trabajar con ellos?
1: Refrigeradores, cocinas y lavadoras.
0: Y lavadoras, ya.
1: Sí, va a estar presente, así que ahí estamos negociando con ellos.
0: ¿Y con ellos le amplían la variedad de marcas a la gente también, po?
1: Sí, ¿ah? Sí, ya tendríamos Samsung, en lo que es en lavadoras y cocina, Samsung, Fensa Madensa y Midea.
0: Ya.
1: Para empezar, que no deja de ser para una tienda local.
0: Tiene también temas de aire acondicionado, ¿ah?
1: Sí. Tiene de todo. Sí, una marca bastante grande. Vamos a tratar
0: ¿Es China?
1: Sí, son todos los productos ahora vienen de allá. Vamos a tratar de meter todos los productos que quepan en la tienda.
0: Ah, mira.
1: Porque nuestra sala de venta es de 200 metros, así que vamos a meter lo que más... Como dijo el guaso, todo lo que
0: es dentro. Mira, oye, es una mega empresa, mi idea, estoy viendo acá. Dice, cuenta con más de 126.000 empleados.
1: Sí.
0: ¿Ah? Se especializó en electrodomésticos y acondicionadores de aire con sistema split.
1: Sí, sí. Y lo otro...
0: El año 68.
1: Y lo otro, antes que se me olvide, Eugenio, es primera en precio.
0: Ya.
1: Quiere decir que... Para que la gente, para explicar más, son productos más baratos que las otras marcas.
0: Oye, de hecho, solo en China, tiene una penetración del 50%.
1: Sí,
0: otros tienen penetración del 100%, pero el 50% en China.
1: No, pero penetra bien en la marca.
0: La televisión penetra. ¿Ah?
1: Sí, sí, y la radio también, y las redes sociales también.
0: Todo penetra.
1: Sí.
0: ¿Ah? ¿Y Raulito?
1: Yo vendo.
0: Andai rápido, ¿viste? ¿Y te andai rapidito? ¿Ah? Otra oferta, Raulito.
1: Bueno, seguimos con la radio.
0: Ya.
1: Que podríamos traer. Mañana puedo enviar 4 radios para que la sortee antes que me vaya a Santiago.
0: Perdón, pero ningún problema.
1: Como y seguimos radio desde 7990.
0: Ya.
1: Tenemos 21 modelos de radios portátiles.
0: Ya.
1: Porque como esto venía el tema del temporal.
0: El kit,
1: el abastecimiento fue muy muy grande de radio. Todo esto lo pueden ver en las redes sociales, con video y todo, en Facebook y en Instagram, en los tres hermanos, en el Facebook e Instagram de los tres hermanos. Constantemente
0: están renovando cosas, claro.
1: Sí, sí. Yo estoy subiendo la imagen.
0: Ya.
1: Tenía una persona que la subía, pero lo tuve que cambiar.
0: ¿Sí?
1: Sí. Porque le...
0: ¿Ah?
1: Era medio pile, weón.
0: ¿Era qué?
1: Medio pile.
0: Qué notable, ¿eh?
1: Entonces, pucha, agradecido de la clientela de siempre, de los clientes que se están sumando, de los que se van a seguir sumando después, y de la difusión que nos da la radio Concagua, la tienda de los tres hermanos, de la difusión que nos da otra radio amiga también.
0: ¿Ya?
1: De la difusión que nos da las redes sociales, y fundamentalmente

0: agradecidos de los clientes, y esos son los que nos dan de vivir, y que nos, la venta, sin la venta nosotros no comeríamos, ni nosotros ni la gente que trabaja, y yo como bastante, así que de verdad así que menciono rosas a los clientes.
1: Sí. Marcelo Jara no lo ha visto. Lo
2: peor. Ahí está.
0: Salen bien, ¿ah?
2: ¿Eh? Sí, eso cuando me dieron el premio de ciudadano.
0: Un merecido premio. Merecido premio. Y yo creo que te puedes seguir ganando premios, merecido también.
2: Claro, el premio Limón.
0: No, tengo. Te puedes seguir ganando premios.
2: Más ofertas, Raulito.
0: Más ofertas. 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
2: algo frío, ¿sí?
0: Sigue el frío.
2: ¿A cuánto está el termoventilador, Raulito?
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2: Golpéeme bien la mesa para que se escuche.
0: Ahora me despabilé y ahora estoy más rápido.
3: Tenés tus cositas.
0: Tengo mis cositas. Vamos. Oye, mi tía, ¿cuánto huele para relatar el Rambo?
2: Por lo menos 5.
3: ¿El problema de quién? ¡Tienes que estar tranquilo, Román! ¡Tranquilícense!
2: Mínimo unos 5, pero del otro equipo.
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0: 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Cuando lo hiciste en otra parte. Para que aprendan a licitar.
2: Espérate un poco.

0: Adelante, por favor.
1: Cuando hagan una licitación, X institución, Y institución, F institución.
0: La Municipalidad de La Cruz, por ejemplo.
1: Sí, la Municipalidad de La Cruz.
0: Que está muy, muy popular su,
1: sí,
0: su alcaldesa. Mira, una alcaldesa, La Cruz. ¿Ya?
1: No, mi abuela Aguadilla decía lo mismo Juana que Chana. Ah. Y ya, da lo mismo. Se cotizan productos homogéneos.
0: Ya.
1: Es decir, paltas con palta, naranjas con naranja, y peras con pera.
0: Peras con pera.
1: Es más, y es más fino. Paltas del mismo calibre.
0: Ya.
1: Son has. Son has.
0: No es de Ranol.
1: No es de Ranol. Y además, si dicen de la misma zona, es San Felipe con San Felipe, no es San Felipe con los Andes.
0: ¡Ah!
1: Y déjala ahí porque me va a empezar a poner un cinco. Cambiemos de tema, por favor.
2: Ay, no me ponga nervioso, por favor.
0: ¿Por qué? ¡Qué frío!
3: Me dio hambre.
0: Si quiero cocinar, ¿qué tiene para cocinar, Raulito?
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1: Queda más rica la comida y se cocina en menos tiempo.
0: Claro.
1: Y te voy a contar otra cosa.
0: ¿Y puedes meter la carne adentro?
1: Claro, se mete todo el bistoco.
4: Y no es Timoteo esta cosa.
1: Y también sabes que se venden mucha tetera porque.
0: Ah, tetera.
1: Incluso.
0: ¿Para llenar el guatero? El guatero, el diablo.
1: Incluso no me conviene lo que voy a decir.
0: A ver.
1: Porque nosotros vendemos hervidores y teteras.
0: Ya.
1: Pero es más recomendable para la gente, por el consumo de luz, comprar teteras que hervidores. Y además, si compra la cocina leña, puede poner la tetera encima de la cocina leña y se ahorra la luz.
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1: Entonces, es muy buen.
0: Y si usted tiene frío, pone la mano en el tubo de la ¿cuánto se llama? De la cocina leña, pone el tubo y lo abraza. Y se le va a pasar todo el frío.
1: Claro.
0: Y aquí es pegadito.
1: Tiene un cañón grande para arriba, sí.
0: De un metro y medio.
1: No es menor, ¿eh?
0: Claro. Y grueso.
1: Sí. Pero la tetera es recomendable para esta época, la olla a presión.
0: ¿Ya?
1: Porque en esta época, que en estos tiempos donde las lucas están empezando a escasear.
0: Sí, señor.
1: Yo te estaba escuchando de que la comida estaba más cara, te estaba escuchando en la mañana. Sí,
0: 40% según
1: respecto el... Respecto hace 4 años, ¿era?
0: De acuerdo a lo que compra la gente, un 40% más cara.
1: Entonces, hay que rebuscársela y comprar todo más barato.
0: Ah.
1: Por ejemplo, usar la cocina leña para calefaccionar y cocinar.
0: Dos por uno.
1: No.
0: Y la leña más barata sigue siendo la más barata.
1: Sí, pues, mucho más barata que la luz. A mí salió la luz carísima.
0: Subió.
1: Sí. Entonces hay que rebuscársela.
0: Saludos a nuestro amigo Chiquinta, ¿ya?
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1: Muchas gracias, Eugenio, y muchas gracias a los auditores y muchas gracias a los clientes siempre.
0: Gracias,
1: así
0: amigo.
1: Que los dejamos invitados a los tres hermanos.
0: Que le vaya bien, ¿eh?
1: Gracias.
0: Chao, chao. Música, maestro. ¡Vamos!

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0: Las 11 de la mañana con 52 minutos. Los galos.
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0: Perdón, Wildo. Después vienen los galos ya. Wildo.

0: 6 para las 12.
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1: Son las 11 de la mañana, 57 minutos.
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2: Eran las 5 de la mañana.
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0: Señoras y señores, mañana empieza, ya están las delegaciones acá. Se respira el ambiente voleibolístico y estamos con los encargados de la sede San Felipe, la gente que está a cargo del Mundial por San Felipe, don Gonzalo Llana y don Esteban Herrera. Como dice, Dios los crea y el diablo los junta, señores. ¿Cómo están? Buenos días. Bueno, buenas tardes ya. ¿Cómo les va?
1: Hola, buenas tardes, Eugenio. Ahora somos tres que están juntos ya.
0: Entonces. Ah, tres días. Ya, gracias por incluirme en este tan selecto grupo. Ah.
2: Buen día, buen día.
0: ¿Cómo estás?
2: Aquí.
0: Ya comenzando. Tranquilos, nerviosos.
2: Tranquilos, nerviosos. Comenzando todo lo que ya se viene mañana con la competencia deportiva como tal. Mencionabas tú que las delegaciones efectivamente ya están todas. Hoy día comienzan los entrenamientos, desde el día lunes que ya se generó todo en mayor movimiento con la primera que fue China, que llegó el día domingo en la noche. Así que bueno, ya estamos montando todo lo que es el FanFest, que es la entretención que tenemos nosotros con los distintos servicios, ya vamos a hablar de eso, y también vinculando la parte deportiva, que es el principal atractivo durante estos casi 10 días hasta la quincena de agosto y sobre todo con nuestro mega aniversario.
0: Bueno, lo que queden claro es que Chile juega en Santiago, ¿ah? Y que aquí vamos a tener ¿qué países?
2: Aquí tenemos 6 países que van a estar ubicados en el Hotel Enjoy.
0: ¿Ya?
2: Tenemos a México, tenemos China, tenemos también a Perú, Venezuela, ya que son potencia, la peruana es una potencia, la China viene a ser también campeón mundial. Y también tenemos a Filipinas y Túnez.
0: Ya.
2: ¿Ya? Esas son las 6 delegaciones.
0: Algunas van a tener harto arraigo, harta hinchada. Correcto. De gente residente, ¿no?
2: Nosotros cuando participamos en el sorteo fue un grupo, queríamos el grupo C, ya, que ahí está Brasil, Argentina, sobre todo con un atractivo turístico importante.
0: ¿Sí?
2: Pero el grupo B que nos tocó era también otra opción que manejamos. Sobre todo, como bien tú dices, tenemos a Perú, Venezuela, que tienen cantidad importante de habitantes en la zona, en San Felipe sobre todo.
0: ¿Qué?
2: Entonces hace sin duda un nivel más atractivo y de asistencia de personas.
0: ¡Qué buena cosa! ¿Cómo se han insertado ustedes en todo esto? Por ejemplo, con la página, con una página que me dicen que es bien amigable, incluso donde salen los buses de acercamiento, me decía hoy día una persona. ¿Qué oportunidades? Por ejemplo, yo ya vi, ayer en la RUCA había gente, los árbitros, por ejemplo, o un cuerpo técnico, y estaban ya en el lugar. Entonces ya, ahí uno ve, ahí empiezan a gastar, es el gasto que tiene que quedar ahora acá,
1: ¿cierto? Sí, efectivamente, el Mundial es una oportunidad también para el comercio local, es una oportunidad para la comuna, es una oportunidad para que nosotros podamos mostrar nuestra ciudad al mundo. Y efectivamente se generó con el accionamiento de personal del municipio, eso hay que destacarlo.
0: ¿Ya?
1: Una página web que es bastante entretenida. Si ustedes buscan en cualquier motor de búsqueda de internet, ponen Mundial de Voleibol, San Felipe, va a aparecer inmediatamente la página. Y la página está llena de información. Primero, con todas las actividades que son netamente deportivas y también con las que son relacionadas al deporte. Es decir, aquí tenemos una fiesta que hay que disfrutar y para ello tenemos que convocar especialmente al comercio local. Hay un tema bastante importante, se hizo una convocatoria a los locatarios, a la gente, a los emprendedores, para que se inscribieran en nuestra página web.
0: Ya.
1: Y hay se inscribieron más de 125 personas, hay 80 que están ya ratificados, funcionando, y eso permite tener una articulación. Cualquiera se mete por la página y, además de ver los servicios, sabe dónde puede alojar, dónde va a comprar, todo el accionamiento que se necesita para recibir bien tanto al turismo como a las delegaciones, como a los acompañantes de estas delegaciones.
0: Y con los precios, ¿no? Con las tarifas, por ejemplo, a quienes están tú redireccionas y ahí pueden ver.
1: Se redirecciona y por ende desde ahí pueden revisar lo que tiene que ver con los valores, condiciones, etcétera.
0: Ya. Qué buena cosa, porque aparte esto es una situación que beneficia ¿quiénes van a estar en el FanFest, por ejemplo? ¿Son otro tipo de emprendedores?
2: Sí, ahí en el interior del FanFest, bueno, consiste en dar a destacar, por ejemplo, vamos a tener el merchandising oficial del Mundial,
0: ya
2: que va a estar, por supuesto, a la venta. Nosotros también a nivel del municipio adquirimos estos elementos para precisamente regalar, ya es mucha promoción de por medio, queremos promover este evento internacional.
0: Ha pegado fuerte Suria.
2: Sí, fuerte. Mira,
0: nosotros... Es un personaje cuando para el desfile fue una fiesta.
2: Sí, es que hay que destacar mucho el que nosotros, como San Felipe, nos empezamos a reunir con comisiones, con mesas de trabajo lideradas por la alcaldesa. No te miento, a principio de año al tiro. Ya. Entonces se empezó a generar un grupo armado de trabajo con las distintas direcciones, los distintos programas. Todos tienen sus tareas principales bien distribuidas. Hay otros quizás que estamos viendo el tema operativo logístico más grande junto con Gonzalo. Comunicaciones también cumple un rol siempre importante en esto. Tú hablabas de la mascota, se ha promocionado mucho. Sí, afortunadamente se han hecho buenas estrategias comunicacionales para poder aportar de esa manera al evento. Hemos vinculado también el mundo privado, que también no ha sido menor. Se han instalado tótem ya en puntos referenciales en esta ruta, inducida de lo que es el trayecto del mundial.
0: Ahí Gaet se puso, ¿cierto?
2: Sí, Gaet.
0: Buen socio, Juan Carlos, ¿eh?
2: Sí,
0: ahora estaba motivando a la gente, regalando entradas para ir a ver a la Unión. O sea, Juan Carlos, el tipo más motivado con San Felipe que existe, se pasó.
2: Nada que decir de él, junto con otros que a veces también prefieren mantener el anonimato. Sí. Nada que decir, Grupo Schmidt también. Sí.
0: Bueno, que Jorge Schmidt tuvo un equipo de voleibol.
2: Correcto, ahí agradecemos sobre todo a Grupo Schmidt, que también se incorporó en esta iniciativa. Y lo que hablabas tú del tema del FanFest, sí, nosotros día a día vamos a tener diferentes iniciativas, actividades, entretenciones, servicios. Dentro del interior del FanFest, en distintos horarios, vamos a tener paralelamente una feria de artesanía y manualista, y en el interior del FanFest también vamos a tener una serie de emprendedores, ya sea, como hablaba recién, del tema del merchandising. Tenemos también distribuidos otro tipo de auspicios que también podemos tener en el interior, y hablaba sobre este bus de acercamiento. Sí, queremos generar esa conectividad que sea absolutamente gratuita para las personas, en el cual desde un sector centro como es la Plaza Cívica puedan dirigirse a lo que es la zona del FanFest, ver todo esto que hemos diseñado de manera absolutamente gratuita para la gente, y también de manera segura, por supuesto, pueda ingresar a lo que es el recinto deportivo para ver los partidos.
0: Ahora, los partidos, sí, entiendo que cuesta 4.600 pesos entrar por el día.
2: Exacto, la jornada.
0: Por la jornada. Te ha derecho a ver tres partidos.
2: Correcto, en la fase de grupos corresponde a tres partidos la jornada.
0: Y nosotros vamos a tener la fase, hasta vamos a tener 10 días acá, porque las instancias finales se van a jugar en Santiago, ¿no?
2: Claro, lo que es el sistema de competencias está distribuido desde mañana jueves 6 hasta lo que es el miércoles 12, la fase de grupos, ¿ya? De ahí los que acumulan más puntos, ¿no es cierto? Pasan a instancias finales y se dirigen a Santiago. Ahí el jueves 13 hay una distribución de los que ganan, se van a Santiago, algunos de los Andes se vienen para acá y otros de Santiago se vienen también a San Felipe.
0: Ya.
2: ¿Ya? Donde...
0: O sea, la segunda, esa fase es San Felipe y Santiago.
2: Y los Andes también.
0: Ya.
2: Viernes se jugaría a cuartos de finales, ya, que ahí serían dos partidos. Y el día sábado también serían instancias de semifinales, que también se jugarían dos partidos. Hay una alta probabilidad, estamos jugando con la expectativa, pero hay una alta probabilidad de según cómo le vaya a Chile en el grupo A, que es un grupo bastante difícil.

0: categorizado, está revisado, está autorizado, tiene todos los permisos correspondientes para su funcionamiento. Y ahí hay que destacar algo bastante importante, Eugenio.
1: ¿Qué?
0: Que es la colaboración que ha existido con diferentes instancias. Primero, la FIB, que es la Federación Internacional de Voleibol, y la FEBOCHI. Pero también el gobierno regional, que nos ha apoyado económicamente para ciertas acciones. El consejo, los consejeros regionales, ahí también que pusieron los puntos. El INEDE, INEDE con su equipo de grandes eventos. Pero también hay que relevar el apoyo local. Y en el caso del apoyo local, por ejemplo, temas muy sencillos o simples, como el terreno donde vamos a instalar el FanFest, que es un particular.
1: Sí.
0: Y ese particular lo cedió para este
1: funcionamiento. A título gratuito.
0: A título gratuito. Ahí un abrazo ahí a un Rodrigo Molina que nos está apoyando con esto. Ya. Pero también hay una articulación local con otras organizaciones. Carabineros, el SAMU, siempre los bomberos, obviamente, sí, claro, que están colaborando. La DPP, que está muy presente.
1: El SAMU, por el tema que tiene que haber una ambulancia. ¿Ah? Dentro de las directivas de seguridad, tiene que haber una ambulancia.
0: Aparte de lo que es la atención propia del evento, porque tenemos un cuerpo médico que se encarga de las de la actividad propia deportiva. Sí. Pero podemos tener caídas, desmayos, obvio, y otros elementos, entonces el SAMU tiene que estar presente. Y por ende ellos van a estar dentro del recinto, pero también preocupados y articulados de lo que está pasando afuera. La delegación presidencial provincial también va a estar presente. Hemos tomado contacto con PDI, que también va a tener grupos de trabajo, y esto habla de esta coordinación. Dentro de estas coordinaciones también va un cierre de calles, que probablemente lo vamos a ver luego, pero también es un cierre de calles que va acompañado. Es decir, no solamente se cierra con una valla o un cono.
1: Expliquemos a la gente por qué se cierra, porque en el fondo es interesante que es por un tema de seguridad que planteó Carabineros, ¿cierto? Y que es una situación que no pueden... ¿qué más que ustedes no quisieran cerrar las calles? Porque si no, ¿a quién le llegan los pelotazos? Si convengamos que siempre lo bueno y lo malo son culpa de los alcaldes, de la autoridad y de las municipalidades, siempre en las ciudades. Pero en el fondo acá hay una situación que implicó, que generó Carabineros y que implica, por ejemplo, el tema de los buses, ¿no? De que queden ahí estacionados afuera, ¿no?
0: Sí, efectivamente. Para el caso del cierre de calles, hay dos calles que están cerradas o que van a estar en movimiento y cierre. En el caso de la calle Almendral, la calle que baja, por así decirlo, desde Almendral hacia el centro, esa calle va a estar cerrada solamente la calzada norte, solamente la calzada que está pegada al gimnasio del Liceo Mixto. Entonces se cierra ahí en la intersección con el alcalde Juan Fuentes Gallardo, hasta la rotonda. Ya. Por ende, va a seguir permeable el tránsito. O sea,
1: convengamos la población que está al frente del cementerio, esa.
0: Sí, sí. Entonces, desde
1: esos
0: ahí,
1: son portones del Inca.
0: Portones del Inca. Ya. Y desde ese punto se puede hacer la vuelta hasta salir por Tirí Lafón y volver hacia la rotonda. Pero los vehículos que van en dirección oriente, los vehículos que van...
1: Suben directo,
0: ¿no? Ya. Esa calle no va a estar cerrada. Estos puntos de control, además, va a estar Carabineros acompañado de un funcionario municipal, así que en caso de cualquier contingencia o necesidad, se van a abrir. Y también para la llegada de los buses con las delegaciones, entrada y salida que está coordinado. Hay un tema importante también, que las dependencias del Liceo Mixto siguen funcionando, lo que el colegio sigue entregando
1: educación. Es que tienen segregado ahí.
0: Claro, entonces también tenemos todo un tema de articulación para la salida de los muchachos que salen un poquito más temprano y se ajustan los horarios. Entonces ahí también va el llamado, especialmente a las personas que lleguen a visitarnos, de ojo dónde se van a estacionar. Podemos estacionar en cualquier parte, arriba de las aceras.
1: Se estacionan al frente, ¿cierto? ¿Dónde está la planta esta de secado pasado?
0: Sí, hay un estacionamiento que se va a habilitar, que es la empresa Exer.
1: Sí, va a estar secado pasa al frente, sí.
0: Ahí va a haber un
1: Antigua Agrovalle, se me cayó el carnet, ¿ya? Sí.
0: Pero también van a haber otros sectores que están habilitados libres para resguardo. Pero sí, el llamado es al vecino o a los visitantes que por favor estacionen en lugares que corresponden. No dejen sobre las aceras, no dejen los vehículos cruzados en las calles.
1: O sea, cerca del FanFest, por ejemplo.
0: Es un buen lugar. Hay un lugar bastante grande y amplio para eso.
1: Ya, y después del FanFest, o sea, como el Home Center.
2: Correcto, en dirección al Home Center, sí. Hay un terreno bastante importante ya en cantidad, entonces también serviría, por supuesto, de lo que es estacionamiento. Exer, si no me equivoco, tenemos ahí agradecimiento también a él, y entiendo que son una cantidad de 70 calzos los que estarían dando la cantidad para poder estacionar.
1: Bueno, pero también hay buses gratuitos.
2: Correcto.
1: ¿Que dónde parten? De la plaza, ¿no?
2: Sí, nuestros buses de acercamiento, que son los buses municipales, ya tenemos esta programación.
1: Buenos
2: que
1: buses.
2: Está distribuida. Sí, muy buenos buses, están prácticamente nuevos, recién utilizándose esta semana, sin ir más lejos. Y

0: partirían desde, las rutas serían desde la Plaza Cívica, ya son buses también importantes en cantidad, son para 44 pasajeros, y partirían desde la Plaza Cívica en diferentes horarios con destino a este sitio del FanFest.
1: Ya.
0: Ya. Tanto en horarios de anteriores a los partidos, posteriores.
1: ¿Van a estar yendo y viniendo?
0: Correcto, van a estar yendo y viniendo. Precisamente muy vinculado tanto a las actividades que tenemos para ofrecer a la comunidad en el FanFest, como también así una hora de anticipación para los partidos, para gente que quizás quiera trasladarse y no caminar o gastar en algún pasaje, puede ocupar perfectamente en otros buses.
1: Ya, ¿y cuál va a ser el recorrido por si alguien quiere tomarlo el camino? ¿Se puede, no? ¿O es de punto a punto?
0: Es de punto a punto.
1: Ya, no, sí. No es expreso, entonces.
0: Sí,
1: no es,
0: correcto.
1: No es con parada, para una parada fuera del Jumbo.
0: Correcto, se ofrece de manera gratuita, pero es de punto a punto.
1: Ya. Ya, entonces, claro, si de repente alguien pide, por ejemplo, en el señorial, mejor se apata, po, o se va en auto, mejor, po, ¿ah? Claro. Porque le va a salir medio complicado irse al centro. ¿Qué esperan que quede como legado, por ejemplo, de este mundial?
2: El primer legado es mostrar la comuna de San Felipe como un hito para eventos de esta envergadura. Yo creo que eso es lo principal. Sacar una actividad de carácter internacional de Santiago o de regiones o de capital regional es difícil y esto es un tremendo desafío. Entonces nos va a posicionar en un polo de desarrollo en lo que corresponda a actividades de esta índole, especialmente deportivas, y por otro lado lo que tiene que ver con la
1: acción deportiva del deporte,
0: sí. Sí, hay un proyecto.
1: Genera un rebalse eso, por ejemplo, perdona, cuando uno veía los partidos del Chino Río, uno veía también cómo los niñitos salían a raqueta o con la pelota y salían a hacer deporte en los pasajes, en las calles de todo Chile. O sea, el Chino Río masificó el tenis, ahora el voleibol va a vivir una. El voleibol es un deporte bien ¿cuánto se llama? Desarrollado acá en este sector, principalmente acá en San Felipe.
0: Sí, correcto. ¿Ah?
1: Y hay equipos, por ejemplo, de voleibol hasta de apoderados de colegio, o sea, de toda índole. Y y esto puede generar un rebalse interesante.
0: Sí, tal como tú dices, ya el voleibol, que de hecho fue como nuestra carta de presentación, además del mes aniversario de un aspecto cultural, pero la carta de presentación fue por los méritos deportivos. O sea, de muchas veces que he venido al programa o en otra instancia, se ha recalcado eso. O sea, tenemos selecciones nacionales, ya contamos con la presencia de Marcos Grimal, reconocidísimo a nivel nacional e internacional. Tenemos la elaboración también de campeonatos de beach, entre otras cosas, y eso también fue un impulso, créditos positivos para la federación en confiar en nosotros a nivel municipal. No lo hacen con todos, eso es importante mencionarlo, y fuimos ratificados también como la sede oficial. Ahora, en cuanto al legado, hay dos componentes. Uno, el que obviamente tú decías, que va por un tema de incentivo. Aquí hay una asociación bien fuerte, está compuesta por 11 clubes, hay competencia, apertura y clausura. Tiene un ritmo totalmente programado. Pero además de eso, hay una inversión de por medio.
1: Y tenemos grandes voleibolistas también, a Matías Tobar y otros más, no solo los Grimal, estaba el hijo Jorge Schmidt también, claro, el Benjamín, ¿no?
0: Matías
1: Schmidt.
0: Está Matías, Federico, que también compite en beach.
1: Claro.
0: Está Tobar también, que tú mencionabas. Sí. O sea, tenemos una camada de voleibolistas y otros que también vienen saliendo. Si uno mira, por ejemplo, otra instancia que nosotros generamos como la Liga Escolar o los Juegos Deportivos Escolares, que es del IND, y ya niñas y jóvenes que 14, 15 años, que a los 18 fácilmente quizás van a estar en la selección chilena. Entonces promete mucho este deporte en San Felipe, tal como tú decías.
1: ¿Y cuántas veces ha sido campeón con el profesor Chávez? Claro,
0: claro, Chávez a nivel escolar, hay otras instancias también de carácter federado, sí, con clubes. Entonces sí, hay un currículum bastante interesante. Hay un legado en lo que son a modo de inversión con capacitaciones. Se va a dejar a nivel provincial, porque eso nosotros también lo recalcamos.
1: ¿Es un tema del gobierno regional?
0: Sí, es del gobierno regional. Nosotros no solamente nos agrupamos como San Felipe y acaparar todo. Quisimos, sin duda, incorporar en diferentes instancias a las resto de las comunas, ya sea por la participación en ferias, en el tema del FanFest, otras actividades que también de grupos folclóricos, en actividades o intervenciones, y en lo que se refiere a formación, vamos a estar capacitando cerca de 60 docentes en lo que es el curso de, que es un oficio al fin y al cabo, ratificado por la FEBOCHI, pagado por el IND con este proyecto, pagado a través del IND, porque son platas del gobierno regional.
1: Sí, sí, sí.
0: Y también para elaborar talleres en los distintos colegios de la provincia.
1: Esa fue como como dicen por ahí, comillas, la inversión social del proyecto.
0: La inversión social.
1: Del proyecto. Para darle plata, también se incluyó dentro de el financiamiento de la realización de estos cursos.
0: Correcto, tal cual, que tiene que ir incorporado este factor. Y el otro que también mencionábamos anteriormente, como bien tú decías, que es un factor ya más moral, en el cual están lo que digamos se genera con el ritmo de competencia. Y allí por ahí hay unas instancias mayores, porque siempre la gente quiere ver el tema de infraestructura, ¿no es cierto? Claro. Y tal como lo ha mencionado nuestra alcaldesa, existe también esta iniciativa de generar un polideportivo de carácter formativo, el cual tiene dirección para poder concretarse en el mejor de los plazos.
1: O sea, pero un polideportivo bien atípico, porque en el fondo es como, por decir una forma, es como una casa del deporte, no es un gimnasio.
0: Correcto, lo estuvimos estudiando, bueno, ahí.
1: Porque Gonzalo, el lugar no da para gimnasio. Ah, pero un lugar que va a recibir a las disciplinas deportivas.
2: Claro, ahí lo que se busca es que tener el deporte de manera formativa. Mm. Es porque tenemos una cantidad de colegios importantes en el centro, en el Damero Central, sí. Y por ende hay concurrencia. Esto permitiría, obviamente, las disciplinas que actualmente están ahí, o gran parte de ellas,
1: la escalada,
2: revitalizarla y darle un espacio en condiciones que sea digno y adecuada para el desempeño del deporte.
1: Pero van a construir algo ahí.
2: O sea, es
1: como una torre, ¿no?
2: Sí, debería ser un edificio. Efectivamente, un edificio que albergue una especie de galpón, por un lado, ¿cierto? Donde esté lo que corresponde a la carpeta deportiva, con todo lo que son las áreas de ingreso, salida.
1: Pero no hacer un gimnasio.
2: Es un gimnasio, pero además lleva otras áreas que son de extensión.
1: Ya. O sea, en el fondo que también incluya, tú hablas de deporte formativo, no el competitivo, ¿cierto? No es para competencia.
2: No es para competencia. Ya. Va a permitir probablemente algunas competencias dentro de las dimensiones que tenga el gimnasio, pero
1: Pero no es para tener un deporte competitivo, porque en el fondo está el deporte recreativo, que el que hace mucha gente, los que salen a trotar los fines de semana, por ejemplo. Eso no buscan un tema de competencia, buscan un tema estar bien.
0: Sí, o sea, por ejemplo, esta nueva infraestructura nos va a permitir, tal como tú dices, un enfoque más recreativo que nosotros lo llevamos a terreno con los talleres, por ejemplo, nos va a permitir condiciones óptimas de recibir personas.
1: Va a ser una
0: mayores,
1: sede para los talleres también.
0: Discapacidad, sin duda. Vamos a tener también, está considerado lo que es una cancha y dimensión de handball, que en otras palabras son las canchas más grandes.
1: Ya.
0: De 40 metros.
1: Hay grande el lugar entonces.
2: No, un terreno bastante grande.
0: Sí. Entonces, ya teniendo esa cancha de handball, así viéndolo muy simple, ya hay temas más técnicos de por medio, pero viéndolo muy simple, teniendo la cancha de handball ya confirmada, nos da sin duda para tener la de básquetbol y la de voleibol. Entonces se practicarían sin duda los principales deportes colectivos a nivel escolar, a nivel federado, a nivel de club o asociación, para tener, entre otras cosas, sin duda, competencias que, si bien es un carácter, un proyecto de carácter formativo en estas instalaciones técnicas, pero al ejercicio como tal, ya sin duda tendría este digamos movimiento de recreativo, formativo y también de carácter
1: con cafetería, con todas esas cosas que además estimulan el acercamiento. Por ejemplo, en las canchas donde se juega fútbol, las canchas sintéticas, por ejemplo, se evita mucho el tema del copete, sino que se toman, por ejemplo, toman bebida, toman café, ese tipo de cosas, y es más familiar.
0: Correcto.
1: Porque si no chuta, es como club de todo y la cuestión, porque no tiene ni una gracia. La gracia es que vaya la familia.
0: Así es. Y hay otras inversiones también, bueno, esta es la principal y sin duda es nuestra prioridad. Hay otras sin duda que también cumplen un rol importante a nivel comunitario. Están las multicanchas, que se ha hecho una cantidad importante. Vienen otras también en camino.
1: El Samuel Tapia, que está muy muy recuperado, tiene hasta estacionamiento ahora.
0: Sí.
1: Lo encuentro notable que tenga estacionamiento adentro. Se ve limpio, se ve ordenado, se ve bonito, pero tiene que cambiar el techo.
0: Claro, ahí tenemos una tarea con respecto al techo. O sea, recordemos que todo esto antiguamente son de este material.
1: El pizarreño con asbesto cemento.
0: Claro, pero sin duda se ha hecho y siempre.
1: Porque es contaminante.
0: Lo menciono que es un carácter importante, una inversión netamente municipal que se ha hecho en el Samuel Tapia, conocido entre otras palabras como la sala multi.
1: Sí.
0: Con mejoramiento, ahora por ejemplo están terminando un mejoramiento de lo que son los camarines, ya novedoso precisamente por el mundial.
1: Le pusieron butacas.
0: Las butacas también, que permiten una comodidad. O sea, hoy por hoy, a veces se dice muchas cosas, pero los días de lluvia, el gimnasio que estaba operativo era la sala múltiple.
1: ¿Esto no está unido en San Felipe?
0: entrenó Unión San Felipe también, que se facilitó. Entonces, es un gimnasio que está operativo, es un gimnasio que cumple las condiciones, que está con una conectividad de fácil acceso. Mm. Entonces, sí, sin duda, hay que mejorar, por supuesto, siempre hay que hacer algo. Somos de esa visión.
1: Sí. Pero se nota que hay cariño invertido, se nota mucho.
0: Así que bueno, seguimos mejorando el estadio municipal, por ejemplo, cada vez que tenemos la posibilidad y que está dentro de nuestras características poder incorporarle innovación. Uh-huh. También consideramos un platitas para el fútbol Matel, la tercera cancha también que va a ser de características de pasto sintético, con iluminación en un grupo electrógeno, ¿ya? También les va a permitir a ellos tener estas características de un mayor
1: tránsito. Ahí en las tres canchas, sí.
0: Ubicado en las tres canchas, entonces...
1: No se puede arreglar el camino. O sea, digo una cosa, yo creo que fomentaría... porque ese camino no tiene el estándar para enrolarse, ¿no?
2: Sí, hay un trabajo que hay que desarrollar... obviamente con vialidad, es una zona que es urbana también, entonces hay que generar proyectos que permitan que eso primero quede en condiciones funcionales, hay que tener agua, alcantarillado funcional, y luego pensar en un camino un poco mejor, tener mejores condiciones, ya. Pero eso no quita la intención de poder buscar un mejoramiento del camino.
1: Mira, o sea, en el fondo tiene que realizarse toda la parte que abajo tierra.
2: Todo lo que es urbanización, teniendo las urbanizaciones se puede seguir avanzando, entonces, y también tener...
1: tenis para años ahí.
2: Sí, por un tema de demanda, pero eso no quita que podamos hacer inversiones, así tal como se intervino, por ejemplo, la calle, el convento.
1: El convento. ¿Por qué el convento no lo han terminado? ¿Qué pasó? Me dijeron que por el lado de...
2: No, que son dos proyectos diferentes.
1: Sí, uno, pero el de... Hay uno que está listo.
2: Que es el convento, el callejón del convento, desde el cementerio.
1: Sí,
2: hasta la curva enfrenta a calle Belisario Montenegro. Y el segundo proyecto es Belisario Montenegro, que toma de donde termina esta calle que se recuperó con asfalto hace poco, hasta la iglesia central,
1: Almendral. Esa parte todavía no...
2: Esa está en licitación. Ya. En estos días está por cerrar la licitación ya y esperemos tener buena oferta por parte de las empresas constructoras interesadas.
1: Ya, me parece muy bien. Oiga, si me tienen, les quiero pedir que me tengan en las oraciones unas callecitas que tienen un poquito de hoyo. un poquito. No le tapen el hoyo solamente que a los buses que vienen del Mundial. Bernardo Cruz, La Costanera. Ah, uy, la Avenida Chile está horrible. ¿Eso la licitaron ya, no?
2: Sí, eso está licitado como diseño. Ya. Porque después del diseño, una vez que se tenga el diseño completo, se pasa a la etapa de lo que es la
1: construcción. Eso van a tener que hacerlo todo de nuevo.
2: Es todo de nuevo y se hace en asfalto, ese es el cambio. Y lo que estamos haciendo actualmente es un bacheo, y que tuvo que ver también con las actividades que se están haciendo con PlataFed. Buscamos la solución con
1: asfalto, pero caliente. El asfalto es todo un paño, ¿cierto?
2: Es todo un paño. El asfalto es el típico pavimento que se ve oscuro, el negro.
1: El negro, sí.
2: Y el hormigón es de color gris. Sí. El asfalto dura un poco menos tiempo en la práctica.
1: Pero es más barato.
2: Es más barato. Entonces tenemos calles antiguas, obviamente, como Avenida Chile, como Bernardo Cruz, que después de las lluvias quedaron muy malas condiciones porque este tipo de pavimento...
1: Bernardo Cruz, la placita de arriba hasta Hermanos Carrera, son puros hoyos, o sea, con la lluvia quedó muy mal la...
2: Claro, bueno,
1: el agua, el peor enemigo del asfalto y el cemento.
2: Sí, el municipio estaba trabajando en un programa de bacheo, tuvimos que obviamente congelarlo durante estos días de fuerte lluvia.
1: Pero me dijeron que mañana parece que volvió.
2: Entonces una vez que ya tengamos fechas, digamos, se va a seguir con este trabajo de bacheo.
1: Me parece. ¿Alguna otra cosita que quieran comentar o no?
0: Bueno, la invitación, la invitación sin duda a participar de todas nuestras actividades que tenemos relacionadas al mes aniversario y sobre todo al énfasis, que es el Mundial de Voleibol.
1: ¿La página cuál es?
0: Sub-17.
1: La página me dijeron que es muy, muy buena, muy amigable.
0: Sí, es una página muy entretenida, puede encontrar todo tipo de información, es Mundial San Felipe 2026. Ahí puede encontrar los servicios, las atenciones, la programación del FanFest, el fixture también de los partidos, y ahí también dirige a la página Ticket Pro para adquirir las entradas.
2: Es importante, Eugenio, que todas las actividades que se van a estar desarrollando en el sector del FanFest son totalmente gratuitas, así que de libre acceso para los vecinos.
1: Ya, pero por ejemplo, si compráis algo no es gratuito.
2: Ah, no, lógico.
1: Pero el acceso
2: a la carpa del FanFest, donde va a haber retransmisión, donde va a haber actividades culturales, deportivas, de extensión, totalmente gratuita.
1: Levantaron bien la carpa, qué bonita. Tiene esta ventanita.
2: Sí, tiene ventanita, le faltan las cortinas si quiere colaborar con eso.
1: Sé que en un pedacito de ahí que sobra. ¿Ah? Bueno, pregúntale acá, ¿por qué la mojojojo no es la símbolo? Ya, no, se pusieron tontos. ¿Ah? La mascota del mundial. ¿Ah? Que les vaya bien, gracias. Bien.
2: Gracias.
1: Gonzalo Llana, de la SECPLA, y Esteban Herrera, coordinador de deportes, han venido a hablar del mundial y otras cositas más acá en el Derecho Pataleo.

0: La señora Cecilia la Incomparable. Noche.
1: Noche.
0: Playa. Risa.
1: Risa.
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0: 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Lo rompe en la rehabilitación de drogas y lo rompe en el trabajo, junto a instituciones públicas y privadas, con gestión, control y resultados reales para Chile. El círculo se rompe acá.
2: Muy chiquitita.
0: Nos vamos, gracias por la sintonía. Llega
2: novia muy
0: Ricardo Ruiz Herrera.
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0: A las dos, deporte. Ah, no, no hay deporte hoy día.
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0: A las cinco.
2: Busco una novia.
0: Unión San Felipe, Universidad de Chile, con relatos de Víctor Manuel Salgado, el chamán.
3: Te doy un beso, Víctor.
4: Ay, ¿o sabes?
0: A las 5 estaremos con el equipo completo acá y allá para transmitir Unión San Felipe con la Universidad de Chile. Gracias, que lo pasen bien. ¡Hasta la tarde!
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1: Son las 12 horas 52 minutos.
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3: Eran las 5 de la mañana.
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3: Es la 1 de la tarde. Un minuto.
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1: Municipalidad de San Felipe puntualiza que habrán cortes de tránsito acotados en calle Almendral por el Mundial de Voleibol Femenino Sub-17. Encuentro Empresarial de los Andes abordó desafíos de la inteligencia artificial. Continúan trabajos para despejar camino en el paso Los Libertadores. Los Andes se prepara para hacer historia como sede del Mundial de Voleibol Juvenil Femenino.

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1: Sean todas y todos bienvenidos a El Día Fuerza Informativa. Comenzamos a revisar las principales noticias ocurridas en el Valle de Aconcagua. La Municipalidad de San Felipe puntualizó que habrán cortes de tránsito acotados en calle Almendral por el Mundial de Vóley Femenino Sub-17. La información la entregó el encargado del Mundial del municipio sanfelipeño, Gonzalo Llana. Escuchemos lo que dijo.
2: Para el caso del cierre de calle, hay dos calles que están cerradas o que van a estar en movimiento y cierre. En el caso de la calle Almendral, la calle que baja, por así decirlo, desde Almendral hacia el centro, esa calle va a estar cerrada solamente la calzada norte, solamente la calzada que está pegada al gimnasio del Liceo Mixto. Entonces se cierra ahí en la intersección con el alcalde Juan Fuentes Gallardo, hasta la rotonda. Ya. Por ende, va a seguir permeable el tránsito. O sea,
3: convengamos la población que está al frente del cementerio, esa.
2: Sí, sí. Entonces, desde ahí,
3: los portones del Inca.
2: Portones del Inca. Ya. Y desde ese punto se puede hacer la vuelta hasta salir Purtidí Lafón y volver hacia la rotonda. Pero los vehículos que van en dirección oriente, los vehículos que van...
3: Suben directo,
2: ¿no? Ya. Esa calle no va a estar cerrada. Estos puntos de control, además, va a estar carabineros acompañados de un funcionario municipal, así que en caso de cualquier contingencia o necesidad, se van a abrir. Y también para la llegada de los buses con las delegaciones, entrada y salida que está coordinado. Hay un tema importante también, que las dependencias del Liceo Mixto siguen funcionando, lo cual el colegio sigue entregando
3: educación. Es que tienen segregado ahí.
2: Claro, entonces también tenemos todo un tema de articulación para la salida de los muchachos que salen un poquito más temprano y se ajustan los horarios. Entonces ahí también va el llamado, especialmente a las personas que lleguen a visitarnos, de ojo dónde se van a estacionar. Podemos estacionar en cualquier parte, arriba de las aceras.
3: Se estacionan al frente, ¿cierto? ¿Dónde está la planta esta de secado pasada?
2: Sí, hay un estacionamiento que se va a habilitar, que es la empresa Exer.
3: Sí, bueno, donde está el secado pasa al frente, sí.
2: Ahí va a haber un
3: Antigua Agrovalle, se me cayó el carnet, ¿ya? Sí. ¿Ah?
2: Pero también van a haber otros sectores que están habilitados libres para resguardo. Pero sí, el llamado es al vecino o a los visitantes, que por favor estacionen en lugares que corresponden. No dejen sobre las aceras, no dejen los vehículos cruzados en las calles.
3: O sea, cerca del FanFest, por ejemplo.
2: Es un buen lugar. Es un lugar bastante grande y amplio para eso.
1: Desde los Andes señalaron también que estaba todo listo para convertirse nuevamente en un escenario de un evento deportivo de nivel mundial. Entre el 6 y el 16 de agosto, la comuna andina también será sede del grupo D del Mundial de Vóley Juvenil Femenino, competencia que reunirá a las selecciones de Italia, Puerto Rico, Corea del Sur, China, Taipei, República Dominicana y Argelia, consolidando a la ciudad como un referente en la organización de grandes eventos internacionales. Las delegaciones se hospedarán en Termas del Corazón, mientras que todos los encuentros del grupo se disputarán en el gimnasio del Liceo Mixto de los Andes, recinto que fue especialmente acondicionado para cumplir con los exigentes estándares que demanda una competencia de esta categoría. Este campeonato representa un nuevo capítulo en la historia deportiva de la comuna. En 1966 la provincia fue protagonista con el Mundial de Esquí realizado en Portillo, y seis décadas después los Andes vuelve a recibir un evento de carácter mundial, reafirmando su capacidad organizativa y su tradición como anfitrión de competencias de primer nivel. Más recientemente, la comuna también destacó como subsede de los Juegos Panamericanos en Santiago 2023. El alcalde Manuel Rivera expresó el entusiasmo con que la ciudad espera el inicio del torneo.
4: Bueno, estamos con mucha emoción, muy expectantes, pero ansiosos también de recibir a todas las delegaciones y particularmente de que se inicie acá, en los gimnasios del Liceo Mixto, en este caso de los Andes, este Mundial de Voleibol Juvenil Femenino que se desarrolla en nuestra ciudad. Muy contentos, orgullosos de esta gesta internacional, y por eso estamos revisando junto a los personeros de la Federación y también del Liceo Mixto todo lo que ha sido un trabajo de meses y que se está coronando con esta nueva cara que tienen los gimnasios, los camarines definitivos. definitiva todos los estándares que requiere una competencia de nivel mundial. Así que los invitamos para que sean parte de esta historia a través de la entrada en Ticket Pro y a través del FanFest, que va a estar acá afuera de los gimnasios de manera gratuita también.
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1: Calle Larga mantiene vivas sus tradiciones y una de las más importantes es la fiesta patronal en honor a Nuestra Señora de las Nieves de Pocuro, que este año se celebrará el domingo 9 de agosto con la participación de vecinas, vecinos y devotos provenientes de distintos puntos del Valle de Aconcagua. La jornada comenzará a las 15 horas con una misa en la capilla del sector. Posteriormente, a las 16 horas, se dará inicio a la tradicional procesión con la imagen de la Virgen en dirección a la Cruz del Cerro Patagual, para luego recorrer diversas calles de Pocuro. Durante todo el trayecto, la imagen será acompañada por agrupaciones folclóricas y religiosas en un ambiente lleno de devoción y cultura popular. Ana Nieto Herrera, coordinadora de la Capilla Nuestra Señora de las Nieves de Pocuro, señaló lo siguiente.
6: Queremos invitarlo a celebrar la fiesta de la Nuestra Señora de las Nieves, que es el 9 de agosto, el día domingo 9 de agosto, en Pocuro, a las 2:30 de la tarde.
7: Ana, cuéntame, ¿qué va a poder encontrar la gente en esta actividad? ¿Por qué se realiza?
6: Esta actividad se realiza ya hace muchos años, es una tradición muy linda que tiene el pueblo. Contamos con la presencia del señor obispo. Este año no va a estar el padre Roberto como párroco, lamentablemente, por un viaje, pero sí contamos con los demás sacerdotes, padre Daniel, padre Gabriel, y se hace la Eucaristía. Enseguida la procesión, donde sacamos a Nuestra Señora de las Nieves a dar la vuelta por el pueblo de Pocuro, subimos al Cerro de la Cruz y a pedir por las lluvias, que ahora ya hemos tenido bastante, así que vamos a pedir que nos bendiga, que nos ilumine y que siempre esté junto a nosotros.
7: Van a dejar invitada a toda la gente del Valle de Aconcagua que venga a esta actividad.
6: Exactamente, invito a toda la gente del Valle, de afuera, de quien pueda ser partícipe de esta fiesta para que sea bien grande y bonita como ha sido siempre, que es una peregrinación bonita al cerro. Y luego invitados a un rico chocolate con torta que se da a todos los que vienen a participar de esta hermosa fiesta.
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1: Con foco en el impacto de la inteligencia artificial en el mundo laboral y productivo, la Municipalidad de Los Andes realizó el Encuentro Empresarial 2026, organizado por la Oficina Municipal de Intermediación Laboral y la Subdirección de Desarrollo Económico Local, como parte de las actividades del mes aniversario de la comuna. La jornada, reprogramada debido al sistema frontal que concentró los esfuerzos municipales en la atención de la emergencia, reunió a representantes de empresas, comercio, turismo y emprendimientos para analizar los cambios que está generando la tecnología y las nuevas oportunidades para el desarrollo económico local. El alcalde Manuel Rivera destacó la consolidación de esta instancia y el rol articulador del municipio.
8: Todos saben que por razones climáticas tuvimos que suspender o postergar un montón de actividades dentro del mes de aniversario, que fue el mes pasado, julio. Pero por eso estamos con mucha fuerza partiendo este mes de agosto con este encuentro empresarial, que ya es una tradición, donde aprovechamos de conversar con los representantes de distintas empresas del ámbito del comercio también, y de la microempresa, que son los eslabones fundamentales en lo que es el desarrollo de la economía local. Yo creo que lo más importante, y ahí está el rol nuestro, es ser articulador para un montón de temas que dicen relación, como por ejemplo con las OMIL, que son parte fundamental de ser un canal entre las grandes empresas y también el mundo del trabajo. Nosotros desde esa perspectiva estamos muy contentos y por eso agradecidos que hoy día tengamos a la Seremi de Trabajo también, que nos va a dar algunas orientaciones respecto a los temas importantes que están haciéndose en el nuevo gobierno, y nosotros también enfocados en algo que es absolutamente importante, que es el fenómeno de la inteligencia artificial, en lo que tiene que ver con cómo incide en definitiva en todo lo que es el desarrollo productivo, en todo lo que es la economía local, a propósito de estos temas que son relevantes, y lo que hacemos nosotros es ponerlo a disposición en este encuentro, pero también que es un encuentro donde hay charlas motivacionales de conocimiento y donde se entregan a cargo de la Seremi de Trabajo temas que son fundamentales en estos días.
1: Quien también se refirió a este encuentro fue el delegado presidencial provincial de los Andes, Ricardo Figueroa.
9: Bueno, destacamos una vez más la importancia de estas actividades que propicia por la iniciativa del alcalde Manuel Rivera y su buen equipo de desarrollo económico local, que permite ir compartiendo experiencias, generar relaciones, compartir los distintos mundos que significa el tema del emprendimiento, que es un tremendo desafío día a día para salir adelante. Son tremendos gladiadores que sacan adelante también su iniciativa, su familia. Y en ese sentido tenemos muy buenas noticias que las vamos a compartir en este seminario, donde lo hemos definido como gobierno que Chile prende motores. Tenemos una tremenda noticia. En el día de ayer el IMASEC marcó un 2,4%, salimos de esta recesión técnica, teníamos puras tendencias negativas y hoy día marca el alza, y eso es una muy buena noticia para el emprendimiento y para todos los que están hoy día acá. Así que estamos contentos de compartir este buen momento y obviamente de poner también en valor la importancia de las nuevas herramientas como es la inteligencia artificial, que hay que aplicarlas responsablemente, como debe ser, con un conocimiento previo para que realmente tengan los resultados esperados.
1: Desde el sector privado, Francisco Perinetti, administrador del Hotel Plaza, señaló lo siguiente.
10: Mira, encuentro maravilloso que primero se dé esta instancia donde se juntan los empresarios, los pequeños empresarios a conversar, donde van muy de la mano los políticos del pueblo, y esto colabora mucho al desarrollo en general de todo lo que tenga que ver con la área comercial. Esa herramienta ayuda mucho sobre todo para facilitar y armar presupuestos, te ayuda a estructurar minutas, en términos de cómo funcionan nosotros, es básicamente eso, pero sigo pensando que es una buena herramienta, solamente eso.
1: En tanto, Alejandro Bernales, director de Termas del Corazón, explicó que ya utilizan estas herramientas.
11: Es un descubrimiento. Cada día más cosas se pueden hacer. Se está ampliando la cobertura y donde impacta. Y creemos que va a ser uno de los grandes desarrollos en los próximos años. Estamos usando herramientas de inteligencia artificial para poder potenciar y difundir el destino de Bahía Aconcagua. Y junto con eso estamos mejorando los portales web y generando agentes que van a estar promocionando el destino del turismo en Aconcagua. La verdad es que es una gran herramienta, potencian mucho el trabajo que se logra hacer las personas, y en el tema que estamos nosotros, que es turismo, se logra tener una difusión mucho más amplia y mucho más grande de lo que podría ser una comunicación tradicional.
1: Finalmente, que también se refirió a este encuentro empresarial, fue la consejera regional de la provincia de los Andes, Edith Quirós.
12: Bueno, yo quiero agradecer al municipio de Los Andes que año a año hace este encuentro empresarial, que yo lo encuentro que es tremendamente relevante reconocer a los empresarios que tenemos en nuestro Valle de Aconcagua y precisamente en nuestra comuna de Los Andes. El empresariado, y muchos no son tan grandes empresarios, sino que es más bien PYME o MIPYME, donde el esfuerzo diario no es menor. Hemos tenido tiempos complejos, tanto en el tema con el tema climático como con otras circunstancias que obviamente de repente los emprendimientos no pueden realizarse en todos los horarios que se quisiera. Así que reconocerlos, tomarlos en cuenta, poder recibir desde ellos cuáles son sus inquietudes, cuáles son sus problemáticas, sin duda que es un tema importante y relevante. Y obviamente aquí también tenemos muchos que están vinculados con el turismo, no olvidemos que el turismo va muy ligado, además con el tema del comercio, del alojamiento, del tema gastronómico y todo eso, así que por poder felicitarlos a todos los que hacen patria siendo emprendedores y empresarios y bueno, que sea una linda jornada nomás.
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1: En San Felipe hubo 4 detenidos en menos de 48 horas. Para tener los detalles, tomamos contacto con Felipe Olivares, director de Seguridad Pública de la Municipalidad de San Felipe. Felipe, gracias por recibir el llamado de la radio.
14: Hola, muy buenas tardes.
1: Cuéntanos, un buen resultado, muy efectivo. 3 detenidos gracias a las cámaras de seguridad y un cuarto detenido en un patrullaje de carabineros. Cuéntanos de qué se trató.
14: Justamente son 2 procedimientos importantes. Uno de ellos responde al patrullaje mixto, el patrullaje OS-14, que se hace en conjunto de inspectores municipales y funcionarios de carabineros de la segunda comisaría de San Felipe, el cual tiene una focalización que a nivel territorial abarca tanto sectores urbanos como rurales de la comuna. Y en el marco de estos patrullajes en el sector de Parracía Abajo, en un lugar que es reconocido como un punto donde se concentran gran cantidad de incivilidades, se hace una inscripción a un sujeto que está en actitud sospechosa, en el cual, en el marco de este control que lo hace Carabineros, se detecta que portaba 2 armas blancas, armas o elementos que son propicios para la comisión de delitos, y además de una serie de papelillos de sustancias que presuntamente corresponden a droga. Y en base a esto, Carabineros toma el procedimiento de detención, que posteriormente pasa a control de detención en el juzgado de garantía. Y el segundo procedimiento corresponde a un procedimiento de esta madrugada, en donde cerca de la 1 de la madrugada aproximadamente, la central de cámaras, que hecho sea de paso, nos ha dado una cantidad importantísima de procedimientos altamente provechosos, que lo único que ha generado es hacer un impacto positivo en la ciudad, en el cual identifica unos sujetos que por medio del escalamiento intentan, proceden a vandalizar la

0: procedimientos responden a varios factores, primeramente la coordinación que es con la elección presidencial, la articulación constante, diaria y rutinaria que hay con Carabineros, el llamado a nuestra alcaldesa, que es aunar esfuerzos y recursos con todas las instituciones que tienen algo que ver en materia de seguridad y prevención. Y esto sumado a la aplicación de las tecnologías, servicio de la prevención, como ha sido el sistema de cámaras con cualidades de analítica y inteligencia artificial, nos ha aportado para poder frustrar y poder atender rápidamente una serie de procedimientos que muchos de ellos puede que anteriormente no se hayan podido adoptar, ya sea por la rapidez de lo que pasa, por la escasa iluminación o por otros factores. Y esta estrategia no ha sido sumamente provechosa para la comuna, y en base a esto mismo estamos continuando invirtiendo. Ya prontamente vamos a instalar cerca de 20 cámaras más con inteligencia artificial, reforzando los puntos existentes y además con recursos tanto propios municipales como con recursos del Fondo de Equidad Territorial, el Fondo Royalty. Estamos trabajando en proyectos para ampliar con nuevos puntos que están alejados del centro de la ciudad, que responden a locaciones donde hemos dado cuenta que hay una creciente sensación de inseguridad, donde se presentan incivilidades y donde además no hemos nutrido con el conocimiento local, el conocimiento que entregan los vecinos a través de su junta de vecinos, de la UNCO, del CODEBASE, donde nos van dando información que muchas veces es información que va quedando en la cifra negra, que no es denunciada ni alertada de procesos formales, pero que sin embargo responden a hechos que efectivamente pasan en el territorio. Entonces, con toda esta información logramos conjugar proyectos mucho más eficientes, mucho más pertinentes, que puedan ser mucho más proyectos para la comuna.
1: Estamos conversando con Felipe Olivares, director de Seguridad Pública de la Municipalidad de San Felipe. ¿Cuál es la meta que tienen ustedes, Felipe, en cuanto a la cobertura de cámaras en la ciudad?
0: A ver, hay que mencionar que vimos actos sustanciales. Cuando se crea la Dirección de Seguridad Pública en el año 2023, en la comuna teníamos un parque de 19 cámaras. Ahora, dentro de poco, vamos a superar las 100 cámaras y expandiendo este servicio más allá de las cuatro alamedas, que ha sido una demanda que tenemos ya hace un par de años, donde la primera intervención que hicimos cuando recién llega la primera remesa de fondos royalty, implementamos las primeras cámaras en poblaciones que apuntamos tanto a urbano y rural, pusimos cámaras en 21 de mayo, en Tierra Blanca, en Señoreal, en Pedro Aguirre Cerda, y en base a esa estrategia que ha sido provechosa, que ha servido tanto para poder prevenir delitos, para levantar información de accidentes de tránsito, que también un elemento que ha sido demandado por la comunidad. Y en base a eso, la meta es seguir ampliando el parque, primeramente reforzar el centro, ya que en el centro ocurre una altísima concentración de delitos, pero sin dejar de lado las poblaciones, y es lo que apuntamos con estos nuevas líneas de proyecto: resguardar tanto barrios, poblaciones, como también los puntos donde se concentra alta afluencia de escolares. Esa es nuestra meta para la formulación de proyectos de este año, que ya se estarían materializando dentro del periodo siguiente. Y esto es solamente una parte. La Dirección de Seguridad Pública tiene un abanico muy amplio de estrategias que tienen que ver con la prevención, tanto situacional, psicosocial, el trabajo con niñas y adolescentes, el trabajo que hacemos con el Centro de la Mujer, el trabajo que hacemos por medio de Somos Barrios, que son estrategias focalizadas de intervención en barrios específicos, la mediación, el programa comunitario de seguridad pública, el programa Lazos, que ha sido una estrategia para trabajar con niñas y adolescentes que han sido infractores de ley. Y todo esto se materializa y se conjuga con un propósito de poder dar una mejor calidad de vida a la ciudad.
1: Perfecto y clarísima la información, Felipe Olivares, director de Seguridad Pública de la Municipalidad de San Felipe. Muchas gracias por tu tiempo, muy amable.
0: A usted siempre mucho.
1: Gracias.
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3: Es la 1 de la tarde, 27 minutos.
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0: Continuamos revisando las principales noticias ocurridas en las 10 comunas del Valle de Aconcagua. Fue descartada la idea de construir una cárcel en la comuna de Rinconada y para tener los detalles tomamos contacto con el Seremi de Justicia de la región de Valparaíso, Rafael González Camus. Seremi, gracias por recibir el llamado de la radio.
1: Muy buenas tardes, muchas gracias por el contacto y aquí estamos listos y dispuestos para resolver las consultas que puedan realizar.
0: Muchas gracias por su tiempo, Seremi. Bueno, se rumoreó que estaba la idea de construir una cárcel en la comuna de Rinconada y esto fue descartado, ¿no?
1: Sí, mire, efectivamente durante los últimos días hemos estado en contacto con el alcalde de la comuna de Rinconada, como también respecto de nuestras autoridades centrales del ministerio. Y hay que ser súper preciso, el Ministerio de Justicia, como también en coordinación con el Ministerio de Seguridad Pública, en concordancia con un lineamiento presidencial, está desarrollando un plan maestro en materia de infraestructura penitenciaria, que es a nivel nacional, toda vez que el presidente de la República, en su última cuenta, señaló que iba a haber un aumento de plazas que estaba a estar constituido tanto por...
0: Perdimos el contacto, vamos a mejorar el contacto.

0: Ya, Seremi, ahora sí.
1: Se encuentra...
0: Ahí lo escuchamos perfecto.
1: ¿Me escucha bien?
0: Sí, lo escuchamos perfecto.
1: Ya, perfecto. Que tanto el Ministerio de Justicia como el Ministerio de Seguridad Pública se encuentran desarrollando un plan maestro en materia de infraestructura penitenciaria en orden al a un mandato presidencial que se dio a conocer en la cuenta pública, en orden a aumentar las plazas para internos de las cárceles, ya sea mediante la creación de nuevas cárceles o la ampliación de las ya existentes. En ese orden de ideas se han ido buscando diversos lugares a nivel nacional, en las distintas regiones del país, para poder dar cumplimiento a esta línea estratégica. En este sentido, la región de Valparaíso no se encuentra exenta de esta iniciativa en el sentido de aumentar las cárceles, pero eso va en una cuerda completamente separada con la idea de establecer un recinto penitenciario en la comuna de Rinconada en lo inmediato. Por lo menos el día de hoy no existe ningún plan en orden a construir una cárcel en dicha comuna. Pero eso no significa que tanto en la provincia de Aconcagua, en la provincia de San Felipe, de los Andes, se puedan crear o seguir buscando algunas alternativas para poder cumplir este cometido. Incluso debemos recordar que dentro de nuestra región de Valparaíso existen algunas situaciones bastante urgentes en la situación de San Antonio, que tiene una cárcel que está bajo la línea de inundación, y eso también ha llevado a que nuestro delegado presidencial a nivel regional haya manifestado de que ojalá se pueda generar las instancias para poder generar en ese lugar una nueva cárcel. Eso es no obstante a la idea que tiene el ministro de Seguridad Pública en orden a crear lugares que reúnan condiciones de seguridad, que estén alejados de la costa, alejados de la neblina costera, para poder crear una cárcel. Pero todo eso es materia de estudios, de análisis, pero que toda nuestra región de Valparaíso está siendo objeto de un estudio para poder ver en qué lugar se puede levantar la cárcel. Pero en lo inmediato, en lo principal, que es el motivo de su consulta, Rinconada no está dentro de esa primera línea.
0: Perfecto, estamos conversando con el Seremi de Justicia, Rafael González Camus. Seremi, ¿qué ocurre con la cárcel de San Felipe? Se ha especulado bastante y sería el momento perfecto para que usted nos aclare lo que ocurre con la cárcel de San Felipe.
1: Sí, miren, no han habido mayores modificaciones a lo que ha sido la versión oficial. Esa cárcel se encuentra desocupada precisamente porque existen informes técnicos que no permiten su habitabilidad, lo que ha llevado a que sean reubicados los internos en distintas cárceles de la región y del país, y se están todavía desarrollando los estudios técnicos para saber cuál es la mejor alternativa, si se puede reconstruir, si se puede mejorar, si se puede seguir utilizando ese recinto penitenciario. Lo cierto es que existe toda la voluntad para poder mantenerse en ese recinto penitenciario, pero se tienen que esperar los lineamientos centrales a partir de los informes técnicos para saber cómo seguir hacia adelante, pero de que es una preocupación inmediata de Gendarmería y de nuestro ministerio, es real y se están desarrollando los estudios para que se pueda desarrollar una solución adecuada.
0: Uh-huh, perfecto. ¿Manejan algunos plazos, Seremi?
1: Mire, los plazos generalmente son bien difíciles de poder dar a conocer porque se requieren muchos estudios y muchos análisis que incluyen no solamente materias técnicas, sino que también materias presupuestarias. Por el momento tenemos que avanzar aceleradamente en lo técnico para poder después, en función de lo técnico, buscar los recursos para poder dar a conocer la solución final.
0: Perfecto. Seremi, cambiando de tema, se despachó la ley al Congreso que aprobó el proyecto de que busca sancionar los pelotazos, los llamados pelotazos, hacia las cárceles, ¿no?
1: Sí, efectivamente, ayer fue un día bastante importante en materia legislativa, no solamente por el tema que usted señala, toda vez que existía un grave inconveniente de todos aquellos pelotazos del ingreso de elementos prohibidos a través de formas incorrectas e indebidas a los recintos penitenciarios, que incluso podrían llevar no solamente a ingresar elementos como celulares, como elementos cortopunzantes o también elementos de drogas. Todo ello que genera un tipo de responsabilidad con la actual disposición legislativa que se aprobó el día de ayer, se van a poder establecer sanciones más eficaces para controlar esta situación y generar un perímetro de seguridad mucho más adecuado para evitar este tipo de conductas.
0: Uh-huh. En ese sentido, ¿cuál es el mensaje, Seremi?
1: El mensaje es precisamente señalarle a la comunidad que estamos avanzando en distintas iniciativas en materia de seguridad al interior de las cárceles, de tal manera de darle certeza a la comunidad de que hay un plan que se está desarrollando en esta materia y que nuestro ministerio, nuestra cartera, está dando cumplimiento a los lineamientos estratégicos que ha establecido el presidente José Antonio Kast en materia de seguridad. Y esto no solamente lo señaló a propósito de su cuenta presidencial en junio pasado, sino que también tenemos que ir desarrollándolo, en paso a paso con cada una de estas iniciativas que va acorde con estas medidas legislativas, como también el mejoramiento de los recintos penitenciarios para nuestra región y nuestro país.
0: Perfecto, seremi de Justicia Rafael González Camus, le agradezco estos minutos que se toma para poder conversar con nosotros y compartir estas informaciones con los auditores de Radio Aconcagua. Muy amable, gracias por su tiempo.
1: Gracias a usted, que esté muy bien.
0: Gracias.
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0: Investigación de la CIP de Carabineros permitió la detención de dos personas y la incautación de vehículos. Dos personas fueron detenidas durante un operativo desarrollado por carabineros de la sección de investigación policial de la Tercera Comisaría de Carabineros de los Andes en el marco de una investigación de carreras clandestinas. Las diligencias se realizaron durante la mañana del martes en las comunas de Putaendo y San Esteban, en cumplimiento a órdenes judiciales de entrada, registro y detención. El procedimiento se gestó en horas de la mañana del martes en el sector de Rinconada de Silva, comuna de Putaendo, donde fue detenido un sujeto de 19 años que mantenía una orden de detención vigente por el mismo delito investigado. Posteriormente, en horas de la tarde, Carabineros concretó la detención de un segundo involucrado de 22 años, esto en la comuna de San Esteban, efectuándose además el registro del inmueble. Como resultado, fueron incautados dos vehículos que habrían sido utilizados en carreras clandestinas desarrolladas en el sector del bypass de la ruta 60CH. Quien entregó el detalle de esta información fue el teniente Leandro Medina, subcomisario de la Tercera Comisaría de los Andes.
4: Como término de una investigación desarrollada por parte personal CIP de la Tercera Comisaría de los Andes, se logró y concretó la detención de dos sujetos, los cuales habrían participado en las carreras clandestinas realizadas en la ruta 60CH a la altura del bypass. Las diligencias se llevaron a cabo en las comunas de Putaendo y San Esteban, logrando con esto la incautación de dos vehículos, los cuales habrían sido utilizados.

0: visados en estas carreras ilegales. Los antecedentes serán puestos a disposición del Ministerio Público, como también Carabineros reafirma el compromiso con la investigación de estos ilícitos y la seguridad de las personas.
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3: Continúan los trabajos para despejar el camino en el paso fronterizo de los Libertadores. La información la entregó el delegado presidencial provincial de los Andes, Ricardo Figueroa.
4: Nos encontramos en los alrededores del complejo fronterizo de Libertadores, en la zona del antiguo complejo. Como ven a mi espalda, sigue trabajando maquinaria arduamente de nuestro tremendo equipo de vialidad, que ha trabajado todos estos días intensamente y que progresivamente, de forma muy adecuada, en forma muy segura, en forma muy responsable, ha ido despejando el camino. Ya tenemos un gran avance de lo que implica la ruta de Guardia Vieja hasta el complejo, y ahora lo estamos haciendo desde el complejo hacia el túnel. Hemos seguido todo el protocolo que hemos elaborado para que tengamos una apertura segura. Tenemos un cognizancia técnica para poder revisar todas las medidas que hemos realizado durante todo el proceso y para poder verificar exactamente cuándo y cómo vamos a empezar esta apertura progresiva, tanto para el turismo, para el complejo, para el traslado de funcionarios y finalmente para el túnel Cristo Redentor. Las apreciaciones de control de avalancha, los informes respectivos de vialidad, y desde esa forma podremos tomar decisiones seguras y responsables, como ha sido hasta el momento nuestra conducta como responsable y representante del presidente Kast y del gobierno de Chile.
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3: En el campus San Felipe de la Universidad de Valparaíso se realizó la tercera versión del Puertas Abiertas Pase UV, una instancia organizada por el programa Pase UV y el equipo de vinculación con el medio del campus San Felipe de la Universidad, que permitió a más de 150 estudiantes de tercero y cuarto año de enseñanza media conocer presencialmente las instalaciones del campus San Felipe, como los laboratorios y simuladores clínicos, y así acceder a información detallada de admisión sobre las carreras que se imparten en este lugar, como el caso de la carrera de enfermería, tecnología médica, medicina, fonoaudiología, obstetricia y puericultura e ingeniería informática. Cabe señalar que el programa de acceso a la educación superior PASE UV es un programa del Ministerio de Educación que se desarrolla en 29 universidades del país, quienes apoyan a establecimientos. La Universidad de Valparaíso tiene una convocatoria de 20 establecimientos educacionales que están divididos entre Valparaíso, Quilpué, la zona interior del Valle de Aconcagua y la zona insular. Respecto a estos establecimientos, el programa PASE trabaja con terceros y cuartos medios, principalmente en el desarrollo de habilidades del siglo XXI y en exploración vocacional. Natalia Urquieta, coordinadora del PASE UV, se mostró satisfecha con la convocatoria recibida en el campus.
5: Bueno, estamos aquí en el campus San Felipe de la Universidad de Valparaíso, en el Puertas Abiertas, que el PASE de la Universidad de Valparaíso organizó tanto para sus establecimientos como para un establecimiento invitado del PASE de la Universidad Santa María.

0: Sí, la verdad es que vemos muchas caras contentas, mucho interés a partir de la exploración vocacional que acaban de realizar. A nivel de convocatoria, creo que esta es la tercera versión que realizamos y cada año se va ampliando aún más esta convocatoria. Hemos recibido más de 100 estudiantes el día de hoy de pase de la Universidad de Valparaíso y alrededor de 50 de la Universidad de Santa María. Así que estamos bastante contentos en torno a esa convocatoria que cada vez se va ampliando. También estamos muy contentos por las experiencias que han podido vivir los estudiantes, ya que no solo es charlas o venir a escuchar respecto de las carreras, sino que también poder vivenciarlas. Y eso creo que ha marcado una instancia muy significativa para que ellos puedan tomar decisiones informadas y también meditar respecto de aquello que quieren hacer una vez que tengan que tomar esta decisión o este camino postsecundario. Bueno, el programa PASE es un programa del Ministerio de Educación, quien se desarrolla en 29 universidades, quienes apoyan a establecimientos que nosotros identificamos como establecimientos PASE, ya que están definidos también por el Ministerio de Educación. Dentro de estos 29 universidades que tienen PASE, la Universidad de Valparaíso tiene una convocatoria de 20 establecimientos que están divididos entre Valparaíso, Quilpué, la zona interior del Valle de Aconcagua y la zona insular. Y de respecto de esos establecimientos, nosotros trabajamos específicamente con terceros y cuartos medios, principalmente en el desarrollo de habilidades del siglo XXI y en exploración vocacional. La idea es que al final del proceso de cuarto medio, los estudiantes que egresen de estos establecimientos puedan tomar decisiones que sean informadas, pero que a la vez también hayan tenido un camino de preparación para el ingreso a la vida universitaria o postsecundaria.
1: Tamara Alvarado, orientadora del Liceo Bicentenario Técnico de Yayay, destacó el dinamismo que tuvo la jornada.
2: Es una actividad excelente para nuestros estudiantes porque los acerca a la vida universitaria. Les muestran los talleres, laboratorios, tienen contacto directo con profesores y también estudiantes y eso los motiva aún más para ellos poder ingresar a la universidad, para en este caso fijarse metas, para proyectarse en un futuro. Y la verdad es que yo he visto a nuestras estudiantes muy interesadas y además hubo actividades prácticas que hicieron que nuestras estudiantes estuvieran mucho más atentas y entretenidas. La verdad es que este Puertas Abiertas ayuda y motiva a que los estudiantes, ya sea del Valle de la Aconcagua como también de la Quinta Región, puedan proyectarse en estudiar acá. Y lo otro también es que, considerando el contexto sociocultural y económico del liceo al cual pertenezco, es una alternativa real para que nuestros estudiantes vengan acá y estudien carreras del área de la salud, como también la ingeniería en informática, porque está al alcance, tenemos locomoción al alcance y eso para ellos es una ayuda.
1: Por su parte, Vitalia Morales Puebla, estudiante de cuarto año medio del Liceo Bicentenario de Yayay, señaló lo siguiente.
3: Bueno, me pareció una experiencia súper linda. Me encanta que profesionales den su experiencia laboral, de las mallas curriculares, de la información de cada carrera, de fonoaudióloga, obstetricia. Pudimos entrar a los laboratorios, ver los simuladores, también nos hicieron una charla de RCP, pudimos hacer RCP, aprender con videos, con demostración de los profesionales. Me parece una cosa muy dinámica para los estudiantes, para aprender y para invitarnos a estudiar en la Universidad de Valparaíso. Siento que es algo muy bueno para los estudiantes, ya que es un futuro, y así podemos optar a la carrera que nosotros queramos y con las informaciones que se necesita. Yo venía a fonoaudiología, me interesó mucho, ya que me guío más por el área de la salud. Me encanta ayudar a las personas, en especial, por ejemplo, la pronunciación, que es de lo que se trata la carrera de fonoaudiología, del oído, del habla, de las personas, del lenguaje. Me encantó, ya que hicieron algo súper dinámico en el puesto de fonoaudiología, que es revisar el oído de las personas, de los estudiantes. Y es algo súper tecnológico porque lo ven como con una camarita en un tablet. Me revisaron mi oído y dijeron que estaba súper bien. Así que sí, yo encuentro súper dinámico y son súper simpáticos y entregan una información súper importante a los estudiantes.
1: Bernardo Delgado, profesor jefe de cuarto medio del Colegio Portaliano de San Felipe, agradeció la oportunidad brindada por esta jornada.
4: Es primera vez que tenemos la experiencia de venir con esta jefatura a conocer esta institución. Y uno está agradecido de la experiencia porque le permite a los estudiantes tener un acercamiento real a los laboratorios, finalmente a las carreras, a un encuentro académico que le permite al estudiante creer que esto es posible y les permite también generar vínculos con la comunidad. Una ciudad de San Felipe que es pequeña, que las universidades que están instaladas tengan un sello regional, permite finalmente creer que los estudiantes de nuestra zona del Valle de la Aconcagua pueden tener una vida profesional que le abra puertas al mundo laboral.
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1: Municipalidad de San Felipe puntualizó que habrán cortes de tránsito acotados en calle Almendral por el desarrollo del Mundial de Vóley Femenino Sub-17. Este domingo se celebrará la tradicional fiesta patronal Nuestra Señora de las Nieves de Pocuro. 4 detenidos en menos de 48 horas en San Felipe. Descartan construcción de cárcel en Rinconada. Continúan trabajos para despejar el camino en el paso fronterizo Los Libertadores. Se termina la revisión de las noticias. Ahora puede continuar su día informado. Hasta la vista.
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6: Son las... Son las 14 horas con un minuto. Defunción. Querida comunidad, desde Funeraria La Unión informamos sobre el sensible fallecimiento de María Inés Urtubia Cobo, que en paz descanse. Sus seres queridos y amigos podrán despedirla en el sitio 5 Lobicuña, comuna de Putaendo. Mañana jueves 6 de agosto a las 15 horas, María Inés tendrá una misa en su honor en la parroquia San Antonio de Padua. Posteriormente será despedida en el cementerio parroquial de Putaendo. Defunción. Comunicamos el sensible fallecimiento de Lucinda del Carmen Gamboa Gamboa, que en paz descanse. Sus seres queridos y amigos podrán despedirle en Población San Francisco, pasaje Arturo Acevedo, número 58, San Felipe. Mañana jueves 6 de agosto a las 11 de la mañana, Lucinda tendrá una misa en su honor en la parroquia Nuestra Señora de Andacollo. Posteriormente será despedida en Cementerio Municipal Alcalde Matías Tapia de San Felipe. Defunción. Comunicamos el sensible fallecimiento de Julio Cristancho Zárate, que en paz descanse. Sus seres queridos y amigos podrán despedirlo en la parroquia Nuestra Señora de Andacollo, San Felipe. Mañana jueves 6 de agosto a las 9 de la mañana, Julio tendrá una liturgia en su honor. Posteriormente lo despediremos en el cementerio católico de Maipú, Santiago. 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
7: Son las 2 de la tarde, 2 minutos.
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esta hora, cuando ya estamos todos conectaditos. Quedan, faltan dos radios, ya estamos 62 radios. Son 62 nomás, hasta ahora 62. Ahí estamos, 64 estaciones. Me dicen, amiga, aunque no lo crean, amigas y amigos, me dicen que hay 5 estaciones más que se van a sumar a nuestra cadena de radios. Con lo cual haríamos ya 68, 69 radios. Mira, cantidad de estaciones de radio que de Arica a Punta Arenas a esta hora nos permiten llegar a sus hogares, a su lugar de trabajo, a la locomoción colectiva. Por ahí hay algunos señores que van escuchando, los camiones que van en las carreteras. Y es muy entretenido eso de las carreteras, porque están en una ciudad, por ejemplo, en Rancagua, y me están escuchando en la 98.9. en Santiago, que es nuestra frecuencia, en Rancagua. Y de ahí van al sur y llegan a Rengo, ya como en Rengo. Ya. ¿Tú sabes lo que significa Rengo a propósito? Como la gente que renguea. Exacto, exacto. Así como que renguea, creo. Es una de las.

las excepciones de ese nombre. Bueno, y cuando están en Rengo, ya como que la señal se les va a la 98.9 y pum, buscan, siguen buscando en el dial y aparece otra frecuencia y se siguen acompañando. Y llegan a Curicó y la señal de ahí a veces flaquea. Entonces buscan en qué frecuencia está el doctor ahí, pum, y se van acompañando. A propósito, ¿qué significa Curicó? Aguas negras. Curi, negro. En Mapudungu, curi es negrito. Cuando usted le dijeron alguna vez negro curiche, da lo mismo, porque curiche significa gente. Curi, negro, gente negra, gente morena. Yo era un curiche. Mi familia tiene que haber sido muy oscura. De hecho, imagínate, mi apellido es Moreno, que lo pusieron un poquito más elegante, pero era curiche, yo era un curiche. O sea, era uno más de los negritos ahí. A toda honra, feliz, muy, muy feliz. Bueno, y así y ocurre ese fenómeno. Llegan a Talca, llegan a Linares, así se van. Te puedes acompañar hasta Punta Arenas. Aunque no lo creas, hasta Punta Arenas. Ahora me contaba el otro día un camionero, ¿ya? Que tenemos un amigo que me escucha siempre en su camión, que para evitarse eso, ¿sabes lo que hace? Sintoniza la Radio Salud. Sintoniza la Radio Salud.cl, ¿ya? Que es nuestra plataforma streaming. Bueno, hay varias otras, está la Radio Amor también, qué sé yo. Pero escucha la radio por streaming y andan con su celular en el auto, o en el camión en este caso, y pone eso, y ahí no tiene que ir saltando nada, ya lo hace Sabin porque escucha la radio a través del teléfono inteligente. Es interesante, y ahí le estoy dando ahí un tip, cómo se acompaña con nuestra programación, con nuestros consejos diarios, y especialmente con esta botica, que no tiene otra intención que ayudarles a ustedes a comprender un poco dónde vivimos, cómo vivimos, y cómo podemos utilizar esto que tenemos alrededor nuestro en función de tener una mejor calidad de vida. Imagínate el pobre camionero ahí sentado, imagínate cómo sufren los riñones de los camioneros. ¿Por qué? Por la posición. Esa posición es una posición incómoda, estar sentado todo el día. ¿Por qué? Porque nosotros no fuimos creados para estar sentados, fuimos creados para ir al lado del camión, no arriba del camión. ¿Ya? No tenemos que ir arriba sentado, deberíamos ir caminando al lado del camión. Pero esta locura de querer todo rápido transformó entonces estos medios de movilización para llegar más rápido de un punto a otro. Pero ¿en desmedro de qué? De que hoy día, amigas y amigos, los 25 kilómetros que se caminaban hace, qué sé yo, 50, 80 años atrás, el promedio de lo que caminaba una persona común y corriente eran 25 kilómetros al día. Hoy día, el promedio no pasa los 2 kilómetros al día. No pasa, imagínate, menos del 10% de lo que el hombre acostumbra. Y si me voy para atrás, para los tiempos, no sé, nos vamos a, no sé, a los tiempos de Cristo, por ejemplo, ¿ya? En ese tiempo, ¿cuánto caminaban ellos? ¿Ya? Imagínate, Jesús le decía a sus discípulos, ya hoy día vamos a ir a evangelizar de esta ciudad, estaban en Galilea y no sé, nos vamos al otro lado del Jordán, y ahí tenían que prepararse para caminar un día entero, ¿ya? Porque era caminar, no habían trenes, no habían metros, no habían locomoción por colectivo, no había Uber, nada. Ahí se agarraban sus bolsitas, por eso también iban bien ligeros de ropa y bien ligeros de equipaje, porque se iban desplazando así, caminando. Y por eso también ocurre un fenómeno, mira, te lo voy a contar como anécdota, se me ocurre compartirlo contigo. Cuando hablan de este extraordinario episodio de nuestra historia en que Jesús hizo el trabajo que hizo, ¿ya? Cuando él se manifestó como hijo de Dios y comenzó su ministerio, ¿verdad? Él tuvo que desplazarse. Hoy día tú hablas con el pastor o hablas con el Papa va a la India, viene a ver a su familia, no sé, por acá, por Sudamérica, luego se va para Rusia, no sé, y se desplazan en aviones y todo lo demás. Como Jesús no tenía eso y tenía que plantearse su ministerio para el mundo, porque él, su ministerio era para salvar el mundo, imagínate. Él tuvo que proyectar su trabajo. ¿Sabes tú cuánto tiene que haber caminado mucho? Seguro, imagínate los pies de Pedro, me imagino los pies del apóstol Pedro.
callosos ahí. Además que no eran. Yo la única vez que supe que se lavó los pies Pedro fue cuando se los lavó Jesús. Es increíble. La única vez que Pedro sintió hidratada su piel a nivel de los metatarsianos, los metatarsianos, sus deditos de los pies son los metatarsianos, fue cuando Jesús le lavó los pies. ¿Te acuerdas de esa historia? Bueno, el radio, la distancia que se desplazó Jesús de un lado para otro, no fueron más allá de 60 kilómetros. Para que tú lo sepas. Porque les voy a contar algo, si algún día, si ustedes no han estado en Tierra Santa, en Israel, que yo creo que la gente que puede, hoy día más que nunca, la gente está con posibilidades de poder desplazarse a esos lugares históricos, por cierto. Más allá de que tu fe no va a crecer por estar allá. Ojo, no tiene nada que ver tu fe con que vayas al río Jordán o que vayas a Galilea o que vayas a Jerusalén, ¿no? Ya esto de, vamos a hacer este viaje, este peregrinar a la Meca. Hoy día mucha gente, los musulmanes, ya muy poco están peregrinando a la Meca. ¿Ya? Porque en realidad, hoy por hoy, gracias a Dios, la gente entendió que ir al encuentro de ese ser santo, o más allá del propio ser santo, de ir al encuentro de Dios, es hacer un viaje, un peregrinaje interno, interior. Ya Dios ya no habita en el templo que le hizo Salomón. Ya no está ahí. Dios está dentro de cada uno de nosotros. Pero bueno, te quería contar, te lo quiero anticipar también, ¿ya? Yo sé que te llamó la atención eso, Jesús no se desplazó más de 60 kilómetros en su ministerio. Algunos me dirán, sí, pero se fue a Egipto, ¿te acuerdas cuando lo quisieron matar? Cuando tenía como 2 años y tuvo que huir porque el rey que mandó matar a todos los niñitos menores de 2 años por quererlo matar a él. Ahí pagaron justos por sobre justos, ya no pecado, pagaron justos por este gran justo. Y él se fue a Egipto a vivir a Egipto. Y ahí obviamente se desplazó más de 60 kilómetros. Pero todo su ministerio lo hizo en ese espacio. Eso es un milagro increíble. Cómo en 3 años, moviéndose solamente en ese espacio tan pequeño del planeta, logró el impacto. Esa es otra de las razones que a la gente de poca fe le debiera ayudar un poco a entender esta magnipresencia de haber tenido esta maravillosa fortuna, esta suerte, ¿ya? De que Jesús ya se manifestó. Pero bueno, lo que te quería decir, cuando tú llegas allá a Jerusalén y dicen, bueno, voy a ir a conocer Belén, ¿cómo no vas a ir si estás en Jerusalén? Y te subes a un taxi y en 10 minutos estás allá en Belén. Entonces, wow, pero ¿cómo? Uno se imaginaba Belén súper lejos, no sé, de Jerusalén. No, todas las distancias son cortitas. Porque obviamente todo esto, te lo comento, se manifestó en un espacio, un radio no más allá de 60 kilómetros de distancia. Bueno, vamos a musicalizar, les vamos a invitar a ustedes, todas sus consultas, todas sus dudas, por favor, pueden hacérmelas a través de nuestro WhatsApp. Ya tenemos un WhatsApp, ¿ya? Así se dice, ¿no? Tenemos un número que se lo voy a dar un ratito más porque no lo tengo a mano, es el mismo WhatsApp que aparece en la televisión. Para sus consultas, para sus dudas, todas las consultas que son habladas, ¿ya? Hola doctor, mi hijo está con hipo. ¿Qué puedo hacer, doctor, para el hipo? Entonces ahí les voy a responder que es un tema del diafragma, les voy a enseñar un ejercicio que se hace con un vasito de agua tomado a la inversa. Ya en la televisión es más fácil explicarlo, pero me la arreglaré en la radio, que hay secretos de la naturaleza también para esto. Es tratar de sacar el foco del tema del hipo, que es una contracción involuntaria de esa zona diafragmática. Bueno, todas esas preguntas me las hacen a través del WhatsApp, que se los voy a dar un ratito más. Ya, doctor, no sé, me están saliendo verrugas por todos lados. Y yo ahí le explicaré de qué se trata, que las verrugas son virales, que hay que tomar ahí las cápsulas griegas en la mañana, que luego hay que usar el aceite de orégano, de todas maneras el aceite de orégano, y que te lo puedes instilar ahí el aceite de orégano, así como esa leche, ese látex que emana la higuera. Tú sabes que tú rompes el tallito, el peciolo de la higuera, pum, busca una higuera y bota un látex. Eso también es cáustico para la verruga. La verruga es un foco viral, pero no tan cáustico y aún más efectivo es el aceite de orégano. Te lo pones ahí por la acción antivírica. Y les voy a enseñar a usar eso y a elevar el sistema inmunitario, el sistema inmunológico. Todas esas consultas orales, acuérdense, me las van a hacer
oralmente, me las van a grabar.

la palabra adicción sinonimiza muy bien con esclavitud. Una persona que tiene una adicción lúdica, perdón, a un ludópata, a los que jugar al casino, viven jugando, no sé, a todos estos juegos que yo ni los conozco, pero el apoyagol, me acuerdo de mis tiempos jóvenes, no sé, todos estos juegos, la lotería, hay gente que es adicta a eso, hay gente que es adicta al alcohol, hay gente que se adicta al cigarrillo, no lo pueden dejar, ¿ya? Hay gente que se adicta al pan, y ahí sí yo me declaro ya culpable. Ahí yo soy, he luchado y he trabajado muy bien con mi adicción al pan y siento que me he liberado. Toda vez que la adicción siempre deja como un, te deja enganchadito, ojo. La gente que ha bebido alcohol y que ya no tomo alcohol, yo soy un ex alcohólico, mentira. Ya siempre hay, por eso hay que estar siempre alerta, hay que estar cuidándose, porque este tema de las adicciones, te vuelvo a repetir, son esclavitudes. Entonces me hace esa pregunta y ella me lo escribió, doctor, me explicó el caso. Me parece interesante, lo voy a responder después de la música, ¿ya? Y eso es, que son escritos, me lo hacen a través de mi Instagram. Doctor Leopoldo Moreno, ya todos lo conocen, en mi Instagram se tienen que dar el trabajito, buscarlo. Y yo el Instagram lo respondo tanto como el Facebook, pero el Instagram es mucho más dinámico y activo. Así que todo lo escrito, ya lo saben muy bien, a través del Instagram. Todo lo que es oral, verbal, ya me lo pueden hacer a través de el WhatsApp, que se los voy a dar después de la siguiente canción. Ya está, junto al Level Up, junto al Bicolon, junto a la colagenina, junto al aceite de orégano oro, estamos todos enrieladitos, papel y lápiz a mano, arrancamos una nueva botica del ayer.

0: Si usted va a cerrar sus ojos, obviamente no va a poder ver. Hay gente que en todas estas cosas maravillosas que tiene que ver la medicina natural, comienzan también a vivir un proceso de meditación, que yo les digo, acuérdate, la palabra medicación es muy parecida a la palabra meditación, ¿o no? Ambas tienen un prefijo que significa sanar. Por eso nosotros quienes practicamos la medicina natural, hoy por hoy con un montón de otros apellidos, adjetivos, no sé, le han puesto medicina, como medicinas complementarias, le han puesto medicina integrativa, medicina funcional, medicina de estilos de vida, medicina consciente, medicina, medicina total, medicina mil cosas, y se enredan una vez más en eso de la especificación, de la especialización. Yo los tomo a todos, los meto en una licuadora y saco una sola esta, que una sola medicina, que es este arte maravilloso que uno como científico tiene la oportunidad de aprender. Con esta visión de la ciencia, yo no dejo de valorar a mi abuela Auristela, que usaba las plantas medicinales que cultivaba ahí en su huerta, y cómo curaba las hernias con la higuera, ni cómo usaba el llantén para ayudar a la cicatrización de llagas, ni cómo usaba el laurel también como antimicótico, y el orégano también cuando habían problemas de inapetencia o dispepsias y todo eso. Yo valoro y respeto lo que aprendí de mi abuela Auristela, y obviamente a través de mi abuela lo aprendió mi madre Yolanda, y nos curaba, sí, y nos curaba, digo, porque nos quitaba nos bajaba la fiebre con el natri, qué sé yo, todo lo que hacía con la manzanilla, evitaba los espasmos digestivos. Pero ¿cuál fue la gran bendición cuando a mí se me dio la oportunidad, viniendo de esa corriente de sanadores, ya? Porque una cosa es curar y otra cosa es sanar, pero yo creo que es importante saber y practicar ambas cosas. Tú curas un síntoma, curas un dolor de cabeza, curas una dispepsia, pero no sanas al paciente. Entonces tú tienes, la inmediatez es curar la molestia, pero luego tienes que quedarte con el paciente en el proceso de sanación. Ya, en el proceso de sanación. Entonces, ¿cuál fue para mí el salto cuántico? Fue cuando mi mamá Yolanda, mi madre Yolanda, con la visión que ella le caracterizaba, dijo: yo quiero que mis hijos vayan a la universidad, ¿ya? Yo quiero que mis hijos sean felices, todo lo que tú quieras, ¿ya? Mi mamá, todos dicen: no, es que yo prefiero que mis hijos sean felices, y que sean felices, y que sean felices, y están, y se quedan pegados. Mi mamá decía: sí, yo quiero que mis hijos sean felices, pero además que vayan a la universidad. Sí, pero es que tu hijo tiene que sentirse libre, los niños tienen que ser... Sí, yo quiero que mis hijos sean libres, que se sientan libres, pero además que vayan a la universidad. Sí, pero los hijos tienen que sentirse aceptados y queridos. No, yo acepto a mis hijos, decía mi mamá, y los quiero más que a mí misma, decía. Pero yo quiero que, aceptados y queridos, mis hijos vayan a la universidad. Y ahí partimos los tres, de una orejita a la universidad. Yo... Les quiero contar esto, voy a ocupar un poquito del tiempo de la botica, pero esto también es enseñanza, ¿ya? Yo les quiero decir algo, de repente tenía tan, ya, el, tan como, ¿cómo decirlo?, como incrustado el que yo iba a ir a la universidad, que no mereciendo a lo mejor ir a la universidad, o no teniendo los recursos para ir a la universidad, porque en ese tiempo... La universidad no era un lugar fácil de entrar y mantenerse en ella. La exigencia académica, no quiero menospreciar hoy día, pero hoy día yo siento que los jóvenes tienen un mayor recurso académico que lo que teníamos nosotros en nuestros tiempos. Te hablo hace 40, 50 años atrás, ¿ya? Era distinto el escenario. Pero tenía yo puesto el chip. O sea, ¿qué va a hacer usted, Polito, ahora? ¿Para dónde va? Voy a Estados Unidos... Me voy a graduar de high school allá en Nueva York. Ya, y luego de Estados Unidos, ¿qué va a hacer? Vuelvo acá a la universidad. Ah, pues sí, sí, no se quiere casar, no quiere irse a trabajar, no quiere nada. No, yo tengo que ir primero, quiero trabajar y quiero casarme y tener hijos y nietos, ojalá mucho. Pero primero tengo que ir a la universidad, era como mi camino lógico. ¿Y de qué me sirvió eso? La formación académica te sirve como un respaldo al momento de plantearte los procesos. Están involucrados a este camino que es la enfermedad. Yo creo que ese es el salto cuántico. Yo siento, y se los quiero comentar, que yo no siento, siento no ser más que mi abuela Auristela, que no tuvo ninguna educación. Y siento no ser más que mi propia madre, que tuvo una educación a medias. La verdad, que el único factor que yo valoro es que hoy día, cuando tú aplicas eso que yo te hablaba del aceite de orégano, ¿ya? Para las verrugas, por ejemplo, cuando hay un virus presente y usamos el aceite de orégano por su acción antivírica, yo puedo hoy día respaldar esa enseñanza que nos daban los abuelos con un respaldo científico concreto. Decirle, mira, acá hay moléculas que son terpenos, que son polifenoles, que tienen esta estructura, se las puedo dibujar. Y esto funciona en la cadena vírica, evitando la proliferación de estos virus, provocando la encapsulación de estos, ¿verdad? O la muerte de eso, ya al ser así como en las bacterias, que hay bactericidas y hay bacteriostáticos. ¿Ya? Eso se lo puedo explicar. Esa es la única gran diferencia. Por eso yo les digo que es importante la formación académica al momento de tomar sobre nuestras espaldas, sobre todo hoy que tenemos una comunidad tan enferma. Es impresionante hoy día cómo se manifiestan las enfermedades y cómo esto va a ir de mal en peor. ¿Por qué? Una de las razones, primero porque el hombre no hace caso y mantiene un estilo de vida que es incoherente con lo que es el desarrollo y el mantenimiento de la buena salud. Lo hace todo al revés. Lo hace todo al revés. ¿Ya? ¿La noche para qué está? La noche está para dormir, para restaurar tu energía, para descansar. Y el día para trabajar. Y ahí tienes al 30% de la población mundial trabajando de noche. Porque no hay otro trabajo más que el de noche y porque las condiciones están dadas, qué sé yo. Hay miles de razones, ¿ya?, en que el hombre demuestra esa especie de torpeza, con lo cual usan la energía vital, porque fíjate que cosas que a los 60 años no podemos hacer porque estamos débiles, ¿ya?, por la edad, esa fuerza vital la tienes a los 30, 35, 40, 50 años y la gente las desaprovecha y no construye un futuro, un mañana mejor desaprovechando eso. El famoso tema de la cafeína. La cafeína como un tónico energético, mentira, está demostrado que la molécula de cafeína lo que hace, bloquea, les hablaba el otro día del ATP y el ADP, y manda un mensaje como que el cuerpo tiene más energía, pero el cuerpo no tiene más energía. Tiene que sacar de sus reservas de energía ese despertar ficticio de la gente. No, yo tengo que tomarme un cafecito para funcionar en la oficina a las 10 de la mañana, a las 11 de la mañana. Se toma un cafecito, pero no hay nada más placebo que el café. Desde mi visión, no hay nada más placebo que el café. Mira lo que te digo. Y ahí tienes entonces a ese personaje de 30, 40, 50 años, que a los 60 va a estar como un estropajo. Y va a llegar a nuestras consultas y a nuestras clínicas como estropajo. Va a llegar a la farmacia como estropajo. Entonces, mira qué importante hoy día la ciencia, para tener estos ojos que te hablaba al principio a propósito de la música y la canción, estos ojos nunca apagados. Y te decía esto porque en la medida que tú crezcas en este postulado de la medicina natural que yo promociono cada día, te vas a descubrir que va a llegar el momento de tu vida que tú vas a poder cerrar tus ojos y vas a seguir viendo. Ese era el mensaje. Vas a poder cerrar tus ojos, bajaste las persianas, pero se mantiene activo tu tercer ojo. El tercer ojo, que tiene que ver con la glándula pineal, tiene que ver con ese instinto. Tú intuyes. Las mujeres me van a entender muy bien este mensaje. La mujer es capaz de ver bajo el agua. Cuando le dice, hija, no te metas con ese jovencito, ese hijo, ese no te conviene, ese jovencito. Pero mamá, ¿qué estás hablando? Mira, alto, rubio, ojos azules y todo. Pero hija, ándate con ese más bajito, que también tiene ojos claros, pero más bajito, que ya, yo no sé por qué, pero yo veo algo, cierro mis ojos, pero aún así mantengo, eso es la glándula pineal, eso es algo que va a reexplotar en ti, es algo que vas a recuperar en la medida que tú te acerques a una alimentación más rica en fibra, más rica en alimentos no procesados, más crudívora. Yo te hablaba de la importancia de los alimentos cocinados, ¿verdad? Claro que sí, pero hay que mantener un porcentaje alto de tu alimentación lo más cruda posible, porque ahí tienes la vitalidad de la propia tierra, ya con los buenos aportes de vitaminas y minerales que no los vas a comprar de síntesis, no van a ser productos sintéticos. Por eso te vas a ir a una farmacia natural, a una farmacia naturista, porque la vitamina E la van a sacar del germen de trigo. Ya, si quieren un analgésico, lo van a sacar del sauce. Si quieren algo desinflamatorio para las articulaciones, lo van a sacar de la cúrcuma. Van a usar el jengibre propiamente tal, por ejemplo. Esa es la razón. Y vamos a irnos a la pausa, ya, después de todo este comentario. Hemos estado bien académicos hoy día, pero bueno. 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Esa fracción visible, hay un pedacito de ella, que es la que viene nítidamente el color azul, que va a golpear el fondo de tu retina, destruyendo tu mácula y provocando, entre otras cosas, la pérdida de la visión. 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Tomen, mientras más temprano lo hagan, mejor. 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Junto al GAFAO, hacemos la pausa. Ahí me han repetido ya 3 veces por Instagram, doctor, y el tema de la marihuana. Es un tema, ya, les interesa a la gente el tema del ya. En el segundo bloque hablaré de él. Así que por lo tanto, y por lo pronto, hagamos una pausa para los comerciales y ya estamos de vuelta con todo eso. Soy el doctor Leopoldo Moreno. No cambien el dial. No nos dejen solitos.
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0: estamos de vuelta con el segundo bloque de nuestra querida botica del ayer. El teléfono para sus consultas orales, ¿ya? Cuando usted se quiere comunicar verbalmente conmigo, es el +569, ¿ya? Característico, desde cualquier parte del mundo. Yo sé que me están escuchando en Suecia hasta ahora. Nuestra botica se escucha también en Europa y hay radios que toman la señal de streaming y la replican. Como por su contenido. Cuando yo llamo, me ha pasado muchas veces, estaba en algún país por ahí y aparece este mono hablando. Me ha pasado en televisión, en República Dominicana, aparece. Un día les conté esa anécdota, ¿no? Que estábamos nosotros en un hotel en República Dominicana y bueno, queríamos un poco descansar de los niños, entonces dejamos a los niños y le dijimos: mire, le vamos a dejar puesto unos monitos acá en la pieza, en el cuarto. Vamos a estar acá abajo en la piscina, cualquier cosa nos llaman. Vamos a estar tomando un poco de sol, un juguito de una agüita de coco, qué sé yo. Y se quedan ahí ustedes tranquilitos, ¿ya? Así que ya, préndenos los monitos, dice mi hijo Matías. Me acuerdo, ya papá, pero préndenos los monitos. Yo prendo el televisor, no habíamos prendido, no somos mucho de ver televisión. Y empiezo a buscar los monitos y aparece el monito mayor ahí. Aparezco yo en un programa que hacíamos en UCB Televisión. ¿Ya? ¿Te acuerdas? Con Ricardo Calderón, todo un equipo, un productor, don Pedro Castillo, los saludo. Y aparezco yo, Canal 5 creo que era, no me acuerdo qué canal. ¿Y qué estoy haciendo yo acá? ¿Qué estoy haciendo acá? Entonces llamé, obviamente, porque tomo el teléfono. Y mis hijos dijeron: no, cambia ese mono feo. Lo primero que decían mis hijos, ahí la Camilita: papá, mira, cámbiaselo, lo vemos todos los días y mira, acá también. Fue muy chistoso, fue muy gracioso. Entonces yo tomo el teléfono y llamo, busco ahí en la guía el número y llamo al canal y pedí hablar con el director, con el productor. Le dije: oye, disculpa, soy el doctor Moreno, soy el químico farmacéutico que hace una botica que está saliendo al aire en este momento. Ah, doctor, sí, mire, todo el mundo llama para acá que quiere consultarlo y qué sé yo. Pero ¿y qué hago yo ahí? No, me dice, acá muchos canales en Centroamérica, también en el sur de la Florida, sacan esta señal, es gratuita, su programa es gratuito, no tiene derechos de autor. Entonces, ¿qué hacemos para mejorar el contenido? Imagínate, yo me sentía así con el pecho. Para mejorar el contenido programático, porque hay países, en general, creo que ya en todo el mundo, obligan a los medios de comunicación a tener programas de información educativa. ¿Sí o no? Tienen que tener, así como tienen, no sé, creo que tienen que tener música nacional, de producción nacional, tienen que tener. Entonces, sacaban del satélite, de Telesur, no me acuerdo cómo me dio el nombre del satélite, que este satélite alumbraba todo Centroamérica y gran parte de Norteamérica, y obviamente el resto del planeta también. Entonces, los directores buscaban programas que no tuvieran que pagar derechos. Yo no tenía idea de eso. Se me ocurrió la idea después, mire, podría cobrar derechos, que obviamente al final nunca lo hice y nunca lo haré. Lo hago, ya es la manera muy humilde con que yo le doy gracias a Jehová. Ya trabajo con pasión en esto y lo hago sin ningún otro interés en este sentido, ¿verdad? Y bueno, y me alegré, y ahí estaba, a propósito de esto de que te vas a encontrar. Entonces saludo a mis amigos de Suecia, a mis amigos de España que escuchan, hay una radio, les contaba, Cabeza de Buey se llama, ya, no mi colega allá, Cabeza de Buey, el pueblo, pueden buscarlo, Cabeza de Buey, cerca de Madrid. La primera radio que empezó a transmitir mis programas en España, Cabeza de Buey, toman también de streaming, y ahí, entonces bueno, los saludo a todo el mundo. Y nada, ¿en qué estábamos? El teléfono. +569. +569 es la característica acá en Chile. Entonces, ustedes allá también, en Suecia, en España, donde sea, pueden poner el mismo número, que es un número de WhatsApp, +569 5024 3516. 5024-3516. Ese es el teléfono para que ustedes me hagan sus consultas orales. Grábenla. Ya no hablen ahí con mi secretaria. Ya, porque está hecho, está pensado para que ustedes digan en WhatsApp, mandan el mensaje: doctor, ya, me duelen los callos. Ya, doctor, ¿qué hacemos para el dolor de callos? fui al médico y me dijo, ponte una crema quitacallos. ¿Sabías tú que hay una crema quitacallos? ¿No lo sabían? Bueno, hay una crema que se llama quitacallos que en un principio era de origen natural, hoy día lo hacen con salicilatos sintéticos, que usan una sustancia que es, el nombre te lo voy a dar, yo sé que es medio complicado hablar estos nombres medio químicos, pero se llaman queratolíticos. Queratolítico, la palabra lisis o lítico significa que rompe, ¿ya? Una hidrólisis rompe el agua, hidrolítico, ¿ya? Que rompe el agua. En este caso, la queratina que es este concentrado de cartílago, de colágeno, de todo eso, que forma el callo, por decirlo así, ese concentrado, ¿cómo lo eliminas tú? Primero tienes que ablandarlo, ¿ya? Para que lo sepas. Y lo ablandas con una cremita queratolítica, que antes mis abuelos ya la conseguían ahí en la farmacia de la esquina, bueno, en el campo no, iban a Talca a comprarla, qué sé yo, y se la aplicaban y con eso se ablandaba el callo y luego con una especie de piedra pómez la iban sacando. Y luego de sacársela se aplicaban un aceite de palta o un ungüento de paltita, que también es emoliente, ablanda los tejidos, pero además te ayuda a regenerar ese tejido que se pueden destruir ciertas capas epiteliales de la piel. ¿Ya entiendes más o menos el proceso? Bueno, hoy día estas cremitas ya no son naturales, son todas sintéticas. Usan salicilatos sintéticos, muchos de los medicamentos son sintéticos. Yo te he dicho, los hacen con moléculas precursoras del medicamento, muchas de ellas de origen del petróleo, el origen de los medicamentos. Pregúntale a tu médico, al farmacéutico, anda donde mi colega y le dice, doctor, ¿es verdad que este medicamento que me estoy tomando para el dolor de cabeza o para el dolor muscular está hecho en base a petróleo? De petróleo. ¿Quién le dijo? Le va a decir. ¿Quién le dijo? ¿Quién anda copuchando todo eso? El doctor Moreno en la radio. Él nos cuenta todo, nos dice todo. Es como un sanguchito de palta, es así que, ya, todo lo dice. Bueno, y ahí te vas a sorprender. Entonces, si por ahí se te antoja seguirte curando con cosas naturales, ya lo sabes muy bien, no vas a adquirir ese medicamento ya que es sintético y te lo vas a hacer con cosas naturales, que en este caso se usa un cocimiento de la corteza del sauce llorón, ¿ya? Tomas un pañito con esa agüita bien concentrada y te la aplicas, que tiene la misma acción por su presencia de salicilatos. Ya lo sabes muy muy bien. Entonces, esas consultas, vuelvo y repito, háganmela oralmente a través del siguiente WhatsApp. Lo repito, +569 5024 3516. Lo vamos a dejar escrito acá también, con un plumón grande. Ya, 5024 3516. Si son consultas orales, verbalizadas. Si me las quiere escribir, porque ya me han llegado varias, después de la música voy a responder algunas. Acuérdense, por favor, que lo hacen a través de mi correo en Instagram. Mira, ahí la señora Natalia me estaba haciendo en Instagram la consulta. Y en mi Instagram, doctor Leopoldo Moreno, QF, ahí me escriben la consulta que quieran, ¿ya? 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
1: 5024-3516, ya el teléfono para de WhatsApp para sus consultas orales, ¿ya? Cualquier consulta me la pueden dejar ahí grabadita y vamos a incorporar también en nuestros programas. Pero a través del Instagram me decían: doctor, tengo a mi hijo con esta adicción por la cannabis sativa, el nombre botánico de esta plantita. Bueno, el tema de la marihuana, ¿ya?, que me lo han preguntado bastante y me han pedido mi opinión algunos periodistas. El gran error de la marihuana, el gran error es el uso recreativo de la planta desde mi visión, ¿ya? Como, por un lado, como hombre de ciencia, pero también como hombre consciente de lo que la naturaleza es para nosotros. Por una razón u otra, Dios, Jehová, creó la naturaleza con ciertas características, ¿ya? Con ciertas características, así como en la organización humana hay personas que son líderes, hay otras personas que no lo somos y somos obedientemente ciudadanos, ¿ya? La naturaleza también tiene un cierto ordenamiento, de igual manera, y en las plantas no pasa menos. En las plantas hay plantitas que van a actuar como un aporte nutricional, un aporte de alimentación, básicamente para cubrir los requerimientos energéticos del ser humano. Nosotros, ¿por qué comemos? Yo se los he enseñado muchas veces. ¿Cuál es la razón del por qué tú comes, Daniel? Tú comes porque necesitas energía. Por eso tú comes. Tú no comes para no sé, llenar un vacío, porque, no sé, tú se fue un hijo de la casa, el nido está vacío, o de repente un amigo te falló, o algún hermano fue desleal, y vienen todos esos vacíos, ya, que a veces creemos que se llenan con comida o con adicciones, ¿verdad? Para eso están las adicciones. Es un error, ¿ya? Es un error. Tú tienes que entender que esos vacíos se llenan con conciencia. La manera de llenar un vacío no es con comida, sino que es con conciencia. Entonces, bueno, volvemos al tema de las plantas. Las plantas son principalmente, ¿ya? Sustrato energético para el hombre. Las plantas son las que generan los carbohidratos los sintetizan las plantas a través de los procesos de fotosíntesis. Los carbohidratos son parte de los macronutrientes, ya, que son, como su nombre lo indica, son los nutrientes grandes, ya, la gran cantidad de nutrientes vienen de estos tres grupos de macronutrientes, no son más que tres. Por un lado, las proteínas, ya, que aportan aminoácidos, los lípidos y luego los carbohidratos, que en el fondo los carbohidratos te aportan directamente la energía más fácil de usar, que es la glucosa, para que nos vayamos entendiendo. Entonces, la primera razón de la presencia de las plantas es eso, nutrir al hombre, porque el hombre necesita energía. Luego vienen plantas que tienen características bien especiales y que fueron descubriéndose en la medida de la práctica de vida del hombre. Ya lo sabe muy bien, el hombre tiene una historia de 6.000 años de vida en el planeta. ¿Cómo estamos de tiempo, Daniel? ¿Me queda para explayarme en esto? ¿Tan poquito tiempo nos queda? Bueno, voy a tratar de hacer síntesis. El hombre tiene un poquito más de 6.000 años de existencia, pero las plantas tienen para atrás miles y millones de años más. Las plantas tuvieron que desarrollar sistemas de defensas como lo ha tenido que desarrollar el hombre. Porque como el hombre hoy día vive solamente en base a su libre albedrío, ya decidió soltarse de la mano de su padre creador, y al soltarse eligió esta especie de, no, yo soy, mi único Dios soy yo mismo, ya, característico de alguna persona. Incluso hay profesiones profesionales que son bien, que se creen ellos sus propios dioses, ¿verdad? El hombre en este tema del libre albedrío ha tenido que luchar en tan poco periodo de tiempo para construirse sistemas de defensa. ¿Defensa de qué? De los virus, de las bacterias, de los parásitos, y del propio hombre. No hay peor enemigo del hombre que el propio hombre. El mismo enemigo de los animales, ¿ya? De los animales, el hombre, el gran depredador es el hombre. Pero curiosamente hay una especie de autoataque también en el hombre. Entonces el hombre ha tenido que buscar mecanismos de defensa. Y ahí tomó entonces ciertas plantas, descubriendo estos mecanismos curativos que ellas habían perfeccionado para defenderse de los insectos, de los depredadores, de los virus, de las bacterias, del cambio climático, de todo lo demás. Y decidió que incorporándola, porque esa fue una observación de un colega, igual que yo, observador, miraba esto, que como si tomaba el orégano, el cuerpo se limpiaba por dentro. Observó que con esa misma plantita las mujeres limpiaban los utensilios de la casa, de las comidas. Entonces, si limpia lo de afuera, tiene que limpiarlo de adentro. Y empezaron a tomar y descubrieron las propiedades curativas, ¿ya? De estas plantas. Y ahí están las plantas, el segundo peldaño de las plantas, que ya tienen no solamente una función energética de nutrirnos, tienen una función también curativa, de restaurar nuestra salud, de proteger nuestra vida, etcétera, etcétera. Luego hay un tercer estadio, y ahí aparece la marihuana, que se llaman las plantas de poder, ¿ya? Que tienen todas estas funciones que vienen arrastrando desde la más baja, que es nutritiva. Por eso hay avecitas que comen de esta planta, se comen su semilla, la semilla de cáñamo es un alimento, como el alpiste para las avecitas, ¿verdad? Y van y obviamente descubren en ella, en esta semillita o en estas plantas, el aporte nutricional. Luego hay un aporte curativo que lo tiene la marihuana y que sin duda tenemos que reconocerlo. ¿Cuáles son la función particularmente que más se ha estudiado? La acción analgésica, desinflamatoria y adaptativa de la planta de la marihuana. Tienen los principios activos de la marihuana, tienen un nombre, que son los cannabinoides. Lo han escuchado, me imagino, ¿no? Los cannabinoides. Y cómo en la ciencia se respalda que se puede utilizar en el caso humano esta acción analgésica, esta acción que un poco modifica el umbral del dolor cuando hay cuadros de fibromialgia, cuando hay pacientes ya generalmente terminal, los pacientes con cáncer terminal que están llenos de dolor por expansión del tumor, se ayudan de esta acción potentemente analgésica, de estos principios activos cannabinoides. Porque el ser humano, el cuerpo humano, tiene receptores para eso. ¿Me explico, no? El cuerpo, tú naces con receptores, se llaman receptores endocannabinoides. Por lo tanto, la naturaleza los ha puesto ahí, por alguna razón será. Entonces, ahí viene la interesante opción de utilizar la marihuana como por su acción analgésica, desinflamatoria y todo lo demás que es terapéutico. Pero acá viene lo psicotrópico. Y que viene con esta posición especial que espero que estés atenta siguiéndome, estoy respondiéndole a esta mamá, que tiene que ver con la acción de planta de poder. La planta de poder son plantas, muy poquitas plantas, que como el peyote, la hierba, esta de San Pedro, hay varias plantitas que se usan que tienen la capacidad de expandir la conciencia. Estamos entrando en un nivel altísimo, estamos hablando al nivel metafísico de la evolución del ser humano y de su mente y su conciencia. Esta acción de expansión de la conciencia es la que aún no es investigada, ¿ya? Y sutilmente, las personas que han aventurado en esto han descubierto la acción psicotrópica. Psicotrópica es que afecta el tropismo de tu psique, de tu mente. Y es ahí donde la gente ha colgado en una posición que yo creo que es el mal uso de esta planta, porque es como faltarle el respeto a una planta, que es una planta de poder, y usarla por el factor recreativo que es esta psicotropía, por decirlo así. Eso, qué lástima que nos quede mucho tiempo, pero no, pero tengo que terminarlo, discúlpenme, tengo que terminarlo. Esa acción psicotrópica, esa acción de provocar estas alucinaciones, estos estados mentales que están siempre dominados por este proceso de expansión de la conciencia, es lo que busca la gente que usa la marihuana para drogarse. Que insisto, si tú no la usas con un fin terapéutico, y lo usas solamente con un fin recreacional, créemelo por favor, si tú lo usas solo con un fin recreacional, estás faltándole el respeto a la planta. Por lo tanto, esto tiene que estar siempre en manos de profesionales que sepan utilizar una planta de poder. ¿Qué vamos a hacer nosotros? ¿Qué vamos a hacer con que el caso de tu hijo, lamentablemente no me queda tiempo para explicarte, trabajar el efecto adictivo de esta planta o de cualquier otra el momento en que tú o él conscientemente decida resarcir esta adicción? Y eso tiene que ver con la dopamina. Lamento que no me queda tiempo, pero te voy a dar los dos consejos: Level Up en ayunas y el aceite de orégano. El aceite de orégano, que es antivírico, que es antimicótico, que es antibacteriano, son dos herramientas funcionales para disminuir la adicción por el uso de cualquier tipo de estupefacientes o plantas psicotrópicas. ¿Cómo lo vamos a poner en práctica? Te lo enseñaremos ahí en nuestros locales de Madre Tierra. 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Felicidades, amigos. Queda trunca el tema, ya lo vamos a volver a tocar si es posible en el próximo programa. Si no, insisto y repito, a través del 50243516, nuestro WhatsApp, o a través de mi Instagram. Será hasta nuestro próximo encuentro. Y al finalizar, como siempre, les dejo el mensaje para mí más importante y vital. Pongan siempre primero a Dios por sobre todas las cosas.

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2: Son las 3 de la tarde, 10 minutos.
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1: Son las 4 de la tarde, 58 minutos.
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0: buenas tardes, señoras y señores, ¿cómo están? ¿Cómo les va? Hoy se juega fútbol del torneo Copa Chile. Unión San Felipe recibe a Universidad de Chile, pero en La Calera. Equipo completo de Deportes en Aconcagua. Ese es incompleto, diría yo, ¿eh? Porque hoy día no está el señor Vega, no está, no, el, está el Charro, claro, en Ferrocromo, exactamente. Pero sí está el gran chamán, Víctor Manuel Salgado. ¿Cómo le va?
1: Muy bien. Muy buenas tardes. Aquí estamos ya listos para lo que se viene, lo que será el partido entre Unión San Felipe local y la Universidad de Chile, visitada por Copa Chile.
0: Mi querido Charro va a estar en la locución comercial. Nelson Gerardo Sagredo Páez. Charro, ¿cómo te va?
2: Mi querido amigo, sí, ya estamos listos para llevar a ustedes todo lo
0: relativo
2: a este encuentro. Como siempre, Unión San Felipe, esperemos de corazón que pueda ganar el día de hoy.
0: Eso es, pues. Bien, ¿ah?
1: Está bien. Está bien. Me permitiría solamente un minuto para saludar en este día 5 de agosto
0: a Deportes en Aconcagua.
1: Deportes en Aconcagua.
0: Le saluda.
1: 70 años, claro, sí. Y el saludo ahí para el Faco que debe estar escuchando. Y también muy especialmente para mi querida madre que hoy está de cumpleaños.
0: ¡Mira!
1: Y siempre sigue a Unión San Felipe también. Está ahí atenta.
0: Le mandamos también los saludos del Charro, ¿cierto?
1: Que a propósito del Charro me acordé, si es por eso.
0: Exactamente.
1: Sí. Llegó temprano una torta.
0: Mandó temprano una torta.
1: Una torta del Charro, claro.
0: Suegra querida, bien.
1: Sí, exactamente. Bien. Así que el saludo para ella.
0: Hoy relata el ciudadano distinguido de los Andes. Ciudadano distinguido del mundo. Hoy relata Che Rambo. ¿Qué hace Rambo? Guillermo B, ¿cómo te va?
3: Hola, hola, ¿qué tal? ¿Cómo estás? Si me prende el micrófono podemos hacerlo, ¿no?
0: Está
3: todo prendido. Ah, muy bien. Está todo listo, todo dispuesto, como nunca. Tenemos la formación de Unión San Felipe, pero no porque la entregaron ellos.
0: ¿Cómo no? No porque la entregaron ellos. Entonces empezamos a trabajar. ¡Póngale bueno, mi Charro querido!
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0: Conocemos formación de Unión San Felipe. Estos son los 11 del Loco Lubera.
3: Con la 2 en portería, Leandro Cañete.
0: Cañete es el portero.
3: 25, Valentín Sánchez.
0: Sánchez va como lateral por derecha.
3: El 2 para Valentín Perales.
0: Valentín Perales, el argentino.
3: Será su dupla, su compañero en esta ocasión con la 29, Lucas Martínez.
0: Lucas Martínez, que viajó de última a Antofagasta debido al inconveniente en indisciplina de Kevin Serrano.
3: Con la 16, Diego Pereira.
0: Pereira va como titular. Lo están esperando ahí los tres hermanos.
3: Vamos al sector del medio campo con la 8, Norberto Palmieri.
0: Palmieri, el argentino ex Oriente Petrolero.
3: Con la 17, el coloro, Raimundo Díaz.
0: Raimundo Díaz, el colorina.
3: Con la 33, Brian González, el pieducado.
0: Pieducado, Brian González, el formado en Católica.
3: Y serán tres arriba por la derecha con la 9, Benjamín Aravena.
0: Aravena, que estuvo sacando ahí personalidad en las últimas semanas.
3: Con la número 21 y por el sector izquierdo vendrá Nicolás Brun.
0: Brun, el uruguayo más cortado que varios que hoy día ni siquiera van como titulares.
3: Y con la número 18, por fin la titularidad para el Pato Muñoz.
0: Patricio Muñoz es el hombre que va a la banca, en la titularidad en el eje de ataque de Unión San Felipe. Reiteramos la formación, Guille.
3: Con la 12, Leandro Cañete en portería, 25, Valentín Sánchez, 2, Valentín Perales, 29, Lucas Martínez, 16, Diego Pereira, 17, Raimundo Díaz, 8, Norberto Palmieri, 33, Freyan González, 9, Benjamín Aravena, 21, Nicolás Brum, y el 18, el Pato Patricio Muñoz.
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0: Banca de Unión San Felipe.
3: No la han entregado todavía.
0: Ay, ¿no vio las camisetas de los que estaban ahí citados?
3: Sí, pero no se alcanza a ver todos, porque hay mucho juvenil.
0: Ah, claro, yogurín.
3: Sí, claro, las fuerzas básicas.
0: ¿Cómo no?
3: No han entregado la formación todavía.
0: No, de hecho la sacamos de la transmisión del TNT. Bueno, vamos con el charro, querido.
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0: Unión San Felipe ya está en el estadio de Quillota, ya está en el sector...
3: En la calera,
0: en el sector de Camarines. No se jugó en Quillota finalmente por el tema de la explosión del transformador y que se quemaron los cables también, ¿ah?
3: Sí, lo cual generó también toda una hecatombe futbolística y de todo un aparataje que tuvo que hacer, porque Santiago Wander finalmente va a tener que hacer de local en Puente Alto frente a la calera.
0: ¿Quién?
3: Wanderers.
0: ¿En Puente Alto?
3: En La Pintana, perdón.
0: En La Pintana, sí, ahí te creo.
3: ¿Ah? Sí, pero tienen que jugar en Santiago como local, porque Quillota no estaba disponible, Calera tampoco, porque jugó uno en San Felipe, y Valparaíso está agendado hace varios meses un torneo de atletismo.
0: ¿Y en Viña no juegan?
3: No le prestan el estadio.
0: Qué terrible, ¿ah? ¿Eh? Bueno...
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0: Bueno, y ya tenemos la U, ¿no?
3: Sí, claro, porque la U lo manejan desde acá, entonces está todo entregado.
0: ¿Cómo?
3: Comunicaciones de Universidad de Chile lo manejan desde acá, o sea, hay un periodista acá en el estadio. Sí, claro.
0: En el estadio. ¿Cómo no? Tenemos ya la formación de la U, estos son los 11 de Fernando Gago.
3: En portería con la 25, Gabriel Castellón.
0: Castellona.
3: 6 para Nicolás Fernández.
0: Fernández.
3: 2 para Franco Calderón.
0: El argentino Calderona.
3: 5 para Nicolás Ramírez.
0: Ramírez, el ex Huachipato.
3: 31 para Beinaider Tamayo.
0: Tamayo, el venezolano.
3: 29, Lucas Barrera.
0: Barril, el mendocino.
3: 8 para Israel Poblete.
0: Poblete, el ex Huachipato.
3: 19, Javier Altamirano.
0: Altamirano, también ex Huachipato, ex estudiante de La Plata.
3: 23 para Ignacio Vázquez.
0: Vázquez, del formado en Fuerzas Básicas.
3: 10 para Lucas Asadi.
0: Asadi, otro también de las inferiores.
3: Miau, miau, el 18, el gato, Juan Martín Lucero.
0: Juan Martín Lucero, el ex Colo-Colo, ex Fortaleza de Brasil. Estos son los 11 del romántico viajero.
3: Con la 25, Gabriel Castellón. 6, Nicolás Fernández. 2, Franco Calderón. 5, Nicolás Ramírez. 31, Beinaider Tamayo. 29, Lucas Barrera. 8 para Israel Poblete. 19, Javier Altamirano. 23, Ignacio Vázquez. 10, Lucas Asadi. Y el 18, Juan Martín Lucero.
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0: Banca de la U.
3: Nicolás Ramírez será el capitán del romántico viajero y con la número 1 el arquero suplente, Christopher Toselli.
0: Toselli.
3: 4 para Diego Vargas.
0: Vargas.
3: 7 para Maxi Guerrero.
0: Guerrero.
3: 21 para el chelo Marcelo Díaz.
0: Marcelo Díaz.
3: 22, Matías Saldivia.
0: Saldivia.
3: 26, Matías Riquelme.
0: Riquelme.
3: 28 para Agustín Arce.
0: Arce.
3: 32, Gonzalo Reina.
0: Reina, la última incorporación.
3: Y el 38, Diego Cofré.
0: Diego Cofré cierra la banca del equipo universitario laico.
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3: Una aclaración, son 9 los que van en la banca por ser Copa Chile. Es sí. Otra la reglamentación.
0: Por eso va tanto...
3: Sí, para todos los mínimos.
0: En el fondo es para meter más juveniles.
3: Y claro, es la idea.
0: De eso se trata. ¿Cómo no?
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3: Tenemos la banca
0: de
3: Unión San Felipe.
0: Ah, muchas gracias, vamos.
3: Sí, gracias, por favor. Con la número 1, arquero suplente, Andrés Fernández.
0: Fernández, ojalá que haya llevado las manos a Calera.
3: 4, Martín Ramírez.
0: Ramírez, ojalá haya llevado los pies a Calera.
3: 34 para el camello, Cristian Suárez.
0: Ojalá haya llevado la velocidad a Calera.
3: 5 para Diego Bravo.
0: Diego Bravo, ojalá haya llevado la marca a Calera.
3: Matador Sala, 27 para Luis García.
0: García, ojalá lleve la trayectoria a la cancha.
3: 10, Gonzalo Jara.
0: Gonzalo Jara, ojalá no vaya con el club Aconcagua a la cancha.
3: 14, Bairo Rivero.
0: Bairo Riveros, ojalá se acuerde de que jugó una vez muy bien por Unión San Felipe.
3: 7 para Óscar Enríquez.
0: Óscar Enríquez, ojalá siga rindiendo como el gran juvenil que es.
3: Y el 23, estaba vivo.
0: Bruno Vives. Bruno Vives, ojalá se acuerde de por qué llegó a este equipo de Unión San Felipe.
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0: ¿Quién arbitra?
3: Arbitra el señor Rodrigo Carvajal, secundado por secundado por el señor Molina Alejandro, el segundo asistente Manuel Marín y el cuarto árbitro Mario Salvo.
0: Me parece acá siguiendo las buenas en las malas a Unión San Felipe con fe, aunque poco Copa Chile, poco nos importa, dicen acá. Bueno, importa poco Copa Chile por todo el desafío de partidos, Víctor, ¿cierto?
1: Eso es principalmente por eso y los últimos desempeños de Unión San Felipe en el torneo del ascenso. Imagínate que en dos partidos 7 goles en contra. Entonces, bueno, la preocupación es lo que viene también para este fin de semana por el torneo de ascenso, que es frente a Recoleta.
0: La bestia negra.
1: Exactamente. Entonces, centrado y
3: Cañete será el capitán.
1: En lo que se viene.
0: ¿Cómo?
3: Cañete será el capitán.
0: El Cañete, ya. Bueno, pero es el tema del cómo este partido puede ser de utilidad para el del sábado, porque esa es la idea. El sábado era importante.
1: Exactamente, eso, claro, este eso lo decíamos. Hay que
0: jugarlo con profesionalismo, con responsabilidad, pero lo importante es el sábado.
1: El sábado, como antiguamente se decía, es una final. Tiene que comenzar a sumar San Felipe ya, porque son de dos encuentros de visita que estuvo en la segunda, tercera fecha y la cuarta que viene de local frente a Recoleta.
0: Sí.
1: ¿Ya? Y bueno, y todos los partidos son muy difícil para lo que sea la Unión San Felipe.
0: Es verdad. Bueno, en fin. Ya tenemos clara la formación de Unión San Felipe con Cañete, Sánchez, Perales, Lucas Martínez, Pereira, Raimundo Díaz, Palmieri, Brian González, Benjamín Aravena, Nicolás Brum y el Pato. ¡Toca la Pato! ¡Sí! Pato Muñoz va hoy día de titular en Unión San Felipe.
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0: Víctor, revisemos la fecha, ¿te parece?

0: Ya. El segundo de este grupo. Puede ser Calero, puede ser Universidad
1: Unión San Felipe, claro.
0: Uno de esos dos va a enfrentar a Universidad Católica.
2: Ya. ¿Eso es?
0: ¿Eso es?
2: Sí.
1: Sí, sí, no, es que estaba viendo la... Es que Wander, como lo decíamos en el programa deportivo anteriormente, como que dejó de lado la Copa Chile.
2: Sí,
1: Wander,
2: sí.
1: Pero en una de esas, si le gana, como bien dice el Guille, Wander gana a Calera, quería con 8 puntos Calera, un empate a San Felipe, querían los dos con 8. Ahí sí. Va seguramente la diferencia igual.
2: Bueno, interesante todo eso. Oye, ¿y ayer quiénes clasificaron? ¿Cómo terminaron los partidos de ayer?
1: Ayer, vamos de inmediato a conocer lo de ayer. Ñublense ganó por 1-0 a Rangers de Talca.
2: Ya.
1: Y la U de Conce cayó 1-3 ante Curicó Unido. ¿Ya?
2: ¿Y ahí quiénes clasificaron?
1: Esa es la fecha de lo que se jugó en el día de ayer.
2: Ah.
1: Déjame ver los grupos ese que están
2: abajito.
1: Son los últimos. Acá está. Acá está. Curicó. A ver. Ñublense queda con 13 puntos, Curicó con 11 puntos.
2: Esos
1: ahí están los clasificados.
2: Listo. Son los dos primeros.
1: Los dos primeros, clasificados. Ñublense, 13, Curicó, 11. Y hay otro partido en el día de hoy. Claro, 20-30 horas, Coquimbo Unido frente a San Marcos de Arica. 20-30 horas. ¿Ya?
2: ¿Ya?
1: Y con ese parece que cerramos la... No, y también 20-30 horas hoy, Deportes Iquique frente a Deportes Limache.
2: Ya.
1: Lo que se juega el día de hoy, porque ya de ahí se salta al 26 de agosto.
2: Oye, hoy día fue el desfile de Curimona y estuvo acontecido porque fue con un accidente. Tuvo un accidente de que el amigo jugoso todavía no sabe. Y no un accidente, sino que un niñito grave de la Villa Curimón, y tuvieron que suspender el desfile por media hora para que pasar a la ambulancia de ida y la ambulancia de vuelta escoltada por carabineros. Y además agarraron a Coscacho unas viejujas en el...
1: ¿Y cuál fue el motivo?
2: No sé.
1: ¿Tú que no sabes? ¿Cómo que no?
2: No
1: sé. La información tiene que ser completa, ¿no? Sí la sabes, pero no quieres darla a conocer. ¿Cuál fue el motivo?
2: Sí, pero es que es feo.
1: Pero igual, si nadie lo escucha, cuéntanos.
2: No, déjalo ahí nomás.
1: ¿Pero es lo que uno se imagina?
2: Claro.
1: ¿Sí?
0: Se asustaron las patitas.
3: Usted sabe todo, don Eugenio. ¿Por qué sabe todo?
1: Es verdad, lo sabe todo.
0: Se ensuciaron las patitas.
2: Sí.
1: Sí, que no andaría charro por allá.
2: ¿No? Sí. No, pelear por Claudio Mantoja.
0: ¿Te imaginas? Un hombre fue a ver a dos niños, no se sabía.
2: Qué terrible.
1: Bueno, sucede casi en todas partes.
2: En las mejores familias. ¡Ya! ¡Seguimos!
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2: Tiene la fecha del charro, que anda entusiasta. ¿Tiene la fecha del fin de semana?
1: ¿Del fin de semana?
2: ¿La del campeonato?
1: Inmediatamente, déjame un poquito.
2: La buscamos.
1: Sí.
2: Mientras estos deportes cena con Cagua, hoy con Copa Chile, Unión San Felipe, enfrenta a las 6 de la tarde al equipo de Universidad de Chile.
1: Vamos.
2: Al equipo de la U. Lo enfrenta hoy día. En un ratito más, en el estadio Nicolás Chaguán Nazar de La Calera. Vamos.
1: Comienza la fecha, la jornada 19 del torneo de ascenso. Este viernes con dos encuentros a las 6 de la tarde, Unión Española frente a Antofagasta. A las 20:30 horas del día viernes, Santa Cruz frente a Puerto Montt. Bueno, partido ese. Y el sábado, 12:30 horas, Estadio Municipal de San Felipe, Unión San Felipe frente a Recoleta. El sábado, pero a las 15 horas 3 de la tarde, Santiago Wander se va a enfrentar a San Marcos de Arica. Continúa el sábado a las 5:30 de la tarde, Cobreloa frente a Deportes Iquique. Sábado 20 horas, Temuco frente a Magallanes. Ya

0: Para el día domingo a las 12:30 horas, Deportes Copiapó frente a San Luis de Quillota, y domingo 15 horas Ranger frente a Curicó Unido. Esa es la fecha que comienza este viernes con dos encuentros, la fecha 19 del torneo de ascenso, reiterando que San Felipe de 12:30 horas el sábado frente a Recoleta. Luego en la próxima fecha San Felipe tiene que viajar. Mira, un día miércoles 12 de agosto.
1: Arica.
0: 20:30 horas. San Marcos de Arica frente a Unión San Felipe. Por eso lo decíamos recién, que vienen partidos bien complicados para el Unión. Uno
1: toca, bueno, Recoleta, Arica, y después ¿cuál?
0: Y después viene
1: el fin de semana.
0: Viene Cobreloa. Un día domingo 16, 15 horas. Acá. San Felipe Cobreloa.
2: Ya. Sí, acuérdate que allá perdimos por un gol de diferencia, por dos goles de diferencia, pero en la jugada previa, el penal a Bay Riveros no cobrado en el enganche.
3: Toda la razón.
0: Y con un gol anulado Unión San Felipe.
2: Sector Norte realiza el trabajo precompetitivo. El conjunto de Unión San Felipe, sector sur del estadio, lo hace el cuadro de Universidad de Chile.
1: Muy bien, 5 de la tarde con 32 minutos, 5:32. Y bueno, estaremos a partir de las 6 de la tarde con este partido importante donde Unión San Felipe enfrenta a Universidad de Chile.
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1: ¿Y tenemos la fecha de primera para el fin de semana, para ir matizando?
0: Vamos a ver de inmediato lo que es la fecha de la primera división o liga de liga de primera.
1: ¿Sí? De primera, sí, claro.
0: Primera, ya para este fin de semana. Y lo vamos a conocer de inmediato. A ver, vamos a ver por acá qué me dice esta cosita, lo que es la programación. A ver si están con mañana ya debe, y lo que le interesa a Víctor González, que es los árbitros.
1: y con su apellido.
0: pero eso viene mañana.
1: Sí, claro.
0: Ya, vamos a ver qué dice la programación de la liga. A ver. Pero fui a otro lado. Espera un ratito, ¿ya? ¿Me das un segundo?
1: No, dos.
0: Ya, dos segundos. Uno, dos.
1: La fecha 18.
0: Ya.
1: Comienza en el Estadio de la Católica.
0: Ah, ya.
1: 20:30 horas, este 7 de agosto. Católica con Cobresal.
0: Sí, exactamente.
1: ¿Con qué seguimos?
0: Seguimos el día 8. 15 horas. 15 horas y Huachipato frente a Everton de Viña del Mar. 17:30 del
1: clásico,
0: mismo día.
1: Clásico.
0: El clásico Coquimbo Unido frente a Deportes La Serena. 15:30 horas.
1: Muy bueno.
0: Bueno. Ahí donde. ¿Te acuerdas que en un momento la música en el estadio en La Serena era.
1: Claro, en las canciones de Américo.
0: De Américo, exactamente. Ah. Antes se decía el LP.
1: Sí, claro.
0: El long play de.
1: Le ponían las canciones de Américo.
0: Claro.
1: Muy buena.
0: Continúa la fecha. El 9 de agosto, 12:30 horas, Deportes Concepción frente a la Universidad de Conce.
1: Clásico penquista.
0: Y esta Concepción que está ahí subiendo
1: alzado, la tabla de posiciones. Claro.
0: Exactamente.
1: Con el Nano Día.
0: Día 9, 15 horas, O'Higgins frente a Deportes Limache. Mismo día a las 17:30, Unión La Calera frente a Colo Colo. ¿Ya? A las 20
5: Buenas
0: horas.
5: Tarde.
0: A las 20 horas, Universidad de Chile
5: Buenas
0: frente
5: tarde.
0: A Palestino.
1: Dile algo.
5: Buenas tardes.
0: Ya le van a atender, si está Jorge Vega en la portería.
1: Ya.
0: Entre este y el carnicero Jorge Vega estamos listos.
1: Sí.
0: Ya lo decíamos, el 9 a las 20 horas, Universidad de Chile frente a Palestino. Y el día 10 de agosto a las 20 horas, Audax Italiano frente a Ñublense de Chillán.
1: Buena. Esa fue la programación en esta transmisión de Deportes. Sí, diga.
0: No, quiere la tabla de posiciones, si quiere de la
1: pero
0: primera.
1: Pero también, claro.
0: Ya, vamos. Adelante. No sé si será alcanzable. Colo-Colo con 42 puntos. Luego está la Universidad de Chile con 30 unidades.
1: Dependen de sí mismos.
0: Tal cual. No creo que la Chile logre alcanzarlo, ¿no? Y pasarlo, no creo. Están a 12. Ya, en tercer lugar está la Universidad Católica, 27 puntos, se quedó Palestino con 27 puntos también.
1: Ya.
0: Quinto lugar para Ñublense con 25 unidades, sexto lugar para Coquimbo Unido con 24 puntos, mismos puntos para Huachipato, pero está en el lugar número 7. Luego, lugar 8 para Everton, 23 puntos, su lugar 9 para O'Higgins de Rancagua con 23 puntos. Deportes Limache está en el lugar 10 con 21 puntos. Luego, lugar 11 para Deportes Concepción, mire cómo ha subido, 20 unidades. Luego está Audax, que también estaba bien complicado, pero estaba sumando últimamente, tiene 19 puntos. Deportes La Serena también está con 19 puntos, lo mismo que la Universidad de Concepción. Los dos últimos, ahí abajo, abajito en la tabla de posiciones de la Liga de Ascenso, perdón, de primera, es Cobresal con 17 puntos. Último, Unión La Calera con 13 puntos.
1: Que parece que los vamos a estar viendo el próximo año.
0: Parece que sí. ¿Cierto? Parece que sí.
1: Muy bien.
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1: Reiteramos.
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1: Repetimos, formación de Unión San Felipe para este partido contra el conjunto de la Universidad de Chile. En el arco, camiseta número 12 para Leandro Cañete, el 25 Valentín Sánchez, camiseta número 2 para Valentín Perales, 29 Lucas Martínez. Y el 16, Diego Pereira. En el mediocampo, 17, Raimundo Díaz. 8, Norberto Palmieri. 33, Brian González. 9, Benjamín Aravena. 21, Nicolás Brun. 18, Patricio Muñoz. Vamos al banco. Fernández, Ramírez, Suárez, Bravo, García, Jara, Viveros, Riveros, digo, Enríquez y Bruno Vives.
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1: ¿Cómo forma la U, Rambo querido?
3: Con Gabriel Castellón en portería, el 25, 6, Nicolás Fernández, el capitán, 2, Franco Calderón, 5, Nicolás Ramírez, 31, Deineider Tamayo, 29, Lucas Barrera, 8, Israel Poblete, 19, Javier Altamirano, 23, Ignacio Vázquez, 10, Lucas Asadi, y el 18, Juan Martín Lucero.
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1: Muchas gracias por los saludos que recibimos en la página del Facebook de Ramón Astudillo, de Bernardo Burgos, que además dice, esperemos que no sea goleada. ¿Ah? Es la buena intención que estamos esperando justamente para este partido. Ahora, con la rapidez y la velocidad de las redes sociales, es increíble cómo un partido que se definió ayer, donde se jugaba, la gente sabe dónde llegará.
3: Es que desde el primer minuto siempre se supo que era la única opción para poder jugar el partido en La Calera.
1: ¿Ya?
3: No había otra opción de estadio.
1: ¿No?
3: No había otra opción.
1: ¿Y acá?
3: Y acá no se
1: sin
3: autoriza.
1: Público. ¿Y sin público?
3: No, tampoco.
1: Ya.
3: No, tampoco no se autoriza por ser un estadio clase C.
1: Ya. ¿Y el de Los Andes qué clase qué,
3: Es que es otra división.
1: Ah, ya. O sea, es clase D.
3: Claro.
1: ¿Ya?
3: Claro, y aún así se va a jugar sin público el inicio de la liguilla frente
1: ¿cómo
3: a Linares.
1: ¿Sin público?
3: Sin público visitante.
1: Ah, visitante, ya.
3: Solamente con público local debido a los problemas anteriores entre las barras de Trasandino y Linares.
1: Ya.
3: Tanto allá como acá.
1: Ya, y van a jugar
3: a Luquita.
1: ¿A Luca?
3: A Luca al estadio.
1: Ya. Ganó apretado Trasandino el otro día.
3: Pragmático. Pragmático, fue un partido pragmático. Vamos a ver, la liguilla parte en todo de cero.
2: donde muchos equipos se están reforzando. Trasandino fue el único que no se reforzó.
6: Ah, no, no, no.
0: Y comienza este 9 frente a Deportes Linares.
2: Sí.
6: ¿Tiempo?
2: A las 6:30 del domingo.
0: ¿A las 6?
6: ¿Domingo tan tarde?
2: Domingo 6:30, 18:30, sin ya. Público visitante.
6: Ya. Y sin luz, y con luz artificial.
2: Sí.
6: Con luz, claro. ¿Ah? Mira.
2: Fue el único equipo que no se reforzó. De hecho, Santiago City, el equipo de los Ciudadanos, llevó a varias incorporaciones, incluido Diego Cuellar, un conocido de Unión San Felipe.
6: Sí, claro.
0: Y el segundo encuentro de visitante con Cornas Nacional, el 16.
6: Clasificó con Con Nacional Bruja, clasificó Linares, clasificó Osorno, que perdió su arquero por un accidente donde hubo víctimas fatales. El arquero suplente, entiendo. ¿Quién más quedó?
0: Estaría Lota Rengo, ¿o no?
6: No, esa es la. Rengo juega la liguilla de abajo.
0: Está con Cornacho, el Trasandino.
6: ¿Quién?
0: General Velázquez, Provincial Nueva Valle.
6: No, General Ovalle, no.
2: Velázquez perdió el repechaje con.
6: Y Ovalle también está en el otro grupo.
0: Claro, tiene razón.
6: Bueno, es un tema que
0: Santiago City.
6: Y con Nacional.
0: Colchagua.
6: Colchagua.
0: Provincia
6: de Osorno. Sí, esos son. Esos son.
0: Eso me lo dice.
6: Y son 7, ¿ah?
2: Son 7. 3 de 3, 3 de un lado, 3 del otro. Y el repechaje que jugó General Velázquez frente a Santiago.
6: Siempre va a sobrar uno.
2: Claro. Leguía mata-mata, todos contra todos. El de mayor puntaje asciende.
6: Muy bien. Así es. Seguimos, Charro.
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6: Bueno, y tendremos videoasistencia contra Recoleta. Es un bar que no va a estar en el estadio, entiendo, ¿no?
2: Se maneja desde la NFP.
6: Ya.
2: Hay una cabina y la demora era por la compañía de teléfono.
6: Para la señal.
2: Claro.
6: ¿Ya?
2: Que era oscuro en las primeras 3 fechas y ahora se puso un poco más clara y por eso se empieza el bar. Para no nombrar la marca, ¿viste?
6: Ya, pero tiene en el fondo, porque tienen que llegar directa a cada cámara para allá.
2: Claro, tienen que llegar y allá va a estar el bar. Ya. Allá analizan la jugada y va a ser.
6: Pero son con las mismas cámaras que se transmiten.
2: Sí, claro, debería ser una o dos cámaras más. Por partido.
6: Sí, claro. Para definir bien las posiciones de adelante y todo aquello, ¿no?
2: Así es.
6: Bueno, hoy día Unión San Felipe va con su uniforme tradicional, vale decir, de blanco, el equipo, y con franjas rojas, el equipo que hará de local hoy día en La Calera. Está terminando el calentamiento del Unioní en el sintético Quillotano. Y nosotros escuchamos a Nelson Gerardo Sagredo Páez, el Charro Papudano.
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6: ¿Se va a jugar con poco público, Guille, no?
2: La galería visitante que fue la destinada para la gente de la Universidad de Chile, gran afluencia de público, como es costumbre en el conjunto laico, en el conjunto universitario. Poca gente, mal horario, mal día, lejos de la ciudad, por supuesto, poco público de Unión San Felipe, solo los
6: poca
2: valientes.
6: Plata que, también.
2: Solo los valientes que juraron que el albirrojo jamás juraría solo.
6: Pero hay muchos que juraron que Unión San Felipe no jugaría solo, pero que de repente no le alcanzan las lucas.
2: No, por eso no, solamente algunos los que están, también el momento del club.
6: Incluso porque gente en la UBA.
2: Ahí está en malos momentos. Ha estado una semana un poco movida en el conjunto de Unión San Felipe.
6: Claro, sobre todo después de la indisciplina de Kevin Serrano. Esa situación golpeó bastante fuerte a la interna del equipo sanfelipeño. Hay una cosa acá que estaban explicando hoy día. ¿Cómo funciona el esquema defraudatorio operaba con la U? Lo encontré hoy, lo vi hoy, y en minuto 90, donde salía el cómo operaba toda esta cuestión defraudatoria y donde se establecía que... Eran una ¿Cuál es la página de...?
2: Te la acabo de mandar a tu WhatsApp.
6: Sí.
2: Una explicación breve.
6: Ya. Es que está en la vienda de... En el sitio de Cristian Arco. ¿Ah?
2: A mí me lo mandó mi gran amigo Carlos Terán, el abogado de Valparaíso.
6: ¿Sí?
2: Y él mismo lo hizo.
6: Ya, bueno, el tema es que en... No es ese tema. Es la situación del ¿cómo se llama? De lo que tiene que ver con cómo usaban las plata de Sartor o de Azul para fines particulares. ¿Ah? Ese es un tema súper complejo y que lo está viendo como que actuaban en un bloque casi como una asociación ilícita. Estos gallos se han ido todos presos y salieron mencionados. Victoriano Cerda, que, a ver, Victoriano Cerda siempre se le asimila como un personaje oscuro en el fútbol. Es un tipo de un manejo bien particular, un tipo de mucha plata, el dueño de Lisabre Más Vida era en su minuto. Y de hecho hizo un tema con Lisabre Más Vida con Carlos Heller también. Entonces el tema de la U y de Lisabre Más Vida fueron de la mano. ¿Ah? Entonces tiene toda una polémica, es una estructura muy alambicada, muy compleja, y que la justicia ya encontró las hebras. Y afortunadamente esto va a terminar con gente presa. Ahora, ¿qué pasa con el control de la U? Hoy día la U está intervenida. Hoy día la U está en un proceso concursal. ¿Ah? La U no está hoy día siendo administrada por quienes son sus propietarios, los que de hecho solo buscaban esquimarla desde el punto de vista económico. Tiene una situación económica e institucional muy frágil la U. La U son 11 camisetas, la U no tiene estadio.
2: No tiene terreno todavía.
6: La U no tiene un patrimonio. El patrimonio que tiene es el CDA, el Centro Deportivo Azul, que es el complejo de entrenamiento, que costará, chuta, pongámosle que el doble que el de Unión San Felipe, 4 millones de dólares. Pero es el capital. Pero ¿cuál es el gran negocio de la U? Los derechos de televisión. Los derechos de televisión, mensualmente, ellos reciben más de 1.000 millones de pesos. Mil. Mensualmente. Unión San Felipe recibe más o menos el 10%. Y esos mil millones... Si tú multiplicas por 12, son 12 mil millones de dólares. Son 12 millones de dólares en ingresos por televisión, por ser un equipo popular. Eso es la plata que recibe la U, más el bien activo que tiene y de la forma como pueda ponderar a los jugadores que son sus pases, ¿no? Y eso que tienen en cuanto a su propiedad. Bueno, dicho eso, este tema no se ha trasladado a la cancha. La U se ha seguido reforzando, incorporó dos jugadores ahora, Reine y Reinhardt, que ese viene de el fútbol de Italia, de la Reggiana, de un equipo que hoy día, que en algún minuto, yo no me acuerdo si Jorge Barra jugó en la Reggina o en la Reggiana.
2: En la Reggina.
6: En la Reggina, ¿cierto? Y el tema es que en la Reggiana estaba jugando Reinhardt y se viene de un equipo que está en la C de Italia. Llega a Chile con el propósito de relanzar su carrera.
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6: Bueno, en el tema es que el abogado querellante del caso de la U dijo que Cecilia Pérez y el directorio Azul Azul no han tenido el buen gusto de renunciar. ¿Ah? Esto es el caso de los querellantes. Hay gente que perdió toda la plata.
2: Es mucha plata. Es mucha plata. Es exceso y que se va a recuperar muy poco.
6: Dicen que nunca se pagó de forma efectiva el tema este. ¿Por qué se dice que es un delito? Porque las cuotas del Fondo de Inversión Privado Tactical Sport pertenecen íntegramente a Inversión Antumalal, sociedad perteneciente a Michael Clark, por lo que no existe ninguna accionista del Grupo Sarto que forme parte de la propiedad Azul Azul. Y esta fue la manera sui generis en que los accionistas de Azul Azul se enteraron que el control había pasado a Michael Clark. Y Michael Clark tiene una cara de bueno. ¿Lo han visto, no?
2: Son los peores.
6: Tiene una cara de bueno. ¿Ah?
2: La diferencia de nosotros, él tiene buen marketing.
6: Ah, ya, claro. ¿Ah? Bueno, en fin, eso pasa con la Universidad de Chile en la previa de este partido donde la U. Aquí, desde el punto institucional, nadie se escandaliza. Y todo sigue muy normal. Es muy llamativo lo que pasa con todo esto.
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6: A 9 minutos del arranque, repetimos por última vez la formación de Unión San Felipe Quille.
3: Con Leandro Cañete en portería, el capitán Valentín Sánchez, Valentín Perales, Lucas Martínez, Diego Pereira, Raimundo Díaz, Norberto Palmieri, Brian González, Benjamín Aravena, Pato Muñoz y Nicolás Brum.
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3: Y la U lo hace con Gabriel Castellón, Nicolás Fernández, Franco Calderón, Nicolás Ramírez, Beiner Tamayo, Lucas Barrera, Israel Poblete, Javier Altamirano, Ignacio Vázquez, Lucas Asade y Juan Martín Lucero.
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6: ¿Cuál es el negocio de la tele de transmitir estos partidos con poco público? Para la tele el negocio es que la gente no vaya al estadio.
2: Porque hoy día está todo viendo en la aplicación, básicamente.
6: No, para la tele no es cueca que la gente vaya al estadio. En México lo transmiten por la televisión, la gente va al estadio. En Argentina lo transmiten por la televisión, la gente también va al estadio. ¿Ah?
2: Hay un tema, hay mucha cultura de diferencia. O sea, México tiene hasta exigencias de los estadios, tienen que ser sobre una capacidad para estar en primera división, si no, no puede jugar. O sea, sobre también va en el tema del público. Ahora lo mismo que tú decías, antes del partido salió el abogado querellante pidiendo definitivamente la salida de los controladores de Universidad de Chile.
6: Sí, pero si hoy día no están controlando la Universidad de Chile. Sí. Y de hecho, retrotrajo la compra el Clark. Pero hay que ver en poder de quién está en este momento la Universidad de Chile.
3: El último partido que ganó Unión San Felipe fue precisamente frente a Calera 2-0, en este mismo reducto.
6: Vía Neider Tamayo se llama, ¿ah? Vía Neider.
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6: Muy bien, contemos ya lo que está pasando en la cancha, Guille.
3: Los equipos ya terminaron el trabajo precompetitivo, llega poco y nada más de público, vamos a jugar en familia. Hoy día el local es Universidad de Chile en Algarabía, en el papel, claro, es el local Unión San Felipe, que por razones ya conocidas no puede actuar acá en el municipal.
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6: Equipos a la cancha.
3: Sí, será vestuario tradicional para ambos clubes. Cuando ahora sí se despliega la banda acá en el estadio Nicolás Chaguán Nazar de La Calera, aquí está, aquí lo tienen, con la esperanza, porque la fe lo último que se pierde. Se juega la clasificación con un equipo mixto, el Uniuni. Buscan su revancha aquellos que no lo han tenido. Aquí está, aquí lo tienen, Unión San Felipe en el terreno de juego.
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3: Será capitán Leandro Cañete con la camiseta amarilla, completamente de amarillo, la cinta será roja. Por parte también vestuario tradicional para el conjunto de la Universidad de Chile, de verde flúor, vestirá el Dientes Castellón.
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3: Ya se saludaron y a los árbitros también, donde estará encargado de la justicia Rodrigo Carvajal, primer asistente el señor Molina Alejandro, segundo asistente Manuel Marín y el cuarto árbitro Mario Salvo. Ya saludan al público.
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3: Son 9.000 los espectadores que caben en este reducto deportivo. Los que caben en este reducto, estaremos bordeando las 3.000.
1: Ah, claro. Ahí sí te creo.
3: Sí,
1: ¿ah?
3: Pero no me deja terminar. No se preocupe.
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3: Se hace el sorteo de los capitanes. Cañete y Ramírez abrazan como la foto que le regalaron a Eugenio ayer en el aniversario de la radio. Y ahí posan frente a los reporteros gráficos.
1: Exactamente, están justamente Cañete, el arquero, y además dirigente del sindicato futbolista, ¿no?
3: Sí, no.
1: Reiteremos la tabla.
3: Con 10 puntos la U, 5 partidos jugados, diferencia 5. Calera con 5 partidos jugados, diferencia de 3 y 8 puntos. Tercer Unión San Felipe con 7 puntos y menos 1. Cuarto eliminado Santiago Wander con menos 7 y 3 puntos.
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1: Me dicen que Tudela anda en el estadio. Sí, porque vi que estaba Hernán Herrera de notario suplente, ¿ah?
3: Ah, mira vos.
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3: A dos minutos de que comienza el partido, se esparraman por el sintético de La Calera. ¿Por qué no se juega en Quillota? Porque explotó el transformador, suspendió varios partidos. Hecatombe total para el público y para el ente rector del fútbol chileno. Por ende, se juega en La Calera.
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1: Muy bien, estamos listos para que esto comience, ¿no?
3: Sí, falta todavía, le digo ya, se han apurado los jugadores, se han apurado todos, pero todavía no está listo y dispuesto el árbitro del compromiso, pero ya están los jugadores esparramados por el sintético.
1: ¿Cómo que esparramados, por Dios? ¿Ah? ¡Desparramados, poiga!
8: Yo soy Pittsburgh.
9: Quiero pedirle un favor.
3: El que quiera.
1: Ese, ¿no? Está. ¿Ah? Algo demora la iniciación del fútbol. Me parece que está. Ah, que estamos un minutito antes.
3: Sí, por supuesto, son 5:58, aunque en La Pintana ya partió.
1: Ya comenzó el partido en La Pintana, allá juegan. Va de Wanderers, ¿no?
3: Con Wanderers de local contra La Calera, la visita.
1: Contra Unión La Calera, ya hay poca gente también. Estamos. Presentación en el aire.
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3: Sí o no, sí o no, si nos vamos, ya lo vives, ya lo sientes y ya te emocionas. Vivimos, sentimos y disfrutamos. Unión San Felipe recibe a la Universidad de Chile en La Calera y tú lo vives como siempre por Deportes en Aconcagua.
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3: Sacaba rápidamente esa pelota Unión San Felipe, ya devolvió Castellón, que viene saliendo con Tamayo jugando por el sector derecho, donde aparece Barrera tiene que volver más atrás nuevamente con el capitán Ramírez y Calderón. recibe Calderón en territorio propio de la Universidad de Chile, saliendo con Tamayo. Tamayo larga por el sector izquierdo, la van a dejar salir y es saque lateral defensivo para Unión San Felipe. 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
3: 18 horas en gran parte del territorio nacional. De chaqueta coqueta, viste gago, de uso tradicional. Lo hace el mismo de exigir jugar.
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3: Hoy junto a Eugenio, junto al Charro Chino y junto también, por supuesto, a nuestro querido Chamán, por supuesto, lo hacemos, los extrañamos a los que faltan, pero hoy día lo hacemos por ustedes.
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3: Ataca la U, territorio antagónico, viene Poblete girando sobre su propio eje, la juega por el sector derecho donde viene Asadi. Asadi Vázquez, viene Altamirano jugando más atrás con Ramírez. Ramírez nuevamente con Israel, pegado a la banda Israel. Israel viene Poblete, la quiere pinchar nuevamente el Pato. Viene ayudando en materia defensiva el conjunto de Unión San Felipe. Claro, es odioso el compromiso por momento. Aquí viene Lucas, viene Asadi, la juega Asadi, engancha para acá, engancha para acá, viene a jugar más atrás. Arepas van, Arepas vienen con Tamayo, viene nuevamente a jugarla con Altamirano. Altamirano viene nuevamente con Tamayo, que pava, aquí la viene a jugar nuevamente con Franco. Calderón vuelve a territorio propio, otra vez a campo antagónico, otra vez por el sector derecho con Nicolás. Viene Fernández, Fernández y Franco, viene Calderón, la juega por el sector izquierdo nuevamente con Beineider, y otra vez la pincha al conjunto Unión San Felipe con el Pato de Espada. Y aquí viene Brum, balonazo largo de Brum, no puede jugarla con Aravena. Aravena no se siente cómodo por la derecha, está muy solo, la va a buscar nuevamente el conjunto de Universidad de Chile, que recupera el balón y la vuelve a recuperar, la para de pecho el Colorado.
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3: Aquí la pelota la impulsa afuera, precisamente el juvenil Valentín Sánchez, y hay saque lateral defensivo para el romántico viajero.
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3: Llega animoso nuestro charro chino, por supuesto. Y Rambito, ¿cuánto va? Le digo al tiro que van 4-4-4. 4-4-4. Recién comenzando el compromiso. Lo empatan 0-0. Unión San Felipe y la Universidad de Chile.
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8: Ramito.
3: Dígame. Número uno para... No, sí, saque lateral en definitiva, viene el balonazo largo. La buscan dentro del área. La viene sacando el Coloro, Raimundo, viene Díaz. Gana Aravena en el suelo, cae Aravena, nada. Levántate y anda, dice el juez del compromiso. Y hay saque lateral ofensivo para la U en cinco este primer tiempo.
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3: La pelota la tiene Fernández y Poblete. Poblete de sector central, atravesando campo antagónico nuevamente con Fernández nuevamente con Tamayo. Tamayo pincha la pelota, tiene que salir Cañete. Salió Cañete, es verdad, salió Cañete. Y el dominador absoluto del predio.
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9: Definitivamente al entrenador no le gusta Guajardo, ¿ah? ¿Eh? Y por algo no lo convoca ni siquiera al banco.
3: No, nada, y en estos partidos que hace un equipo mixto.
9: Pero claro, y aparte, Guajardo había hecho 3 goles. En las pelotas detenidas era muy importante, había hecho 3 goles de cabeza. ¿Ah? Entonces, pierdes una opción de llegada al arco. Por momento, claro, domina más la U, pero no está
6: siendo, no está arrollando a una, al conjunto de Unión San Felipe, que se defiende replegado y tratando de salir de contra.
3: Aquí la pelota la viene a buscar nuevamente el conjunto de la Universidad de Chile con el gato. Viene Lucero arañando por el sector derecho. Viene el balonazo largo. El taco de Pereira para complementar todo. Palmieri saca medio. ¿Por qué digo medio? Porque vuelve a recuperar la Universidad de Chile. ¿Otra vez de quién? De Tamayo. Tamayo viene a jugarla más atrás donde aparece Franco. Franco prefiere pinchar la pelota por el sector derecho donde limpia y aparece Fernández. Viene Nicolás, el número 6. La juega con Lucas. Viene Barrera. Siempre Barrera, como diría. Aquí está nuevamente Lucas, el número 29. Cambia por el sector izquierdo, donde aparece nuevamente Poblete, Poblete y Tamayo, Tamayo y el número 23 que es Vázquez, siempre el Nacho, viene Vázquez, Ignacio, pone la pausa, el taco, la fantasía, la juega por el sector izquierdo donde se cambia nuevamente de costado Lucas, Asadi el 10, viene Asadi, le dan la oportunidad a Asadi, rebota en un San Felipeño y saque lateral ofensivo para la U.
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3: Hoy con Copa Chile, el sábado con el campeonato contra Recoleta del Municipal y siempre estaremos juntos a ustedes. La pelota la tiene Ignacio, viene Vázquez, ataca la U, siempre la U, gana línea de fondo la U. El centro de Vázquez, el cabezazo defensivo de Valentín, gana en las alturas Perales. Gana en las alturas Perales, la vuelve a recuperar Universidad de Chile, viene Fernández, cuidado, agazapado con los tres tubos, Cañete, grita y grita, imparte instrucciones, se pasea por todos los lados, viene nuevamente Vázquez, Vázquez centraliza el juego, la va a buscar Barrera, Barrera del pase filtrado, sale mal Cañete, gol de la U, gol de la U, gol de la U, gol de la U, horrores defensivos. El pase y es Nicolás Fernández ante la mala salida de Cañete. Salió con las rodillas por delante el capitán del Uni Uni. Ya, Merced. Asco desguarnecido para el conjunto laico. Es el 1-0 para la U.
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6: La jugada se inicia desde el sector izquierdo. El pase es entre líneas. Justo en. Así un pase filtrado. Sale mal el arquero, sale regalado. Sale arrodillado, de hecho. El pase de Barrera, la baja, sobra en la salida Pereira. El balón le rebota al arquero y queda para la insistencia el número 6, Nicolás Fernández, que anota el 1-0. Era cosa de tiempo que abriera la cuenta la U. 8 minutos, la cosa ya está 1-0.
3: Cuando ahora hay falta del Pato Muñoz y la primera cartulina amarilla, 9 minutos. Le dio fuerte el Pato precisamente al capitán en esta tarde, el conjunto de la U, a Nicolás Ramírez le daba fuerte, acusaba un golpe, se nos molestaban todos en el movimiento natural, agachado estaba Ramírez, por eso el codo impacta con el rostro y es la primera cartulina amarilla del partido.
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3: De mantenerse este resultado, la U será primero todavía, Calera segundo y Unión San Felipe, aunque pierda, será tercero en este grupo.
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3: La pelota la tiene Ignacio, viene Vázquez, instalado por el sector izquierdo, tres cuartos del territorio propio de Unión San Felipe, que no reacciona, que está durmiendo. La pelota la tiene nuevamente Vázquez, Vázquez y Asadi. Asadi Tamayo, viene Tamayo, las arepas de Tamayo, la juega más centralizada, ¿con quién? Con Lucas. Asadi con Altamirano, Altamirano y Barrera, Barrera y Poblete. Poblete larga por el sector derecho, ¿con quién? Con Ramírez, Ramírez se tiene confianza después del gol. La pelota la rebota y viene el capitán. Viene nuevamente Nicolás Ramírez y Fernández. Viene Nicolás Fernández, el centro de Fernández, el rebote. Y ahí corre, corre, corre. JSK número uno para la U.
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3: Incluso los hinchas de Unión San Felipe, infiltrados del hincha del romántico viajero. Juega de local la U, es verdad, acá en el por conjunto. Poco, ¿eh? En 11 minutos, les cuento ya, y no es verdad, no es mentira. No es mentira, lo gana Calera 2-0 en Santiago.
9: ¿Qué tal?
3: Sí, carnaval. Aquí viene el centro, saca el pato.
9: O sea, estamos eliminados ya.
3: Sí, que no, ya. Sí, claro. Bajo esta lógica, sería una hecatombe.
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9: Falta de Asadi al jugador Raimundo Díaz, ¿no? ¡Ay! Se la puso en la puntita el zapato. ¿Duele esa? Cuando se te mete con la uña para adentro.
3: Saludos para Carlos Gustavo Lillo, que con ese resultado de tener los bigotes erizados.
9: Ah, los debe tener ya como...
3: No, jugando con Chocurines, sí, el conjunto de Santiago Wander.
9: Pero con los que juega todo el año.
3: No, con los Chocurines que no juegan.
9: Ah, más chicos.
3: Sí, todavía, imagínate.
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3: Norberto Palmieri a lo Pirro, la regale, la recupera nuevamente Tamayo. Tamayo Vázquez anticipa todo nuevamente Brian González con Brum. Y viene Brum, lo atropellaron, le dieron y no consejos a Brum. Tiro libre para el conjunto del Unión y Metal Goma.
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3: Es un buen momento. No creo que sea un buen momento precisamente para él. Allá la Pintana lo pierde 2-0. Wander lo gana la Universidad de Chile. Cancalera agazapado bajo los tres tubos. Imparte instrucciones Gabriel. Será de Castellón. Y si sí, y estará el empate. Vamos a ver. Es una buena opción para el conjunto de la Unión. Y después iremos con la mención, claro, nuestro querido Pancho Verdura, que nos indicará cuánto va, cuánto tenemos y cuánto va. En cuanto viene el pie educado, viene Brian González. Los rebotes y un caramelo. A Castellón le gusta el caramelo y tenemos 13 minutos de este. El primer tiempo lo gana la U por 1-0.
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3: La pelota la viene a tener nuevamente Poblete y Barrera sobrepasa la marca de...
9: Un saludo a Suri, nos está escuchando, ¿ah?
3: Sí, está la zorra en el estadio. Aquí viene a buscarla nuevamente. Asadi y Tamayo. Tamayo y Calderón y Tamayo se la devuelve para el sector izquierdo. La descarga nuevamente el romántico viajero. En territorio propio, Piacere defiende todo Unión San Felipe. A lo Pirro, a busca nuevamente el conjunto de la U. Y la viene a buscar otra vez Fernández. Viene Fernández, tiene que volver más atrás donde destapado. Aparece Calderón, que se manda Calderón y sigue Calderón. Se la entregó nuevamente a Tamayo. Tamayo con Poblete, que se cambia para el sector izquierdo. La toca con Ignacio. Viene Vázquez, vuelve más atrás nuevamente con Tamayo. Tamayo la cambia completamente por el sector derecho. Limpia para este sector donde aparece destapado. Otra vez Fernández y Ramírez. Ramírez tiene la pelota, la entrega para Fernández por el sector derecho. Se juntaron los Nicolás. Nuevamente para Fernández, el capitán de la U. La juega y la cambia nuevamente por el sector izquierdo donde aparece Beineider. Tamayo la juega por el sector izquierdo donde aparece Ignacio. Viene Vázquez, se engancha hacia adentro. Sigue Vázquez, siempre Vázquez. La limpia nuevamente y la recupera Brum. Y agárrate que se suba la bicicleta, viene Nicolás, viene Brum, Brum, Brum, Brum, Brum, Brum, Brum, y amarilla, la tenía que bajar Ramiro, porque si no, si va solo Nicolás, y en la segunda cartulina, la primera para la U.
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9: Un saludo a la gente del Hospital San Camilo, que está celebrando el quinto lugar como el quinto mejor hospital de Chile.
3: ¡Anda! Seguimos en el partido. Aquí la pelota la viene. ¿Te pareció falta, chamán querido?
0: Era para la falta, ¿no?
3: Sí, falta. Claro. Fue a pedir atención Nicolás Brum y le dieron el número 1934. Aquí,
9: exactamente.
3: Aquí la pelota la vuelve a tener la U.
9: Y en el Hospital de los Andes también están celebrando el sexto lugar.
3: El sexto, claro. Por supuesto, otra vez. Aquí
9: José Manuel Igacete está haciendo la sala.
3: Sí, no. Hay uno que ya está puesto en la polera. ¿Te acuerdas de esas poleras mágicas? Creación del mismo. Hay córner JCK número 2 para la U.
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3: Haga zapado bajo los tres tubos, no, si no va a salir, está Leandro, está Cañete, imparte instrucciones, se dan unos consejos, se agarra Nino Beso dentro del área, sube la fuerza, área azul, levanta la mano Javier, Altamirano quería volar a Quito, la FIFA no lo permitió, viene Javier. Altamirano, el centro, el cabezazo otra vez de Valentini, viene Perales, gana Perales, agárrate que se viene el pie educado de Brian, el balonazo largo, solo contra el mundo, solo contra el mundo Aravena, solo contra el mundo Aravena, y la tienen que volver, no alcanzó a llegar a Aravena como jugando al rondo, y desde el fondo viene haciendo nuevamente el juego, el romántico viajero.
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9: El partido no es bueno, ¿eh? El partido tiene no tiene mucho ritmo. Claro dominador Universidad de Chile, el Uni corre detrás del balón, incluso por momentos marcando con 5 en la línea de fondo, con dos líneas muy apretadas, tratando de no meterse tan atrás tan cerca del arco de Leandro Cañete, pero quien transita, quien triangula hacia afuera, hacia adentro, es el conjunto de la Universidad de Chile.
3: El problema es que un equipo entró a jugar, el otro a defenderse. Aquí la pelota la vuelve,
9: bueno,
3: a tener,
9: como lo ha hecho desde hace varios partidos en San Felipe.
3: Así es, y la pelota la tiene Javier, viene Altamirano. Viene Javier, Altamirano, le engancha el pase filtrado, se equivocó, vienen los rebotes. Le favorece a Unión San Felipe, que la pelota se va fuera de los límites del terreno de juego, y repondrá en 18 minutos el conjunto de Unión San Felipe, que cae por 1-0.
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3: Se pasea al Ubera, vuelto loco, padre primerizo, antes del parto, de aquí para allá. Se pasea, camina por todos lados. Gago mastica el chicle. Tranquilo, tú tranquilo, yo nervioso, dice Fernando Gago masticando el chicle con la pinta del argentino.
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3: Se prepara una modificación, al parecer. La cancha le juega una mala pasada, no tiene buenos recuerdos. Israel, lo tienen que atender a Poblete.
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3: Seguimos ahora, abandona por el momento con 10 ahora la Universidad de Chile. Le duele y fuerte, le duele al pisar y eso complica, chamán.
9: No sé, me han contado.
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3: Viene Lucas, viene Asade, que se retrasa un poco con 10 jugadores, la Uni se nota. Y la viene a jugar nuevamente Franco Calderón. Vamos a ver si reacciona el conjunto del Unioní. En términos pugilísticos, este Unioní es un equipo de mandíbula frágil.
9: Sí, claro.
3: Sí, claro. Pegada menos que Edu Aguirre en la velada de Ibai. Aquí la pelota la viene a buscar nuevamente el conjunto de la Universidad de Chile. Y a través de campo antagónico nuevamente Javier. Altamirano con Ramírez. Ramírez ya sabe hacia Adi y el gato Lucero, que tienen que bajar para poder tocar la pelota. La viene a buscar nuevamente el conjunto de la Universidad de Chile. A través de Franco Calderón, territorio propio, la jugada para el sector izquierdo donde aparece Beineide. Tamayo, el balonazo largo de Tamayo. Aparece el Vázquez habilitado. Viene habilitado Vázquez. Viene Vázquez. El centro de Vázquez. Martínez. Y es córner JSK número 3 para el romántico viajero.
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9: ¿No se da cuenta de qué marea los jugadores Lubera? Que no le va bien con esa forma de ser.
3: Yo todavía no la adivino la canción.
9: Ah, ¿no?
3: ¿Se acuerda de ese peladito que
2: Era como adivinar la canción que se movía para todos lados. Lo mismo. Ha volvió Poblete con 11 nuevamente. Entonces el conjunto de la U. El centro de Asadi. El puñetazo. El puñetazo de Cañete se la dejó nuevamente a Tamayo. Tamayo. Y viene Brum. Y sale Brum. Y la va a buscar el Pato. Y viene el Pato solo contra el mundo. Ahora viene por la derecha. No se encuentra. Y la viene a buscar la de... recupera nuevamente el romántico viajero que atraviesa campo patagónico en la limpia presa sector izquierdo donde aparece Lucas Asadi. El control es muy malo, la pelota se va fuera al límite del terreno de juego y el saque lateral y defensivo. 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
2: El saque lateral, las manos arriba, con su amigo, vos con compañero, el conjunto de Unión San Felipe. Le vuelve a recuperar el conjunto de la U a través del taco de Lucero. Lucero, miau, miau, la busca aquí. La descarga nuevamente por el sector izquierdo, donde aparece Ignacio. Viene Vázquez, pegado a la banda por el sector izquierdo. Viene Vázquez, bicicleta de Vázquez, el centro de Vázquez. La viene sacando a Perales a media, se la entregaron a Asadi. Asadi dentro del área, entre tres, viene Asadi, la pincha. Todo tiene que volver más atrás para volver a buscarle el pie Ducado que viene sacando la pelota. Y la va a buscar a la vela que se cambió por la izquierda. Pero por la izquierda lo dejaron solo y es por eso que recupera nuevamente la pelota la U.
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9: En 22 minutos con 30, Unión San Felipe no ha llegado al arco rival.
2: Aquí la pelota la tiene otra vez Fernández, viene Fernández nuevamente para Altamirano, el centro está... ¡Ay, Martínez! Martínez y Palmieri se hablaron poco y nada, hablaron menos que la convención los jugadores de Unión San Felipe. Viene saliendo otra vez, la va a buscar el Pato, viene a pelearle el Pato, la va a ganar el Pato, la lucha el Pato, lo bajaron al Pato, caí el Pato, levántate Pato, le dijo el árbitro, y la viene a buscar nuevamente la Universidad de Chile por el sector derecho. Viene Fernández, que se tiene toda la confianza del mundo, viene Fernández, el centro atrás, la busca Asadi, le quedó Altamirano, los rebotes, la pelota no tiene que salir, no tiene que salir, y se esfuerza Valentín Sánchez para que la pelota no salga. Viene el balonazo largo, los rebotes, ni eso nos sale bien, y la vuelve a recuperar el conjunto laico.
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9: Usted no está viendo el partido, nos está escuchando, le podemos decir que se está disputando de la misma forma como lo ha hecho en todos los partidos anteriores Unión San Felipe, esperando, tratando de ir hacia el frente. Es un partido de resistencia, no es un partido de propuesta el que está haciendo Unión San Felipe. Puede ser que, como tiene derecho el dueño del equipo, le haya dicho en su minuto al técnico: no me gusta que juegue tan ofensivo, hay que jugar replegado y de contra, como se lo ha dicho a algunos entrenadores anteriormente. Pero eso, claro, porque además tiene él pone la plata, el que pone la plata pone la música.
2: Sí, claro.
9: Y ahora los dueños sí se pueden meter como antes. Ni siquiera pueden entrar los camarines, los dirigentes, los regentes de los equipos del fútbol profesional acá en Chile. Escuchamos al charro querido.
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2: Yo tenía unos zapatos que me quedaban chicos, esos me hacían más daño que Unión San Felipe al equipo rival. Aquí la viene a buscar nuevamente el conjunto de la U, y viene Vázquez, y al piso va Valentín Sánchez, la pelota afuera.
9: Yo tengo unos pantalones, sí, que te quedan chicos.
2: Y eso hace más daño. Sí, claro, sí. Con la mentira de ella, pueden ser más cosas, tantas cosas, pero San Felipe no hace daño. Hace daño verlo. Aquí está, viene saliendo nuevamente Valentín. Y Sánchez viene jugando con el color. Y viene Aravena, solo contra el mundo Aravena. Y Aravena, va que un paso, un compromiso, Castellón.
9: Qué lástima. Bueno,
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2: Se hacía más daño en la discusión de ayer. Aquí viene a buscarla nuevamente el conjunto de la Universidad de Chile. La juega Sadi. Los queremos, los extrañamos. Él la viene a buscar a Asadi, y Asadi no puede contra el Coloro, y el Coloro le da fuerte a Asadi. Para Asadi, el blondo Asadi la viene a jugar más atrás. Sí, además la viene a buscar
3: Tamayo, Tamayo la juega con Calderón, Calderón y Fernández. Y si Calderón se manda, es porque tiene todo el espacio del mundo. Y aquí viene nuevamente Benítez. Tamayo la juega otra vez con Vázquez, Vázquez y el enganche, otra vez Vázquez hacia adentro, Vázquez y el caracoleo, Vázquez y el mareo. Viene nuevamente otra vez el conjunto de la Universidad de Chile atrás de Calderón, Calderón y Poblete. Poblete en una pierna, ya juega más. Aquí nuevamente la va a jugar el conjunto de la Universidad de Chile atrás de Fernández, que se tiene toda la fe del mundo después del regalo del portero Cañete. Aquí está nuevamente Tamayo, las arepas de Tamayo, dos toques y viene a jugarlo. En tres toques juega la U, en tres tiempos juega el romántico viajero, en 17 juega Unión San Felipe. La va a buscar Fernández, viene Fernández, el centro de Fernández, los enganches a esto, si es gol es golazo. Y viene nuevamente Fernández, y gracias a Dios lo mueve, y viene el Coloro, la sale el Coloro, pero al piso.

0: a Israel Poblete, no puede más, entrará la joven promesa, donde están puestos los ojos y los billetes en el conjunto de la U, el 38, Diego Cofré.
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2: Mandan saludos a una gamba, dos gambas, un crazy, ¿eh?
0: Chao. ¿Quién fue ese?
2: Este.
0: Me sacaron los antiguos, me le cayó el carnet.
2: Claro, Ramón Estudio.
0: Ah, Ramoncito, si lo tienes, por favor, envíalo, que no lo tengo yo. Y mi madre lo perdió y me va a retar. Aquí está la jefa. Y qué raro. Aquí la viene nuevamente. ¿Y sabes de qué juega Cofré?
2: De
0: delantero. Sacó un volante y metió un delantero.
2: ¿Viste?
0: Dios nos pille confesado. Aquí la pelota la vuelve a tener la U, se le escapó a la U, se le escapó a la U, y se le fue a la U. Saque lateral, Carnicería Aconcagua. Ofensivo, sí, ofensivo para Unión San Felipe.
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0: La va a buscar nuevamente Aravena con Valentín, y la personal saca el centro. Muy largo, más que un paso, un compromiso. La aguanta Brum, viene Brum, siempre Brum. La pelota no se va. La pasa por las espaldas, la viene a buscar otra vez. Si quería buscar el córner Diego Pereira, no le resulta nada. Unión San Felipe en esta tarde, 29 minutos. Respondrá desde el fondo uno que despertó porque tenía tuto, Gabriel Castellón.
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0: Le hacen falta al conjunto de Unión San Felipe. ¿Dónde comienza el juego? ¿Dónde comienza la emoción? Y hay juego para el conjunto de la Unión y el conjunto de Aconcagua, que hace de local en la carrera. ¿Por qué no en Quillota? ¿Por qué reventó el transformador? ¿Y por qué no en San Felipe? Porque no tenemos las condiciones.
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0: Viene Brian González al área, el cabezazo arriba. Fuera. A 5 metros del tubo de la mano derecha de Gabriel Castellón. Esa pelota se va y se va donde está la barra de la Universidad de Chile. Y es por eso que respondrá el conjunto de la Universidad. Del conjunto laico, el conjunto de los dueños fantasmas, que gana por 1-0.
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0: Aquí está jugando la U otra vez en territorio propio. Espera Unión San Felipe. En todo el conjunto del cuadro de la Unión y en territorio propio viene Fernández y Ramírez. Ramírez y pincha la pelota, la va a ir a buscar Cofré. Es un saque lateral ofensivo para el romántico Ovejero, porque la pelota la pinchó Pereira.
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0: Pincha la pelota el conjunto de la U. Ya viene Altamirano y el cuchareo. Otra vez la viene a buscar Cofré. Viene a jugarla más atrás donde aparece Ramírez. Ramírez y el centro, viene Lucero. El cabezazo, la sacan a medias para Asadi. Asadi puede percutar, se prepara, viene Asadi. Asadi siempre jugando con quién, con Tamayo. Tamayo y el centro. Sale Cañete, manos prensiles de Leandro, que se queda con el esférico.
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2: Se mantiene la tónica con la U dominando, pero regulando, ¿eh? Jugando sin profundidad, buscando la tenencia. Pero no hace más daño. Se conforma con el 1-0 la U. Ah, hasta el minuto. Vamos a ver si es que esto en algún momento va a tener algún cambio. Pero lo que se nota es que en el fondo le cede ahora, de hecho, la iniciativa a Unión San Felipe. Y Unión San Felipe no administra bien el balón porque no tiene fútbol, no tiene quien lo haga. Y se diluye y nuevamente empieza a atacar la U con situaciones en las que no profundiza, en las que no hace mayor daño. Este partido... Un equipo.

0: con mayor voracidad ofensiva ya llegaría más de 2 goles de diferencia.
1: El tema es que la U ve que le mueve mucho el balón a Unión San Felipe, corre detrás y llegan generalmente tarde y raspa mucho el conjunto de Unión San Felipe, es más rústico y trata de evitar ese tipo de roces sabiendo que ya están clasificados.
0: Además, claro, entonces en el fondo la U está regulando, ¿ah? Y se nota cómo juega de una forma parsimoniosa, sin profundidad, y en el fondo utilizando mucho la cancha a lo ancho. Por un lado aparece Vázquez, por el otro lado aparece Asadi, por la espalda aparece Tamayo, por la espalda aparece el jugador que tiene el balón, que es Nicolás Fernández, el exautor italiano. Entonces, en el fondo el partido es de duplas por las orillas. Está abriendo, utilizando mucho la cancha a lo ancho el técnico Fernando Gago.
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1: Dobla la marca el conjunto de Unión San Felipe. Se va fuera del límite del terreno de juego y le saque la 3 favorable a la U en 33 minutos, que lo gana por 1-0 en el minuto 9. El regalo de Cañete y el gol de Nicolás Fernández en la atrás por el sector derecho, y viene Tamayo. La juega Tamayo, pisa la pelota Tamayo. No me gusta este Unión San Felipe, me da pena ver este Unión San Felipe, quien ataca no toma las iniciativas. Aquí está la vuelta de quien de Altamirano. Altamirano la descarga y limpia por el sector derecho, donde aparece Fernández, pisa la pelota Fernández, tiene que volver más atrás, donde aparece Calderón en territorio propio de la Universidad de Chile y tiene el balón, y me encantaría ver la posesión, y les apuesto que debe ser 80-20, y soy generoso. Aquí la pelota la tiene otra vez Nicolás, viene Fernández instalado por el sector diestro, viene Fernández, a 3 dedos Fernández jugando con Cofre el juvenil. La juega el Yogurí, ¿con quién? Con Altamirano. Altamirano la juega nuevamente con Fernández. Otra vez se juntaron Nicolás. De primera la viene jugando Barrera. Barrera y Cofre, el centro para el gato. Viene Lucero. El pique de la cancha no le favorece. Y desde el fondo respondrá nuevamente Leandro Cañete.
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0: Bueno, claro, es verdad, lo hubiera del partido desde una intensidad fuera muy distinta a la que muestra el equipo en la cancha. ¿Ah? Partido parejo hasta que empezó.
1: Y duele porque no ven las armas, nos ven como
0: can de cañón,
1: como el primo chico. Esto, como diría Fernando Paloma en el FIFA, es un partido totalmente chato. Y aquí la pelota la viene a buscar nuevamente Tamayo, otra vez a campo.
0: ¿En el FIFA?
1: Sí, claro. Es un partido chato. Cuando el partido es malo, es un partido chato, totalmente chato. Y viene Vázquez, se la entregó a Altamirano y Vázquez. Y qué bueno que Vázquez se equivocó. Y otra vez la pelota la viene a descargar desde el fondo Leandro Cañete.
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1: Lubera sigue histriónico en el borde del terreno de juego, conversa Cago con sus dirigidos, lo busca, verá para ver opciones, para darle minutos a aquellos que no lo han tenido. Viene el pato, levanta el pato. La acción desesperada de un equipo frustrado. El pato quiere tanto a la hinchada de la Universidad de Chile que le mandó un balón a la galería.
0: Está buena.
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1: No digo yo si la raza es la mala. Algunos conatos en la hinchada de la Universidad de Chile tienen que entrar nuevamente estos guardias superiores, por decirlo de alguna forma. Estos que vienen, no se les ve como los guardias del Albi. Aquí viene saliendo
0: un guardia de discoteca.
1: Claro, esos que no se le ven ni el ojo. Aquí viene jugando otra vez el conjunto de la Universidad
0: de Chile. Ah, ¿de acá el supermercado acá?
1: No, pero no, aquí no hay de eso. Sí, por eso dije una marca que no tuviéramos problema, ¿viste? Si no me retás. Un avión para el concurso.
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1: El Charo...
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1: La sufre usted, la sufro yo, la sufre el Charro en sus dos versiones, el digital y el de carne y hueso. La va a buscar nuevamente el conjunto de Unión San Felipe atrás de Aravena, larga Aravena por el sector derecho, le pincha la pelota. Y ahí, tiro de esquina, corner JSK, número para Unión San Felipe, el primero.
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1: Y si la vida es como el fútbol, no sabe de justicia, aquí cantamos el empate. Y ahí tiro, ahí corner para el conjunto de Unión San Felipe, viene Brum. Brum y Aravena, la preparada, viene Aravena. El centro de Aravena, la va a buscar otra vez Valentín, queda corto Valentín. Viene nuevamente Pereira, le queda nuevamente a Pereira. ¡Salimos, caro, salimos! Afuera esa pelota, desde el fondo respondrá Gabriel Castellón.
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3: Rendito.
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3: Rendito, ¿cuánto va?
1: Van 38 minutos, señoras y señores, de este el primer tiempo. No hace daño en San Felipe, lo gana uno el conjunto de Universidad de Chile por 1-0. El gol fue de Nicolás Fernández y esto te lo contó ¿quién? 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
1: Hay falta en contra de la Universidad de Chile, falta clara, le picaron los tobillos, le dieron el no conceso a Javier Altamirano, a Nicolás Brum, y es tiro libre Metal Goma, favorable a la Universidad de Chile.
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1: Vamos a ver, dispone dos hombres en barrera, el portero Cañete, agazapado bajo los tres tubos, imparte instrucciones, quien viste de amarillo, el capitán de la Unión I, está Altamirano para entrar esa pelota, está Asadi, el centro de Asadi al área, ay Cañete, gana en las alturas sin problemas y se queda con el esférico.
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1: No se queden dormidos. El balonazo largo por parte de Leandro de Cañete. Gana en las alturas el conjunto de la Universidad de Chile. La viene a buscar el Coloro. La deja salir el Coloro y el saque lateral es para Unión San Felipe. 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
1: Cantan y
2: cantan. 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
1: Cantan y cantan los camaradas de la Universidad de Chile, decepcionados los hinchas del conjunto de Unión San Felipe que ven con frustración el cometido de los jugadores del Uni. Lo sigue ganando la Calera, lo sigue perdiendo Unión San Felipe, lo sigue ganando la U, lo sigue perdiendo Wanderers en el grupo de la Copa Chile.
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1: Aquí viene nuevamente atacando la U a través de Tamayo. Tamayo la juega con Vázquez instalado por el sector izquierdo. Viene Vázquez, siempre Vázquez, le da Vázquez. Viene Sánchez, le da toda la orilla. Viene Vázquez, gana Metro Vázquez. Vázquez descarga más atrás donde aparece Lucas. Viene Barrera, la juega completamente por el sector derecho. La carga y la limpia. La descarga donde aparece el capitán. Viene Ramírez. Ramírez y Fernández se juntaron los Nicolás. Y viene Ramírez, la juega con Altamirano. Altamirano de primera nuevamente con Fernández. Viene Fernández, viene Nicolás, la juega con Ramírez. Ramírez tiene que volver aún más atrás donde aparece Franco, viene Calderón, solo sin presión viene Franco, la descarga en territorio propio de la Universidad de Chile, 41 minutos, lo sigue ganando el romántico viajero por 1-0, tuvo Villa Sport de Puerto Sala con Cagua, la juega por el sector izquierdo, viene atravesando campo antagónico el camarada, aquí está Beineider, Tamayo, centraliza el juego nuevamente con Altamirano, Altamirano lo va a jugar con pierna zurda cortita y al pie donde aparece nuevamente Lucas. Barrera, Barrera nuevamente con Altamirano, que gira sobre su eje, jugando con quien Asadi. Asadi hace el cambio de ritmo, la viene jugando, deja en el camino a Valentín. Viene nuevamente Asadi, siempre Asadi, pegado a la banda por el sector izquierdo, último metro del terreno de juego. Girando nuevamente, control orientado por parte de Javier. Altamirano con Barrera, Barrera para el sector derecho, nos están apedreando el rancho. Vamos, Unión San Felipe, vamos, vamos. La juega nuevamente el conjunto de la Universidad de Chile. La juega nuevamente Barrera, Barrera y Altamirano. Sobrepasa la marca de uno, sobrepasa la marca de dos. Gana el Coloro, viene el Coloro, pincha el Coloro, viene el pato, lo ve a Brum. Y está Brum y Aravena, y Aravena tiene tiempo y espacio. Viene Aravena, siempre Aravena, manda a Aravena, viene Aravena, viene a probar a Aravena, le engancha a Aravena, se engolosinó Aravena, engordó a Aravena y la viene a buscar nuevamente el conjunto de la U. La va a descargar por el sector derecho y recupera nuevamente el conjunto universitario.
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1: 42-42-42-30, ataca la Universidad de Chile, Piacere, defiende todo el conjunto de Unión San Felipe. Viene Ramírez, Ramírez la viene a jugar con Fernández, viene Nicolás, la juega por el sector diestro, otra vez con el número 38, Diego, Diego Cofré, la juega más atrás con Fernández, Fernández y otra vez con Franco Calderón, lo ve a Tamayo destapado, o prefiere jugar nuevamente con Fernández, viene el capitán de la Universidad de Chile, jugando por el sector de la derecha, último metro del terreno, juego campo antagónico, viene nuevamente la U, el centro de la U, la U, Calucero, y el cabezazo defensivo de Valentín, viene nuevamente Sánchez, saca medio, ¿por qué digo medio? Porque la vuelve a recuperar el cuadro romántico viajero, viene Barrera, el enganche de Barrera, los amagues de Barrera, cambio ritmo, Barrera, a tres dedos de Lucas, la fantasía del gato Lucero que no sirve, no Aruña, le faltó el chuño, aquí está, viene saliendo otra vez el conjunto de Unión San Francisco. Sí, claro, el churu, ¿para quién? Para el gato, no. Hola, ¿cómo estás? Cabeza. Hola. Pensando, dice Lubera, la juega otra vez por el sector derecho, Fernando,
4: que
1: le falta lo mío, aquí viene a buscarla nuevamente el conjunto de la Universidad de Chile, le cuida muy bien los espacios, y desde el fondo nuevamente Cañete. ¡Qué vergüenza, mamita querida!
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4: Algo que... inaceptable.
1: Algo que acortar, chamán querido.
5: ¿Me estaba quedando dormido?
0: No, yo también.
5: Sí, a ver, eso, es para la senda.
0: No ha llegado Unión San Felipe. ¿Eh?
5: Yo creo que el partido anterior, que fue con la Chile, fue un poquito más mejor Unión San Felipe, sí, que este. Cuando jugaron, sí, en el Nacional, que el gol de la Chile vino casi en los últimos minutos.
0: Sí.
5: Pero hoy es para quedarse dormido.
0: Sí. Es un partido soporífero y además con un dominio sin profundidad de la U, lo cual lo hace más aburrido.
5: Está media
0: porque máquina. En el fondo, claro, están... Claro.
1: Hemos visto una tajada de Cañete, un remate al arco, un palito, o sea, un travesaño.
0: Aparte del gol no ha llegado la U. Ha sido un partido que podría jugar perfectamente sin arquero.
5: Claro, sí. ¿Ah?
1: No, estamos puede jugando ser. Sin arquero.
0: Bueno, los arqueros se equivocan todo en el
1: supremo. Sí, claro. Y viene el balonazo largo, la va a buscar Asadi. Y controla Asadi, control orientado de Asadi, pero revienta esa pelota. Lucas Martino, la pelota afuera. Saque de banda favorable a la U. Cuando le digo, dos más y nos jugamos más.
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1: Aquí está, dejamos al charro sin palabras, que no quiere ni siquiera opinar. La pelota la viene a buscar nuevamente Fernández, le pincha la pelota a Fernández, saque lateral defensivo. 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
1: Viene el pato, la pincha el pato, pivotea el pato, la va a pelear Brum, queda corto Brum, se le salen las rueditas a Brum.
0: ¿Tú te recuerdas cuántas veces han nombrado al gato Lucero?
1: Ninguna. Si no le han dado chulo, de hecho.
0: Sadi, uno o dos veces.
1: Sí, poco.
0: A Vázquez, uno o dos veces. Al pato Muñoz. Un tiro que tuvo lejos y le pegó, sí, arriba. Después, Aravena, un centro inconducente.
1: Bruno, cuidado que ataca la U. Y viene el último metro del terreno, juega el centro y está Lucero. Santa María, Santa María, sí, la comuna que tenemos nos salva. Santa Teresita, Santa María, Santa Filomena,
0: Santa
1: toda,
0: Baja,
1: Santa, toda la Santa junta. Se lo acaba de comer el gato. Miau, miau, no le dieron churro al gato.
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0: ¿Cómo se cayó Pereira en la corrida por el lado izquierdo?
1: Y Martínez, salva Cañete.
0: Sí, claro, y de hecho, y es el jugador, me parece que se engancha con la cancha, el gato Lucero, pero ¿cómo se cae?
1: Señoras y señores, te interrumpo porque manos al cielo. Nada más, se acaba el suplicio, se acaban los primeros 45 minutos, gana mezquinamente el cuadro de la Universidad de Chile por 1-0. El movimiento en el marcador en el minuto 8, Nicolás Fernández.
0: Habla Luera.
6: Ese gol por ahí cambió un poco la situación del partido. Contrarrestamos bien, también la organización defensiva, nos cuesta a veces los corrimientos de lado a lado. Estamos haciendo un partido inteligente, tenemos que aprovechar las pocas que nosotros tengamos y ser certeros en eso. Por el momento, estamos en partido.
7: Que esté muy bien, gracias. La palabra del director técnico en este final de primer tiempo.
8: Equipo San Felipe, que por ahora se esté.
9: 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Relató Guillermo Beck.
0: Estamos haciendo un partido correcto, un partido inteligente, dijo el técnico. Perder por poco, claro.

0: Señoras y señores, nuestros patrocinadores, y estamos con Nelson Gerardo Sagredo Páez. Luego comentamos este 0-1 entre Unión San Felipe y la U en Calera.
1: Muy bien, Eugenio, vamos a ir entonces de inmediato a nuestra galería comercial, quienes hacen posible la transmisión del encuentro hoy día del Uniuni. 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Adelante usted, Eugenio.
0: Gracias, Charro querido. Son las 18 horas con 53 minutos. 6 de la tarde, 53 minutos. Cada día peor juegan en San Felipe. No se puede decir de otra forma. Cada día juega más mal Unión San Felipe, cada día llega menos Unión San Felipe al arco. O sea, yo creo que ya va a completar su tercer partido sin llegar al arco, Víctor, porque en los partidos anteriores poco y nada llegó. O sea, en el partido con Antofagasta Wander, llegó una vez.
2: Con Wander
0: llegó poco. Sí. Antofagasta llegó, hizo un gol.
2: Hizo uno, sí.
0: Sí, de cabeza. Y ahora, en este primer nada, tiempo ánimo. Completo no ha llegado. Ahora, nada. El partido inteligente. ¿Qué es un partido inteligente?
2: Lo dijo el técnico de San Felipe.
0: Claro, partido inteligente es un partido replegado. Es un partido replegado jugando de contra. Es un equipo que por ejemplo queda corto en las orillas. Pereira, por ejemplo, queda corto en el cabezazo, intenta cabecear, después no contiene y no le quita la opción a Fernández en el gol. Primer partido que juega mucho tiempo Nicolás Fernández, el titular es Fabián Ormazábal en la U, y en la otra de riesgo el mismo Pereira se cae cuando hay una profundización por el sector derecho con el mismo Fernández. Creo que en esto Unión San Felipe tiene jugador que esté en Unión San Felipe, los ripios van a ser los mismos, porque aquí hoy día tienes prácticamente un equipo completo. No, la defensa es inédita, esta defensa nunca había jugado junta, por ejemplo Sánchez, Perales, Martínez llega su segundo o tercer partido en Unión San Felipe, y Pereira, que no es el titular. Ya ahí, y Cañete, que no es el titular tampoco hoy día. Entonces tú ves definitivamente, aunque por más que digan un tiro al arco, el partido en cuanto a expresión de manifestación de oportunidades, como lo dice la transmisión del canal oficial, dice un tiro al arco por cada uno. Esa es la pobreza de este partido. Y la U, que es el equipo que, a ver, se están enfrentando el segundo del torneo de primera con el penúltimo. O sea, el segundo al revés del torneo del ascenso. Entonces estamos enfrentados a un partido en el cual este equipo, Unión San Felipe, está condicionando lo que juega. Además, en la posesión ha tenido la pelota un 33% según las mismas estadísticas que emite la tele a color. Entonces, es por todos lados limitado lo que está haciendo Unión San Felipe.
2: Exactamente, y también recordar que la Chile, bueno, está con una alineación mixta, por decirlo una forma, de no titular para lo que es el torneo de la primera A.
0: Bueno, no está con Charlie Arangui, no está con Eduardo Vargas.
2: Mantiene a Castellón en la portería solamente, claro. Pero aparte de eso, bueno.
0: Es bien trágico. Claro, nosotros tenemos que comentar el partido en función de la Unión San Felipe, pero la Unión se ve un equipo, a ver, no es un equipo pobre, se ve un pobre equipo. ¿Ah? Se entiende la diferencia, ¿no?
2: Sí, se entiende. Yo creo, puede que me equivoque, pero por lo que he visto, ha recuperado un poco, o está jugando un poquito mejor Perales, ¿sí o no?
0: Sí,
2: cómo estaba en el torneo, este año me refiero yo.
0: Sí, que regaló muchos goles.
2: Sí, pero... Si tú dices, ¿a quién se puede destacar?
0: ¿Ah?
2: Yo creo que hoy hasta lo nadie.
0: Claro, y al final tú te quedas con la sensación de que, a ver, la tarea es perder por poco ante un equipo, comillas, linajudo, contra un equipo de los grandes de la primera división. Es el problema. Entonces, cuando ya te sometes a ese tipo de lugares comunes que tiene el fútbol, te provoca una distorsión en el análisis bastante poco objetiva, por decirlo claramente, te provoca una distorsión en la cual que tú digas eso te va a permitir abrir el paraguas y en el fondo sentarte a ver cómo el campeonato, cómo el fútbol, cómo todo pasa por delante de tus ojos. Yo le tengo mucho miedo a lo que está pasando con Unión San Felipe. Creo que este equipo es hoy día, en este minuto, está mostrando el peor juego de los últimos 3 años. Hoy día. Porque además no llega.
2: Sí, y lo decíamos.
0: Antes llegaba poco.
2: Pero llegaba. Claro. Y lo decíamos el día lunes en el programa, que de los equipos que están bajo la tabla de posiciones en los torneos de ascenso, es el peor que está jugando actualmente.
0: Sí, el equipo de peor
2: juega
0: juego.
2: Mucho mejor que
0: mucho mejor. Lo vi ayer también. Y jugó harto mejor con Ñublense.
2: Perdió, pero jugó mucho mejor.
0: Sí, perdió, pero jugó bien. O sea, mucho mejor.
2: Y eso es.
0: O sea, la diferencia. Porque tú tenías un entrenador. A ver, el tema es, la típica que pasa acá con Unión San Felipe. O acá ¿Hay un problema entre el entrenador y los jugadores, o hay un problema que el entrenador está jugando como le gusta que juegue a los dueños? Que eso es muy legítimo, aunque a mucha gente no le guste. O sea,
2: pero si no te da resultado, va a seguir.
0: Es que el tema es que en el fondo le pasó con otros entrenadores también.
2: Sí.
0: Yo siempre pongo un ejemplo, que cuando, ¿te acuerdas cuando estaba en delantera teníamos a Briseño y a Monreal? Esos dos anotaron más de 20 goles. Creo que anotaron
2: el año de Briseño
0: 11, claro, y después volvió a primera. O sea,
2: claro.
0: Hicieron, no sé si 20 o 22 goles entre los dos. Pero fue una. Mira, imagínate, entre dos jugadores. Ese equipo llegaba. ¿Y qué pasó? Ese equipo empezó a perder terreno porque no interpretaba a la propiedad, al propietario del equipo. Entonces, ¿qué hizo? Lo jugó de forma distinta. Y eso ha pasado siempre, ha pasado con Mariana, ha pasado con esta, con otro, ha pasado con todos los equipos. Entonces, el hecho que viene ahora es, acá hay una forma de juego que es la que quiere el entrenador. Porque el equipo pasan los entrenadores. Y el equipo juega feo con el entrenador que esté. Con Lubera se dieron dos partidos interesantes a la vuelta.
2: Y eso uno se pregunta, ¿qué pasó? ¿Qué sucedió luego de esos dos partidos?
0: ¿Cuál fue?
2: ¿Por qué?
0: Hay un problema entre los jugadores y el técnico, o hay un problema entre el técnico y los dueños. Es lo que yo pregunto. Pero hay un problema ahí. Y esa, mira, y pasa. Y podéis tener de lateral derecho. ¿Cuál era el lateral derecho de los últimos años? Pues hay tenido a Ramírez, hay tenido a otros los otros años. Y todos han tenido problemas de marca. Hemos tenido distintos arqueros los últimos tres años y todos los arqueros cometen errores. Hemos tenido centrales y todos los centrales le regalan pases a los jugadores rivales. Entonces, ¿qué es lo que pasa? Que en los últimos tres años el equipo ha tenido una identidad de juego que coincide con las apreturas económicas de Unión San Felipe. ¿Ah? Que coincide con eso, que coincide con la ida de Leo Durán, cuando sea Leo Durán al norte, gran tipo por lo demás, sí, acopiamos. Sí. Entonces a mí me da esa sensación de que aquí hay un problema en la estructura del equipo, en la estructura amateur que tiene Unión San Felipe.
2: Es algo que no se ha aprendido, porque si vamos por el tercer año con una campaña desastrosa a lo que estábamos acostumbrados de Unión San Felipe, uno se pregunta, pero ¿cómo? Es decir, ya dos años puede ser, pero un tercer año, ¿dónde estamos fallando?
0: Revisa los ¿cuánto se llama? Los últimos tres campeonatos, y te vas a dar cuenta de que la cosa se complica enormemente. Señoras y señores, se viene el segundo tiempo. Presentación en el aire.
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4: Ahora sí, claro, ahora está todo listo, cambio de capitán en la Universidad de Chile. Se vino Matías Saldivia, todo listo, todo dispuesto, hacia el norte va a atacar Unión San Felipe, ojalá encuentre el norte, hacia el sur lo hará la Universidad de Chile, hacia donde está los de abajo, la hinchada que le acompaña al conjunto del Romántico Viajero, todo listo, todo dispuesto, señor Rodrigo, sí, está todo listo,
0: juntamos con
4: no. Sí, Rodrigo, pito al cielo, mano, señoras y señores, sí o no, si nos vamos, ya lo vi, ya lo siento, si ya te emocionas. Vivimos, sentimos y disfrutamos los últimos 45 minutos y finales del Grupo 6 de la Copa Chile, la fecha 6, por supuesto, y tú lo ves como siempre por Deportes en Aconcagua.
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4: La pelota, señoras y señores, la viene a buscar a Sadi. A Sadi tiene el juego, tiempo de juego, marcador, la pelota se la roba a Aravena. Aravena la hace rebotar en Sadi, le vuelve a favorecer a Aravena. Y viene Aravena a buscarla con Brum. Y viene el Coloro, la viene perdiendo el Coloro. Señoras y señores, no me apague el retorno, por favor. Aquí está. La viene a buscar nuevamente el conjunto. Un poquito más. Gracias. Ahí sí, como si estuviéramos en radio. En cuanto en un minuto de este segundo tiempo, lo sigue ganando el romántico viajero por 1-0. Entró el número 22, Matías Saldivia, y es el nuevo capitán de la U.
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4: Y precisamente salió Nicolás Ramírez, el único jugador que tenía amonestado. El cuadro del romántico viajero, la pelota la viene a buscar Barrera, Barrera y Cofré. Cofré y Barrera, Barrera viene jugando cortita y al pie donde aparece Tamayo, Tamayo con Asadi. Atraviesan campo antagónico, la juegan para el sector izquierdo donde aparece Vázquez. Vázquez frente a Valentín. Vázquez y Valentín, Vázquez o Valentín, Valentín y Vázquez. Vázquez, Vázquez, Vázquez, Vázquez dice que no estoy para Cupido. Y la pelota la viene teniendo nuevamente el romántico viajero, que la viene a jugar más atrás donde aparece Saldivia. Saldivia larga por el sector derecho, destapado, tiene tiempo y espacio, viene Cofré, viene Diego, el caracoleo de Diego, va a levantar el centro a Diego, cuidado que viene Diego. Cofré la viene jugando, bueno, el control orientado por parte de Lucas Barrera, controla muy bien y esconde la pelota, la esconde nuevamente y la juegan con Tamayo, Tamayo y Vázquez. Asadi y el centro, puede sacarla, prefiere jugar más atrás donde aparece nuevamente Beineider, la juega por el sector izquierdo nuevamente con Vázquez, Vázquez y el enganche, el centro de Vázquez, cuidado los rebotes y las manos seguras son nuevamente de Leandro Cañete.
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4: Casi tres minutos, la pelota la tiene Unión San Felipe, créalo. La pelota la tiene Brum, Brum, pincha la pelota, viene el pato, viene Muñoz, la juega nuevamente, se desentiende del esférico Aravena y la recupera desde la última parte. El conjunto de la Universidad de Chile a través de quien de Franco. Calderón, tres minutos, no hace daño, no cambia mucho la tónica del partido, Eugenio.
0: No, para nada. Y de hecho, si tú te fijas, está jugando por momento Unión San Felipe con una línea de cinco atrás, está defendiendo con cinco bien metidos atrás, donde está como lateral Sánchez, donde está también el jugador Pereira por la otra orilla, y está Palmieri junto al Lucas Martínez y también a el número 2, Valentín Perales. Si tú te fijas, Palmieri está jugando prácticamente como stopper, muy replegado, muy echado atrás, y de hecho marcando la salida ahora ahí a las espaldas del jugador Pereira, el número 16. Entonces, al medio está jugando con dos, está jugando, por decirlo de una forma, con cinco al medio, con dos de corte, y el resto a la que te cueste para arriba. Es un equipo que está aguantando. Ahora, ¿de qué le sirve perder por poco? O sea, por lo menos ganar minutos de juego, ver cómo están las condiciones de Brun, cómo están las condiciones de algunos que no han jugado este año prácticamente.
4: Pero es que el esquema ni siquiera sirve para eso.
0: No, pero es que si te fijas, si tú que puedes verlo ahí en directo, te puedes fijar de que tiene definitivamente con cinco atrás. Y eso es no es que sea una línea de tres, sino que una línea de cinco.
4: Sí.
0: Y eso claramente es defensivo y más encima te obliga a marcar muy atrás.
4: Cuando viene Cofré, hace el rebote y hay córner, córner, córner. 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
4: Y viene por el sector derecho, será el tiro de esquina, vendrá Altamirano, vendrá Sadi para impactar el balón. Vamos a ver, se dan en los consejos, se agarran en los besos. Será por el sector derecho, va a venir nuevamente Altamirano, pierna sur del centro, el cabezazo, afuera, afuera, afuera, totalmente desviado. Desde el fondo respondrá un Unión San Felipe.
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0: Muy bien, el Charro. Muchas gracias al Charro por estar aquí, por haber hecho el esfuerzo de acompañarnos en esta jornada.
4: Son pocos los que hacen ese esfuerzo, sí, y el Charro es uno de ellos.
0: Sí, claro. Bien. De la forma que acomodé lugar, se las ingenia bastante.
4: Aquí la pelota la viene a buscar el pato, solo contra el mundo el pato, y no puede el pato, nadie acompaña al pato. Ahora viene a ir ganando en las alturas Perales, Perales la viene a buscar nuevamente, la viene a luchar Brum, Viene Brum, el taco favorece de Cofre. Cofre y la fantasía jugándola con Barrera. Barrera de primera con Saldivia. Saldivia limpia todo. Y a Piacere viene saliendo nuevamente la Universidad de Chile en 51 minutos de este. El segundo tiempo, 6 del segundo, como usted lo prefiera. La pelota la tiene Martínez. Martínez rompe y viene Aravena. Agárrate que se viene Aravena. Solo contra el mundo Aravena. Y viene Aravena, el que face to face. Viene Aravena. Viene Aravena. No tengo los cines. Viene Aravena. La juega con Brum y se equivocó. Rapito. Aravena. Dígame. Dígame.
5: Rambito.
4: Dígame.
5: Rambito.
4: Otra vez. Y la pelota la viene a buscar. Pedían falta. Como le dije, van 6 con 30 de este segundo tiempo. 51 con 30 en el global. 1-0 gana la U. Y esto te lo cuenta tu amigo Pancho Verdura.
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5: Rapito.
4: Carnicero. Aquí está nuevamente. Saludos para todos y todos. La viene a jugar.
6: Y todos.
4: Y to- no, no, no, esa bueno, sí. Ah, no, no. No. Además, aquí viene a buscarla nuevamente. La viene a buscar aquí Ramírez.
6: Además.
4: Según la radio.
6: La hueva.
4: Según Ramírez.
7: Ronald, no seas burro, hombre.
4: Ah, no. Aquí la viene a buscar Pereira. Cae a Pereira. Falta en ataque. Nadie se la abre. Te levanto tellándole. Le jugó y viene saliendo a Mesa. El conjunto Unión San Felipe. Ahora viene Brum. Ahora sí le hacen falta a Brum. Tiro libre defensivo para el Unión y nos tiramos.
6: Acá comenta la gente. Raulito Sabás comenta. Equipo liviano, peso mosca. Después, Chulamit Tipka Pacífica Esperanza. No sé cuál es el nombre real de esta persona.
4: Ten cuidado con los comentarios.
6: Dice, vamos ni unir. Recuerda, si no te gusta esta semana, tal vez te gusta la que entra.
4: Pero por favor.
7: Buenas tardes.
4: No sé qué es peor, si estamos haciendo el partido inteligente o la que te entra.
6: La que entra. Está buena.
4: Qué terrible.
6: No, bueno, el sentido del humor de nuestras auditoras y auditores, pues, hombre.
4: Sí, claro. ¿Ah? El balonazo largo lo va a correr, lo va a correr, lo va a correr. No llegan en la moto de la monja.
6: Con nosotros.
4: Sí, claro. Sí, claro. Por supuesto. Y Lubera se abrigó. Le dio frío a Lubera.
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4: 9 minutos. Sí, el partido.
7: Rambi.
4: Ya la gente se entusiasmó. Aquí está. Me gustó eso. Por lo menos tenemos sentido del humor. Hay que reírse de la desgracia.
6: Hay que reírse de la desgracia.
4: Claro, por supuesto. Y la pelota la tiene Saldivia. Saldivia atraviesa con Pantacónico de Dormeza con el pecho. Y la va entregando por la diestra donde aparece Ramírez Fernández. Fernández la tiene, la juega con Cofre. Cofre a tres dedos, pisa la pelota, la viene a jugar nuevamente con Fernández. Fernández y Saldivia limpia, centraliza con quien, con Calderón, donde nace el juego, donde nace la emoción. Y se la entregaron a Tamayo, Tamayo y Calderón. Y la deja pasar a Sadi, se equivoca Sadi, por algo no juega Sadi. Y la pelota le favorece nuevamente a la U, que viene a buscarla nuevamente. Y la entrega al pie educado de Brian González, pero parecía jugando.
6: Más errático, ¿eh?
4: El parecía jugando al rondo. Aparece uno de San Felipe por cuatro de la U. Aquí la pelota la viene
6: el rondo. ¿El rondo es donde uno se agacha?
4: No, es como el tontito.
6: Ah.
4: Por decirlo de alguna manera más coloquial. Es como el tontito.
6: Más elegante.
4: Sí, claro. Y la viene a buscar nuevamente Franco Calderón. Se la entregó a Tamayo. La arepa de Tamayo viene jugándola nuevamente con Asadi, que cambia el ritmo. Viene Asadi, si piensa Asadi.
6: Una arepa, dos arepas, un crazy. Sí,
4: también. Y viene Altamirano. Y viene sacando a Media, le deja ahí nomás. Y Cofre elevó. Cofre elevó, la mandó a la piscina. En el mismo arco de Magni hizo un gol. Señoras y señores, desde el fondo, la pelota la va a responder Cañete. Uy. Que evitó el segundo.
6: La pelota vigoreaba, era una pelota loba y estuvo muy bien al meterle los puños. Bueno, Cañete, no vamos a negar lo que es ahí metido entre los tres tubos. El estadio lo cambiaron de orientación. Magna hizo el gol, si mal no recuerdo, cuando la cancha era de Cordillera Mar. Y la hizo en el arco de abajo, ¿cierto? Claro, en el arco de ahí. y ¿cómo se llama? Se, fue el único gol de Magna en primera. Y hay cambios en la U.
4: Sale Tamayo, sale Asad, ingresa Marcelo Díaz, ingresa también Agustín Arce, que ya le convirtió a la U en el Nacional, a la Unión San Felipe en el Nacional.
6: Bueno, y Marcelo Díaz entra con la camiseta puesta.
4: Sí, claro, duró 12 minutos Matías Saldivia como capitán.
6: Ah, oye, qué nefasto Marcelo Díaz con este tema de Sartor, ¿ah? Horrible, horrible. Oye, nos piden un saludo al hospital por el quinto lugar entre los hospitales más importantes. Un saludo también de uno que contribuyó mucho a ese quinto lugar, del doctor Cristian Bills.
4: Sí, claro.
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7: Yo soy Bixman.
4: Sí, claro. Saludos a tantos que han pasado por ahí.
6: Claro.
4: Al doctor Patricio.
6: Claro.
4: Sí, claro. Aquí está la pelota, la viene a buscar nuevamente desde el fondo el conjunto de la U. A través de Calderón a Piacere tranquilamente. Y la va a buscar con línea de tres definitivamente la U. A través de Marcelo viene Díaz. ¿Y por qué no te equivocas como contra Alemania? Un regalito, pues no nos cuesta nada. Aquí viene a buscarla nuevamente el conjunto de la U.
6: 55 minutos nos escriben acá y llevamos solo un gol. Estamos avanzando.
4: Sí,
6: estamos
4: claro. Mejor,
6: estamos logrando cohesión defensiva.
4: Sí, claro, estamos avanzando. No, pero es que es terrible. Aquí está.
6: Por lo menos tiene sentido el humor nuestras auditoras y auditores.
4: Tuvo mano. Hay que conservarlo siempre. Sí, aquí claro. Está. Otra vez la pelota la vuelve a tener Cofre y el centro. Pasados todos, viene sacándola. Y la va a buscar nuevamente Arce. Y viene Arce, la pelota sale afuera. El saque lateral lo hacen rápido. Viene Agustín. Arce gana línea de fondo. Va a sacar el centro. La va a buscar Lucero. Primero Valentín. Primero Perales. La va a buscar el Pato. Ayudando como eventual lateral por el sector derecho. Así sí. Es verdad lo que dice. Porque está defendiendo todo Unión San Felipe en tres cuartos. Es un equipo corto, pero dentro del área. Aquí viene a buscarle nuevamente Marcelo. Viene Díaz. La juega por el sector derecho, donde aparece Fernández y otra vez con Arce y Fernández. Viene Nicolás, otra vez. Qué terrible. Era como otro Rocket Power. Aquí atraviesa campo antagónico. Viene Marcelo, viene Díaz. Otra vez viene a buscarla a la U. Balonazo largo buscando la Cofré. Y viene Cofré. El bote no le sirve a Cofré. No conoció la cancha Cofré. Y el saque lateral es defensivo para Unión San Felipe. 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
6: Uno que sale es...
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4: Sacó a los tres de arriba, y cambió a los tres de arriba. Salieron, sacó a Aravena, sacó al Pato Muñoz y sacó a Brum. Entraron Enríquez, entró Bairo Riveros y entró Bruno Vives.
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4: Misma formación, solo nombre por nombre. Los cambios en Unión San Felipe en cuanto en 14:30 de este segundo tiempo. No cambia la situación. Y viene a buscarla nuevamente Arce y Cofré. Al piso va nuevamente Norberto Palmieri. La hacen rebotar, saque de fondo favorable Unión San Felipe.
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4: 15-15-15, lo sigue ganando la Universidad de Chile por 1-0 y esto te lo contó Pancho Verdura.
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4: Aquí está, se complica
1: para el partido. 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
6: Uy, ¿pero qué está haciendo?
4: Ya, sí, ya. El charro está loco. Sí. Aquí está, charro chino. Aquí la va a buscar nuevamente. Saludos para él. Gracias por este encomiable trabajo que tú haces. Aquí la va a buscar palpando el triunfo de la Universidad de Chile parcial. Esperemos que sea parcial solamente. Y la va a buscar nuevamente el conjunto de la U a través de Calderón. le tiene pena a la Unión San Felipe. Esa es la opinión que me dan este partido. Y el balón hacia largo lo va a buscar.
6: Mucha gente piensa Vázquez. Así, le da pena.
4: No, Vázquez, y la pelota la descarga del fondo Valentín Sánchez. Sánchez y el regalo va al piso. Onde Flor nuevamente cuida, está dentro del área, viene el remate. Y hay corner. 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
4: Soldador al arco, aquí está nuevamente. Otra vez, desde el fondo, agazapado bajo los tres tubos, está Leandro Cañete. Claro, comentamos, decidimos. Sí, claro, por supuesto. Y viene nuevamente Asadi. Asadi, el centro.
6: Saluda, Rambito.
4: Y otra vez viene sacando.
6: Dicen la pelota. Dicen acá, el señor de la noche. No sé de qué ramo no. Están hablando.
4: Tengo mal marketing. Sí, aquí está, no soy como Sartor. Aquí viene nuevamente el conjunto de Unión San Felipe, pero un saque lateral favorable al conjunto de la Unión. 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Que ya lo hace efectivo, ya vamos a ir con la mención porque la juegan rápido y viene Bruno. Y estaba vivo Bruno, y apareció Bruno, y la pierde Bruno. Y la viene a buscar nuevamente, y ahora sí voy con la mención.
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4: Viene Cañete.
5: Rambito.
4: Dígame.
5: Rambito.
4: ¿Qué es? Se repite más que el charro. Aquí viene a buscar. Rambito. Con el capítulo. Aquí está, viene a buscarla nuevamente el conjunto de Unión San Felipe. Y busca y gana. Así viene Unión San Felipe, el centro sin destino, nadie. Está frustrado este equipo y se nota mucho. Y viene a Rivera, la hacen rebotar en Bairo. Y ahí saque lateral pegado al banderín del córner, pero es defensivo para el conjunto de la U.
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4: Cuatro puntos buenos.
6: Quiero pedirle un favor.
4: Dígame el que quiera.
6: Quiero pedirle un favor.
4: Hay cuatro puntos buenos por parte de Norberto Palmieri, que probaba el arco, pero falta. Y lo dieron fuerte. Y la cara de frustración de todos no me gusta el momento, pero el sábado será un gran momento. Será el rival ideal, como diría Jorge Vega, para despegar nuevamente. Ahí la pelota la vuelve a buscar nuevamente la Universidad de Chile en 63 del global.
8: Es como el rival ideal para empezar un despegue.
4: Sí, claro, yo creo que sí. En esta estoy con Jorge. Viene nuevamente Vázquez, le pincha la pelota y la va a buscar nuevamente el pie educado, que le triplica en la marca. Y la va a buscar Altamirano y la roba Bairo. Y viene Bairo nuevamente jugándola con Oscar. Y Oscar y el balonazo largo, va a correr Bairo para adormecer. Y las paletas se queda con el balón. Dominador absoluto del área, Gabriel Castellón.
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4: Y Unión San Felipe no pedalea, se le cortó la cadena, parece, porque este equipo no atacan y me atraca. Aquí hace otra vez nuevamente.
6: ¿Cómo?
4: Y ataca.
6: Atacan y no atracan.
4: Ataca y me atraca, dije. No, ah, ¿cómo? ¿Cómo que atracan? No, pero por
6: atacan
4: favor.
6: Atacan y no atracan. No, pero no, ¿cómo? ¿Cómo va a atacar sin atracar? ¿Cómo?
4: ¿Cómo que ataque? No se meta en mis pensamientos.
9: Es inaceptable.
4: No, claro. Hace más daño el botón del hillo. Aquí viene a buscarla nuevamente Arce. Y viene Arce nuevamente jugándola por el sector izquierdo. Ah, viene nuevamente el conjunto de la U a través de Arce. Y viene Arce nuevamente jugándola con Vázquez, el Nacho, el centro. Y Lucero no la agarra y con los Pacos. Aquí viene saliendo nuevamente la pelota. Y otra vez será saque lateral ofensivo para el conjunto de la U cuando Gago prepara nuevos cambios, conversa, no decae el aliento por parte del romántico viajero en cuanto en 65 del global en este segundo tiempo, 20 tenemos de este segundo cargo, 25 minutos quedan, lo sigue perdiendo Unión San Felipe por un gol a cero, la juega la Universidad de Chile a través de Vázquez y viene Vázquez pegado a la banda por el sector izquierdo. 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
4: Aquí está nuevamente, viene Marcelo, viene Díaz. Yo soy tu amigo Marcelo. Y otra vez viene Cofré. Siempre Cofré. El centro de Cofré. Y a nadie, a nadie, a nadie. A nadie, a nadie, a nadie. Señoras y señores, desde el fondo nuevamente, Leandro Cañete respondrá el balón.
6: El partido es malo por todos lados. Es malo por la U, es malo por Unión San Felipe. Claro, a nosotros nos importa más Unión San Felipe, pues chamán, ¿cierto?
2: Claro que sí.
6: Claro, pero... y que muestra algo más de lo poco y nada que está mostrando.
2: No ha mostrado nada.
4: Parecemos radio partidario,
2: ¿no? No ha mostrado nada.
6: Es que claro, estamos contando todo esto. Viene el Wii García.
2: Otro más.
6: Viene el Wii García. ¿Ah? Le está dando instrucciones absolutamente enredadas. ¿Qué es lo que puede hacer el Wii García en el fondo? ¿Y dónde puedes marcar diferencia? Porque arriba cambiaste. Claro, cambiaste los tres de arriba, pero tienes a Jara en medio, en la banca. Y Jara te puede dar más fútbol que el Wii. El Wii es un buen jugador, tiene trayectoria, pero es más de contención, es más de raspe.
4: Lo bueno es que no está transmitiendo la tele y no tengo el arma de gol, pero lo cierto es que está ganando Calera 4-0. Y aquí viene Oscar, viene Enríquez.
6: Pero
4: viene...
6: te podemos hacer un regalo.
4: No, pero... Otra vez viene jugando el conjunto de la Universidad de Chile. No había por dónde, no había por dónde. Ni aunque Unión San Felipe ganara, clasificaba. El consuelo, ¿no? Claro. Aquí es partido inteligente. Aquí está nuevamente, sabiendo el resultado. Gana Calera 4-0 Wanderers.
6: Ay, hombre.
4: Golea y humilla el conjunto del cemento, y en su tierra cae el conjunto de la Unión, y por 1-0 atraviesa campo patagónico nuevamente el conjunto de la U, vuelve a territorio propio, y vuelta y vuelta y vuelta y vuelta, aparece la ronda de San Miguel como la canción infantil. Vamos para allá, vamos para acá, pero no atacan. Otra vez nuevamente
9: técnico nuevo debuta.
4: Sí, claro.
2: Me llama la atención algo.
6: ¿Qué?
2: No apareció el Carnicero y tampoco apareció Vega.
6: No deben estar
2: sospechosa la...
6: Sí, había una promoción en el Palermo, ¿ah? ¿Eh? Sí. Sí, había una promoción en Palermo para los deportistas.
4: Vega con este resultado de estar enterrado.
6: No puede estar atento a la transmisión. Tiene puesta. Fue donde Raulito, ¿sabes? Que compró una radio.
2: Una lora.
6: Una lorita y la anda trayendo. No es que ayer dijeron, queremos abrazar a la radio. Y nosotros abrazamos la radio.
4: Cuando se viene Diego Pavilla. Vargas. En el conjunto de la Universidad de Chile. Y saldrá también Brian González. Ingresará.
6: Sale Altamirano en la U.
4: Altamirano sale en la U. Ingresa Diego Vargas. Y sale Brian González. Ingresa el Wii. Luis García en Unión San Felipe.
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4: Es el querido Rulo, ¿no? Sí, claro. Sí.
6: El blatter de la Troya.
4: Te amo, viejo querido. Aquí está, señora. Se no, pero por favor, respete.
6: Es un viejo querido.
4: Respete. Yo, sí. ¿Ah? No hay que querer, no hay que entenderlo, hay que quererlo. Aquí está, nuevamente hay falta. Viene Bruno. Está ahí, le pisaron. Lo pisaron con ropa y sin amor a Bruno. Y hay falta. Estilo libre, viene otra vez el centro. Castellón agarró la pelota.
6: Y por atrás también, ¿ah? ¿Eh?
4: Sí, fue por aquí está entrar. Castellón nuevamente, que se queda con el esférico en 70-20 para el final.
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1: ¿De qué se ríe? Si Rambo dijo que Antofagasta era la puerta norte, capaz que le diga que Calera es la ciudad de la greda. Lo bueno es que siguen teniendo buen humor. Sí, claro, viene Cofré. Ataca Cofré por el sector derecho. Y otra vez viene el centro de Cofré. Lucero no la agarra. Menos que Unión San Felipe. Y viene nuevamente el balonazo largo. Sin destino. Y se vuelve a repetir la acción. Y otra vez juega Marcelo, la descarga por el sector derecho con Fernández, Fernández y otra vez Reina, Reina y Díaz.
2: Ah, debutó Reina, ya.
1: Sí, claro. Ya. Viene Reina, la juega con Díaz, Díaz, Saldivia, Saldivia la descarga por el sector
2: derecho. Reina de San Felipe, ¿ah? Porque acá tenemos a la Reina.
1: Depende a quién le digan la Reina. Claro, eso es subjetivo. Hay gente que le dice la Reina al buenas tardes. Claro. Y de Reina no tiene nada. Aquí viene a buscarla nuevamente Saldivia. Saldivia y otra vez Calderón. Calderón la juega por el sector derecho.
3: Buenas tardes.
1: Sí, claro. De buena nada. Aquí viene nuevamente Cofré. Cofré y al piso va nuevamente Pereira. Otra vez viene Cofré. El centro por bajo. La viene sacando Bruno. Viene Vides. Que recuperó Vides. Aquí viene buscando. Galopa al conjunto de Unión San Felipe. Galopa porque no... Ni relincha el conjunto del Unión y ataca nuevamente Marcelo a Piachera.
4: Me da penita.
1: Aquí viene a buscarla nuevamente Oscar.
5: Pertenece a Chile.
1: Sí, claro. Y debería jugar acá. Y otra vez lo viene a buscar Lucero. Lucero nuevamente la viene a jugar. ¿Con quién? Con
6: Calderón. Buenas tardes.
1: Calderón. Y viene a buscarla en esta buena tarde. Viene Calderón. La favorece aquí en el centro de Fernández. La pelota abandona.
2: Yo no sé, Víctor, si a ti te pasa lo mismo, que siento que la U es como esos boxeadores que maquillan, que tiene la pelota pero no hace daño. Ah, y en el fondo Unión San Felipe le ha regalado, le ha cedido todo, tiene más de un 70% de posesión la U y no hace daño.
7: Tiene la pelota, tiene posesión, no hace daño o quizás no quiere hacer daño.
2: Claro. Claro que en el fondo
7: con el 1-0 estamos.
2: Clasifican, listo, claro. y nadie se desgasta.
7: Exacto.
2: Y le dieron unos minutitos a Chelo Díaz. Está lento Marcelo Díaz.
1: ¿Ah? Es que el partido no te pide nada más tampoco.
7: Bueno, sí, no, sí, sí. Tienes razón, Guille. Sí,
1: sí, o sea, mira, juega bien, no ha perdido un pase, recibe, controla. Falta que nos pongan.
7: Es que está la media máquina también.
1: Falta que saquen a Lucero y pongan a Toselli de 9. Aquí viene a
7: buscar. ¿A Lucero?
1: Sí, está jugando. Aquí la vienen a buscar nuevamente con Vázquez. Vázquez, el cabezazo defensivo por parte de Oscar Enrique Ayón de materia defensiva.
2: No, Lucero lo sacaron.
1: ¿A quién?
2: ¿A Lucero? Lo sacaron, ¿no?
7: No, no, no.
2: Ahí está.
7: No, es preguntado. ¿Está Lucero?
2: No la ha agarrado.
1: Por eso. Pero si eso es lo que dije. La agarra más. Va Unión San Felipe que Lucero.
7: El charro.
1: Aquí está, sí, claro. La agarró más el charro.
8: Si quieren saber algo de Jorge Vega, chiquillos del radio Aconcagua, si quieren saber algo de Jorge Vega, está ahí anda celebrando el aniversario Radio Aconcagua. El grande.
1: No, Jorge Vega está con los plumeros viendo a Bocinha.
7: Sí, aquí
1: en eso anda Jorge. Sí, claro. Aquí la va a buscar nuevamente el conjunto del Unión. El partido es como cachipún de pulpo, enredado.
2: Jorge Vega fue un anticipado, ¿eh?
1: Sí.
2: Cachó como venía la mano y dijo: yo no voy a meter nuevamente. No.
1: Soldado que arranca. Claro. Y aquí viene nuevamente Saldivia. Y viene Saldivia, siempre Saldivia. La va a buscar con quién, con Calderón. Qué partido más vergonzoso. Y la viene a buscar nuevamente Díaz. Y todavía Díaz no falla un pase. Pero nadie lo marca. Y la va a buscar nuevamente al piso. Va nuevamente Valentín. Y la viene a buscar Rivero. Rivero hacia adelante. Vamos hacia adelante. ¿Con quién? No cuenta con quién. Y viene Rivero.
2: Al otro lado, güey.
1: Engancha, la hace rebotar. Y ahí saca lateral Carnicería con Cagua defensivo para el Unión.
2: Para el otro lado, Sosito.
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1: Rambito, ¿cuánto tiempo va?
2: Van 75 minutos. Quedan 15 Eso todavía. Es. 30 de este segundo tiempo. Y lo sigue ganando la U por 1-0. La asistencia de Rodilla fue por parte de Leandro Cañete. El gol de Fernández. Y lo gana la U por 1-0. 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
2: Aquí está, señoras y señores, el conjunto de la U atravesando campo antagónico. No hace daño, no hace daño, no quiere hacer daño la U. La juega cortita y al pie nuevamente Saldivia. Y viene Saldivia, busca con qué combinar, se muestra otra vez todos los de la U. Nadie unió en San Felipe, la vuelve a tener el conjunto universitario a través de Cofre por el sector derecho. El enganche que viene, pastillas para el mareo, ¿para quién? Nuevamente para Valentín. Y el pase filtrado que nos sirve, la viene a sacar nuevamente Unión San Felipe. Y la acción se repite como empanada para el 18. Otra vez la viene atacando la U, la saca Unión San Felipe, pero a medias, porque la vuelve a recuperar la U.
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2: Lubera ya no grita, Lubera ya no grita. Y eso marca una tendencia también, falta en contra de Cañete. Va a responder el arquero sanfelipeño. ¿Le gusta el partido, Eugenio?
3: No, si esto no es lo que vinimos a ver. Y de hecho, Unión San Felipe se está planteando en todos los partidos con este fútbol rocoso, rústico, cada día más feo. Insisto, ¿dónde está el problema que está provocando esto? Donde nuevamente, y por tercer año consecutivo, tenemos un equipo que juega mal y que está comprometido en los últimos lugares de la tabla. O sea, ha estado los últimos tres años peleando por el descenso. Y es una cosa que ya se hace habitual, y que esté quien esté, pasa lo mismo. Entonces yo creo que vuelvo a insistir de que hay un problema mayor y que ojalá esto se pueda resolver y se solucione, porque nadie tiene derecho a pasarlo tan mal en una cancha de fútbol, ni los hinchas, ni los jugadores, ni el entrenador, ni nadie. O hay camas, o hay jugadores inconscientes, que el tema que pasó con Serrano en el norte, ¿cuál es el problema? O sea, aquí hay una situación que es compleja y que definitivamente no se soluciona solo echando un jugador. Se soluciona viendo cómo no permites que se te genere un problema tan grave dentro del plantel del camarín. Y cuando en definitiva tiene una estructura tan precaria, tan amateur, hubieran visto cómo fue el tema de la acreditación, una estructura muy precaria, muy mínima. No se puede manejar todo de Argentina.
2: No, claro. Y además va a entrar Suárez, me parece que ya se aburrió del tema Lubero. Va a entrar el último cambio en Unión San Felipe, va a salir Valentín Perales, va a ingresar Cristian Suárez, ya se hace efectivo el cambio. Y me parece que tú das en el clavo. Hay algo importante que pasa. Si los jugadores llevaron a ese en la noche antes del partido, es porque ya no le creen al técnico.
3: Claro, o sea, porque es una...
2: Ya no llega.
3: Claro, o eventualmente, no, ¿cuál es el problema? ¿Cuál es el problema que hay? ¿Y cómo puede que perdió el crédito en tan pocos partidos?
2: Agárrate que viene Riveros, y viene Riveros, y ¿por qué no? Y viene nuevamente el remate, y bien, es el primer remate por parte del Coloro. El rebote, un caramelo para Castellón.
3: No seas así. Aplausos para Unión San Felipe, así, que llegó por primera vez con oportunidad, que ni siquiera fue tanto el daño. Le reclama un foul la gente de la U. Me parece que hay un tema ahí de Bayro Rivero, Guille.
2: Sí, claro, me parece que va un poco la frustración en el roce normal del juego, pero no creo que pase más.
3: ¿Cómo no?
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2: Ese chorro, ese es mi compañero, tenés tus términos, charro querido.
3: Claro.
2: Sí, claro, tenés tu lenguaje. Aquí viene a buscarla nuevamente el conjunto de la U. La viene rompiendo desde el fondo. otro que está atento también a Bocinha, pincha la pelota Vargas con las patas largas y desde el fondo va a responder nuevamente Leandro Cañete.
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2: 10 para el final, va a responder Leandro.
3: Menos mal.
2: Cañete, balonazo largo, impacta. Y sabes que es el cuarto saque de fondo de Leandro Cañete que saca fuera del terreno de juego. ¿Cómo va a ser tan difícil achuntar adentro? Teniendo una cancha de tal, viven en un campo, chamán querido. La recupera Bruno, viene Vidas, viene Oscar Enríquez y se entusiasma Unión San Felipe. Y sí, aquí está, otra vez me puse Jorge Vega, lo estoy suplantando. Otra vez pincha la pelota y saque lateral ofensivo para el Uniuní. 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
2: Se juntaron y se dieron. Cofre queda después que una mano de Vides le hace sangrar la nariz al conjunto de Universidad de Chile, al jugador Cofré. Y cuando se hace efectivo el saque lateral, viene nuevamente Oscar Enríquez y otra vez el Wii. García distribuye, García recibe, García entrega. La pelota la tiene Norberto. Palmieri la juega con Suárez por el sector izquierdo. La va a alargar por este mismo sector donde aparece Bairo. Riveros como volante del conjunto de Unión San Felipe. Viene García, recibe y limpia por el sector derecho, donde otra vez aparece Oscar Enríquez. Otra vez. ¿Quién le dio droga a la llama? La pelota la va a buscar nuevamente Oscar Enríquez. Vuelve más atrás con Suárez. Suárez con Norberto. Palmieri tiene la pelota, la tiene por momentos Unión San Felipe. Sí. Y viene jugando otra vez García, el balonazo largo para Oscar Enríquez, pero es muy largo. La pelota en las manos de Gabriel.
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2: Con vergüenza deportiva, presión alto el conjunto de Unión San Felipe. Sí, vergüenza.
3: ¿Va por el empate?
2: No, por eso, vergüenza deportiva, no fue a lo pirro.
3: Partido inteligente.
2: Sí, claro, no, qué vergüenza. Aquí está nuevamente el conjunto de la Universidad de Chile a través de Cofré, que ya volvió. Y viene Cofré, le va a preguntar. ¡Cofré! Cañeta al córner. Evita el segundo para la U y el córner JSK. El 6 para la U.
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2: Si hicieron más daño las señoras peleando en el desfile. ¡Ah! Aquí está nuevamente el conjunto de la U a través de Luca. Barrera y el centro. Respondrá Cañete desde el fondo.
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2: Aquí está, señora, sí, se nos va a responder Cañete dentro de la cancha, por favor, Leandro. Dentro de la cancha. Prefiere jugar la cortita y al pie dentro del área. La pelota la tiene nuevamente Suárez Cristian, el camello, viene jugando nuevamente con Palmieri. Palmieri del fondo va a jugarla por el sector derecho, donde aparece Valentín Sánchez y el balonazo largo la va a buscar Vides, otra vez la va a buscar Bairo. Rivero, gana el Gui García, se entienden de la jugada, no hay conexión, no hay hablamiento, no hay nada. Señoras y señores, la pelota la vuelve a tener Marcelo Díaz, que no ha vuelto a perder una pelota, no ha perdido ninguna. Efectividad al 100%, la pelota afuera, saque lateral ofensivo para la U.
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2: Aquí está la pelota, la va a buscar.
3: Saludos a Mauri Peso, que está siempre trabajando de noche apoyando nuestras transmisiones.
2: Sí, por supuesto, un grande Mauri. Aquí la pelota la va a buscar nuevamente el conjunto de la U a través de Vázquez nuevamente. La juega con Marcelo. Aquí está el Chelo. Viene Díaz, la limpia para el sector derecho. Con el empeine lo voy a buscar nuevamente. Barrera, Barrera y Cofré. Viene Cofré, viene Diego. Cofré cambia ritmo. Viene Cofré, el centro de Cofré. Afuera esa pelota. Respondrá nuevamente Leandro Cañete.
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2: Va a reponer desde el fondo, toma carrera Leandro. Cañete impacta, va a buscarla, viene Bruno, viene Vides. Los rebotes le favorecen nuevamente a la U y viene saliendo desde el fondo Barrera, Barrera jugando con Cofré, Cofré y la fantasía. Y otra vez viene Franco y viene Calderón, se manda Calderón, le va a pasar por las espaldas, viene otra vez Cofré, la fantasía, masterclass de Cofré, viene Cofré, el centro de Cofré, el segundo, oh, lo mufamos, menos mal lo mufamos, se lo acaba de perder nuevamente el conjunto de la U, señoras y señores, se salvó Unión San Felipe.
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3: Este es un partido inanalizable, es un partido donde solamente lo que podemos rescatar y lo que podemos decir es que Unión San Felipe sigue en esta tendencia peligrosa de jugar como está jugando y donde tiene hoy día por lo menos, y yo creo que más que por cómo defendieron, el tema de ser engañoso, por cómo defendieron y por cómo también estuvo la voz, o sea, 2-0 no agarraba una pelota. O agarró una en todo el partido, ¿cierto? Entonces, el tema es que acá Unión San Felipe se podrá decir que mejoró la eficiencia defensiva, cosa que es bastante engañosa, ¿eh? Pero por lo menos no hicieron tantos goles en el partido. Pero de ahí a mejorar, algo se podrá rescatar, pero muy poquito ante un rival que jugó bien poco también. Oye, una cosa más entretenida. Lionel Messi pidió una pizza en Miami. A Pizza Banchero. Pizza Argentina en Miami. Y al saber que era Messi, se la regalaron y Messi le regaló un agradecimiento en Instagram y subió de 6.000 a 100.000
2: los seguidores
3: en la red social. ¿Quién por mejor publicidad gratis? ¿Ah?
2: Ganó más que con la pizza. Hay otro saque de costado, saque de esquina, el séptimo. JSK número para la U.
3: Siete,
0: para séptimo. 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
2: Lo que viene el centro que va, Cañete gana en las alturas. Aquí viene saliendo Cañete, balonazo largo para buscarlo Bairo. Viene Bairo, siempre Bairo, solo contra el mundo Bairo. Y viene Bairo, solo contra el mundo, lo bajaron a Bairo. No le creen nada, Bairo Rivero. Saque lateral defensivo. Se levanta el bigote.
3: Oye, Trasandino incorporó a Ignacio Parada, exjugador de la U, con paso por Unión San Felipe por Deportes Recoleta. Hace 41 minutos lo publicó Trasandino. Es el nuevo jugador Ignacio Parada.
2: Es lo que te venía diciendo, era el único club que no se había reforzado
3: por eso, cara a la liga. Ahora ya se quebró esa tendencia.
2: Sí. Lúbera reacciona, empieza a pasearse nuevamente. Perro enjaulado, perro sin soga, aparece Lúbera. Aquí nuevamente la viene a buscar el Dona. La juega otra vez el conjunto de Unión San Felipe desde el fondo atrás de Norberto, que se pone como central junto a Suárez. Y viene jugándola con Cañete. Cañete impacta con pierna derecha. Vamos a buscar en cuanto. Uno para el final, malos descuentos. 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Lo sigue ganando la U por 1-0.
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2: Anda ganoso el charro querido, la va a buscar nuevamente Oscar. Enrique le pincha la pelota y va a correr, la va a recuperar Bairo. Y viene Rivero, le pasa por las espaldas, otra vez Pereira, prefiere Bairo jugar más atrás. Nuevamente con el conjunto del Unioní, otra vez Suárez va a limpiar por el sector derecho donde aparece el Gui García. Y viene Valentín Sánchez, quiso hacer la de Rafa, que no le resultó, como final de cumbia, nomás ahí nomás, hay mano, se salvó Valentín, tiro libre para Unión San Felipe, tres más y nos jugamos más.
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2: Al empate, Schwager, dice Leandro Cañete, va a impactar esa pelota donde comienza el juego. Todos arriba, decía el festival. Balonazo largo de Leandro. Gana otra vez Suárez arriba. Le va a quedar a Norberto. Se enredó Norberto Palmieri con Valentín Sánchez. Y agárrate que se viene la U. Y viene nuevamente el conjunto universitario a través de Cofré. Viene Cofré, que se comió un gol increíble. Aquí está nuevamente el conjunto de la U, que pone la pausa, pone el freno. Ya sabe que esto se terminó hace rato, desde que empezó. Y la pelota la viene a buscar nuevamente el conjunto de la U a través de Fernández y Cofré. Viene Cofré nuevamente jugando con Reina. Viene Reina jugando más atrás, otra vez con Saldivia. Saldivia y Calderón. Calderón, Saldivia. Y la viene a jugar nuevamente con Vázquez. Y agárrate que se viene otra vez la U. Y sobre la moto Vázquez. Y viene nuevamente Ignacio. Con nuevamente la pide Barrera. Pero Vázquez, el control, la va a jugar cortita de Alpina. Va a pedir Barrera. Y para él va a venir la pelota. Primero para Marcelo. Y Marcelo la limpia por el sector derecho. Y no perdió la pelota Marcelo. Y agárrate que se viene nuevamente la U a través de Gonzalo. Y viene mi Reina. Aquí viene nuevamente jugando nuevamente Reina. La juega más atrás con Lucas. Siempre Barrera, Barrera y Díaz. Díaz, Barrera. En tres cuartos del territorio propio. Unión San Felipe. Que termine luego nomás la cambia completamente.
3: Que tuvieron de nuevo Barrio, el delantero que el año pasado estuvo metido en el tema de drogas de Curicó.
4: Ahora en Santa Cruz.
3: Ahora en Santa Cruz. De nuevo metió llegaron a fiscalización, los fiscalizaron y salieron todos arrancando.
4: Según el presidente del club de Santa Cruz, dice que él no
3: iba a manejar.
4: Exactamente, que no iba en la conducción.
3: Pero eso es una. Puede ser algunos decires nomás, pero en rigor, los que tienen la carrera marcada, les va a pasar siempre lo mismo. ¿Cuánto queda, Rambo querido?
2: Estamos en el último minuto del compromiso. Va a terminar en cualquier momento. La pelota la viene a buscar nuevamente la U. Va a terminar así, salvo un error garrafal de la U o una iluminación divina por parte de algún jugador de Unión San Felipe, cosa que no creo. La pelota la tiene nuevamente el conjunto de la U. Falta del conjunto de Unión San Felipe. Tiro libre para el romántico, viajero.
3: Bueno, va a ser muy, muy escaso el análisis. Bueno, y lo vamos a terminar mañana porque el partido no va para mucho más. Y yo no sé por qué sigue hinchando hasta el último. Quedan 30 segundos y quién les dice vayan arriba si ya no empataron.
2: Esa es la frustración, la negación. Tiene tantos sinónimos para poder decir.
3: A estadio lleno es presentado Bocinha en el Monumental.
2: Sí, por eso te digo.
3: 42.000 personas, mira.
2: Tiene al Manso Show. Sí, claro, está Forest.
3: Pusieron todas las copas.
2: Sí.
3: Hasta las copas gatos.
2: Es que dijeron que Bocinha era una estrella más.
3: Terminó.
2: Señoras y señores, manos al cielo. Terminó la vergüenza. Nos vamos tristes. Nos vamos abatidos, dolidos, en una presentación para el olvido. Unión San Felipe cae, se despide de la Copa Chile en el tercer lugar con 7 puntos. Clasificó la U primero, segundo La Calera. Ha ganado la U, ha perdido el Unión. Y nos encontraremos el sábado, que es lo que nos importa, que es donde tenemos que ganar, como sea. A lo pirro, perdió el Unión.
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3: Muy bien, señoras y señores, terminamos esta transmisión de Deportes en la Aconcagua. Les saluda. Nos vamos. 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
3: A nombre de Víctor Manuel Salgado, el chamán, a nombre de Guillermo B. Campos, con la narración del partido entre Universidad de Chile 1, Unión San Felipe 0, a nombre de Nelson Gerardo Sagredo Páez y el mío propio, les damos las gracias por la preferencia una vez más al trabajo de Deportes en Aconcagua. Nos vamos mañana a las 7 el el querido Ricardo Ruiz va a estar a las 7 con las noticias de el día. A las 8, Deportes en Aconcagua, perdón, a las 8, el derecho a pataleo, a la 1, las noticias, a las 2, Deportes en Aconcagua, a las 3, el doctor Moreno, a las 5, el chamán. Gracias, que lo pasen bien, si Dios quiere, hasta mañana.
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9: Son las 7 de la tarde, 53 minutos.
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